0: ¿Qué tal, Morochito? Por acá te saluda Losito, sintonizando
1: Losito
0: tu programa. Eso. De la Radio Carnaval.
1: Eso,
0: en Santiago, en Renca.
1: En Renca, Losito.
0: Ya camino para la casa. Ha sido una jornada increíble, espectacular, como siempre.
1: Ah, como
0: siempre. Losito estuvo trabajando solo. Ah. No fue nadie más hoy día.
1: Ah.
0: Así que es muy forrado, ¿qué querés que te diga?
1: Mira, estaba forrado.
0: Gracias a Dios, pues, primero que todo. Gracias,
1: qué bueno,
0: señor.
1: Qué bueno.

0: Amigos míos, quiero contarles que a esta hora de la noche y por aproximadamente 20-25 minutos vamos a enlazar en cadena nacional, porque hoy día está la ceremonia de Archi y nosotros como Radio Carnaval pertenecemos a Archi y está la asamblea. Y tenemos que conectarnos al
1: país fundado en el año
0: a la asamblea Archi
1: 36 y también.
0: Así que bueno, nos vamos a conectar a esta hora de la noche con Archi, ya que Radio Carnaval pertenece a Archi y tenemos que estar conectados a Archi. Tomamos contacto, ahí estamos, sí, vale.
1: Curso,
0: estamos listos para tomar contacto entonces. Perfecto. Nosotros volvemos al tiro, chiquillos, manténganse ahí y volvemos.
2: Emisoras de todo el país, por favor conectar y transmitir nuestra cadena nacional.

distinguidas autoridades, señoras y señores, la Asociación de Radiodifusores de Chile, ARCHI, inaugura en esta solemne ceremonia su Asamblea General de Socios 2026 en el marco de su aniversario número 90, que la convierte en la asociación de medios más antigua del país. Desde la ciudad de Santiago, región metropolitana, les damos la más cordial bienvenida a este tradicional encuentro donde se reúnen los radiodifusores de todo el país para compartir y actualizarse en el evento de la radiodifusión más importante del año. En esta solemne ocasión saludamos y agradecemos la presencia del viceministro Claudio Alvarado Andrade. Saludamos al subsecretario general de Gobierno, José Francisco Lagos Garrido. Al presidente nacional de ARCHI, el señor Cristian Gálvez Plaza. A la subsecretaria de Telecomunicaciones, Romina Garrido. Al alcalde de Santiago, don Mario Desbordes. Al delegado presidencial, don Germán Codina. Y a la secretaria general de ARCHI, María Graciela Fuentes. Saludamos también a los consejeros regionales, seremis, jefes de gabinete, autoridades de las Fuerzas Armadas de Orden y Seguridad, representantes de instituciones, miembros de medios de comunicación de la región, presidente de los consejos directivos ARCHI, a los invitados y asociados ARCHI que hoy nos acompañan. Damos inicio así a esta significativa ceremonia con la interpretación de nuestro himno nacional. De pie, por favor.

Tomar asiento, por favor. Señoras y señores, con el objetivo de dar la bienvenida a este evento, se dirigirá a ustedes el presidente nacional de la Asociación de Radiodifusores de Chile, ARCHI, señor Cristian Gálvez Plaza.

Saludamos a las autoridades presentes, al directorio, al Consejo Nacional, a los expresidentes de Archi, a nuestros socios de Arica, a la Antártida chilena. Invitados especiales, señoras y señores, amigos de Archi. Hace 90 años nació una institución que ha acompañado la historia de Chile, desde sus hogares, ciudades, pueblos y los rincones más apartados del territorio nacional. Hace 90 años nació Archi. Y hablar de Archi es hablar de la historia viva de la radio, de miles de voces que han informado, acompañado, emocionado y unido a nuestro país, en generación tras generación. Archi nace un 17 de mayo de 1936, en una época donde la radio comenzaba a consolidarse como el principal medio de comunicación de Chile. Desde entonces, la Asociación de Radiodifusores de Chile ha sido parte fundamental del desarrollo del país. Parte esencial de nuestra misión es defender íntegramente la libertad de expresión, el derecho de acceso libre y oportuno a la información pública, la promoción de una radiodifusión privada sin injerencia del Estado en los contenidos, nuestra libertad de programación y la estricta defensa del espectro radioeléctrico, fortaleciendo el rol de las emisoras y representando a las radios con cobertura nacional, regional y local a lo largo de todo Chile. Durante estas 9 décadas, la radio ha sido mucho más que un medio de comunicación. Ha sido compañía, servicio público y conexión humana. La radio ha estado presente en los momentos más importantes de nuestra historia, en tiempos de celebración, de incertidumbre y también de las grandes emergencias que ha enfrentado Chile. En catástrofes como terremotos, maremotos, incendios e inundaciones. Muchas veces la radio es el único medio que sigue en pie, informando y acompañando en momentos de inquietud para muchos compatriotas. Así fue en el terremoto de 1960, el más grande registrado en la historia humana. En el de 1985 y el más reciente, el 27 de febrero del 2010, cuando gran parte de las comunicaciones colapsaron y la radio volvió a transformarse en el principal fuente de información y orientación para millones de chilenos. Y es por eso que queremos fortalecer a la radio como el principal medio de comunicación en emergencias. Para eso, le pedimos al gobierno en trabajar en un fondo del desarrollo de las telecomunicaciones, un FDT, y así las radios estén equipadas para una transmisión continua en las emergencias. Pero la radio también ha transformado en una compañía inseparable, una voz amiga para millones de chilenos, porque cuando en los momentos más duros en que la naturaleza nos pone a prueba y la electricidad falla, una modesta radio a pila o la radio de nuestro automóvil es la única conexión que tenemos con el resto del país y el mundo. Y al escuchar una radio, nos sentimos parte de una comunidad. Y eso ocurre gracias a la nobleza de este medio de comunicación, al enorme compromiso de quienes hacen radio todos los días. Hoy queremos rendir a los radiodifusores, periodistas, locutores, técnicos, productores y trabajadores radiales que durante décadas han sostenido este medio con pasión, vocación y sentido público. También queremos reconocer especialmente el trabajo de las radios regionales y locales, que muchas veces son la única voz informativa de sus comunidades y cumplen un rol esencial en la identidad y cohesión social de nuestro país. La radio en Chile ha sabido evolucionar con el tiempo. Pasamos de la amplitud modulada a la frecuencia modulada. En nuestra historia más contemporánea, incorporamos el internet, el streaming, las redes sociales y las plataformas digitales. Por lo que ahora, la radio es un medio 360. Se escucha, pero también se ve y se lee. Pero nunca perdiendo lo más importante, la cercanía. Y eso queda de manifiesto en distintas encuestas de opinión, donde
la radio es el medio más confiable y cercano. Una confianza que no se improvisa, se construye todos los días con objetividad, con profesionalismo y ganas. Vivimos tiempos desafiantes. La industria enfrenta cambios tecnológicos. Nuevas formas de comunicación digital surgen, lo que se traduce en escenarios económicamente complejos. Es precisamente frente a este escenario en que la radio y los radiodifusores de Chile, de todas las regiones, grandes y pequeños, esperamos el compromiso de todos para seguir escribiendo la historia de este medio de la mano del país. El compromiso de instituciones públicas y privadas, de las empresas, de los comercios locales y, por supuesto, del gobierno, cualquier sea su color político. Si algo nos enseña estos 90 años es que la radio siempre ha sabido adaptarse sin perder su esencia. Eso se debe seguir siendo nuestro desafío, modernizar la radio, fortalecer y proyectar hacia el futuro sin perder su identidad ni su vínculo con las personas. Como Archi, tenemos la responsabilidad de seguir defendiendo la radiodifusión chilena, fortaleciendo la unidad gremial y trabajando por una industria más fuerte, moderna y conectada con las regiones. Porque defender la radio es también defender la información, la pluralidad, la identidad local y la democracia. Gracias a todos quienes han sido parte de esta historia. Gracias a quienes construyeron Archi durante estas 9 décadas. Y gracias a la radio por acompañar a este gran país llamado Chile. Felices 90 años, Archi. Muchas gracias.

Agradecemos las palabras del presidente de Archi, señor Cristian Gálvez Plaza. Se dirigirá a ustedes el biministro Claudio Alvarado.

Veo entre el público también a dos honorables diputados que nos acompañan y les damos la bienvenida a don Luis Pardo, a don Alex Nahuelquín. Autoridades civiles y militares que nos acompañan. Antes de comenzar estas palabras, quisiera permitirme una licencia por simple coincidencia de fechas. Hoy día 10 de junio nace en la Isla Grande de Chiloé, en la ciudad de Castro, la primera radio de la isla, la radio Chiloé de Castro, a quien les deseo un feliz cumpleaños. Quiero comenzar estas palabras agradeciendo a la Asociación de Radiodifusores de Chile, ARCHI, por la invitación a participar en esta Asamblea 2026 y por el permanente trabajo que realizan en favor de la radiodifusión nacional. Saludo a su directiva, a los propietarios de medios, a los concesionarios, a los periodistas, locutores, equipos técnicos y a todos quienes día a día hacen posible que la radio siga llegando a cada rincón de nuestro país. Chile, como sabemos, es un país extenso, diverso y desafiante desde el punto de vista geográfico. Y si hay un medio de comunicación que ha sabido acompañar a los chilenos en cada momento importante de nuestra historia, esa sin duda ha sido la radio. La radio informa cuando otros medios no llegan, acompaña en las emergencias, une a las comunidades, da voz a las regiones, fortalece la identidad local y permite que miles de personas se mantengan conectadas con la realidad de su entorno. Por eso, como gobierno del presidente José Antonio Kast, valoramos profundamente el aporte que realizan los medios de comunicación y especialmente las radios de Chile. Creemos en una democracia donde exista libertad para informar, para opinar y para ejercer el periodismo con responsabilidad. Una democracia fuerte necesita instituciones sólidas, pero también necesita ciudadanos informados. Y en esa tarea, los medios cumplen una función irreemplazable. Sabemos que vivimos tiempos de cambios profundos. La transformación tecnológica, las nuevas plataformas digitales y los desafíos de la desinformación exigen adaptarse permanentemente. Sin embargo, en medio de esos cambios, la radio ha demostrado una capacidad extraordinaria para mantenerse vigente y seguir siendo una de las fuentes de información más confiables para los chilenos. Esa vigencia no es casualidad, es el resultado de una profunda resiliencia y de una capacidad de adaptación que define la historia de la radio. Frente a las transformaciones tecnológicas y las nuevas plataformas, la radiodifusión no se quedó atrapada en la nostalgia ni en el diagnóstico. Se transformó para seguir sirviendo a las personas con información veraz y oportuna. Esa misma lógica es la que hoy guía la acción de nuestro gobierno frente a las demandas urgentes de seguridad, economía y estabilidad. La institucionalidad no puede quedarse estática ni refugiarse en planes de escritorio. La verdadera resiliencia de un país se demuestra adaptando sus instituciones, sus herramientas y sus acciones para dar respuestas concretas y reales a la ciudadanía. Y en eso, sin duda, estamos empeñados. Como gobierno, queremos seguir fortaleciendo una relación basada en el respeto mutuo, la transparencia y el acceso oportuno a la información pública, resguardando siempre la libertad de expresión. Una ciudadanía bien informada, junto a un gobierno que actúa con decisión, contribuyen a una sociedad más libre, más responsable y más cohesionada. Quiero esta tarde, además, reconocer el importante trabajo

que realizan las radios regionales y locales. Muchas veces son ellas las que mejor conocen las necesidades de los territorios, las que acompañan a las comunidades en momentos difíciles y las que permiten que la realidad de las regiones tenga espacio en la conversación nacional. Finalmente, quisiera agradecer nuevamente a Archi por generar este espacio de encuentro y reflexión sobre el futuro de las comunicaciones en Chile. Termino diciéndoles, no tengan dudas, cuenten con nuestro gobierno para construir un diálogo permanente que fortalezca la libertad de expresión, la diversidad de medios y el derecho de todos los chilenos a estar informados. Muchas gracias.

0: Agradecemos las palabras del viceministro Claudio Alvarado. Se dirigirá a ustedes el alcalde de Santiago, don Mario Desbordes.
1: Estimado presidente de Archi, se me invitó a saludar, a dar una bienvenida, me voy a tomar la licencia y hablar un par de cosas más, porque los discursos ya están hechos, son estupendos discursos, muy lindas palabras de nuestro viceministro, muy lindas palabras del presidente del Archi. Hace unos meses atrás conversábamos la posibilidad de realizar esta actividad, los 90 años, ni más ni menos, de la Asociación de Radiodifusores de Chile, en la comuna de Santiago, y además en este maravilloso teatro municipal. Este escenario precioso que nos enorgullece como ciudad, no solo como comuna, en donde las artes se despliegan constantemente, el ballet, la ópera, maravillosos conciertos. Acabamos de presenciar parte de lo que se estudia acá con nuestra escuela de ballet. Son, sin duda, como institución, lugares, la comuna y este teatro que dan el marco adecuado para estos 90 años. Me encontré con muchas personas que conozco de los viajes que me correspondió hacer por distintos cargos en regiones y que nos vimos en distintas ciudades. Y para mí, por lo tanto, es muy bonito que esta actividad se realice aquí en la capital, en la comuna capital. Quiero destacar también de todo lo que se ha dicho dos cosas. Lo primero, allí donde se intenta derribar una democracia, lo primero que se afectan son los medios de comunicación. Se embarga el papel, se intenta cerrar las radios. Allí donde se ha perdido la democracia, no hay pluralismo. No hay radios como acá, que pertenecen a más de 1.500 socios, a los 1.200 socios, perdón si me pasé en 300. Pero que representan también la realidad que tiene nuestro país a lo largo y ancho de toda su extensión. Y por eso es una primera cuestión que hay que destacar. El enorme trabajo que hacen en informar, acompañar, en estar en los hogares en momentos en que la ciudadanía probablemente no tiene acceso a otras fórmulas para acompañarse. Cada vez que tenemos elecciones presidenciales, quizás el debate en donde los candidatos están más atentos y preocupados es el de Archi, porque tienen muy claro que es el que llega más lejos, es el que llega hasta el hogar más apartado, y por eso el prestigio de Archi es enorme. Y lo otro, que quiero destacar es que ya a mis casi 58 años recuerdo perfectamente cuando en la década de los 80 se decía que la televisión iba a terminar con la radio. En los 90, 2000, el internet, usted lo dijo, el ministro lo señaló también, el internet terminaba con la radio. Luego el streaming, luego Spotify y así sucesivamente. Y la radio, difusión en el mundo y en especial en Chile, está más fuerte que nunca. Eso es por el trabajo que ustedes realizan, por la confianza que se han ganado de la ciudadanía, y por eso quiero cerrar esta bienvenida simplemente con darles las gracias por todo lo que hacen día a día por millones de chilenas y chilenos. Muchas gracias y bienvenidas a Santiago. Bienvenido a Santiago.
0: Agradecemos las palabras del alcalde de Santiago, don Mario Desbordes. Agradecemos a toda la audiencia que a lo largo y ancho del territorio nacional ha escuchado esta transmisión en cadena radial a la que se han unido de forma voluntaria las radioemisoras del país. Agradecemos su sintonía y los invitamos a continuar con su programación habitual.
2: Una canción. 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
2: Esta es la hora.
6: Esta es la hora en su Radio Carnaval. 20 horas con 28 minutos.
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0: Esta es la hora.
2: Esta es la hora en su Radio Carnaval, 20 horas con 36 minutos.
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Estamos en vivo en su Radio Carnaval a esta hora de la tarde. No se olvide, 84-89-09-79, la Radio Carnaval. Hace frío, ¿no? Avísenme los amigos de los Andes cómo va a estar el domingo. El domingo vamos a andar por allá en los... ¿Y los Andes? ¡Anda los Andes! ¡Anda por allá! ¡No me quiero morir de frío!

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Para las buenas noticias hay que escuchar. Como dijo el Puma Rodríguez, hay que escuchar la voz del pueblo, ¿sí o no? O Juli, ya me tienen confundido ya. ¿Quién fue el que dijo eso? ¿Si Juli Iglesias o el Puma? Algunos dicen que fue el Puma,

0: Nachito, por aquí estamos con la Madeleine y con mi compadre Guatita. Estamos aquí, vamos para la casita. ¡Ah, se te ha! Somos todos carnavaleros.
1: Bueno, compadre, muchas gracias. Un gran saludo a usted, querido amigo. Muchas gracias por la tremenda sintonía a esta hora de la tarde. Muchas gracias, muchas gracias. Monochito, bueno, mira que todavía dándole a la pega, subiendo a Cerro Toro, Valparaíso. Última vuelta. Gran saludo para mi gran querido amigo Galito Herrera. Puta, el viejo bueno para la pega, hombre.

0: Bien, ¿cómo estás aquí en Colina? Su amigo Chelito Farfán del de siempre. Ah, buena, Chelito. ¿Para variar estáis tomando? No. Escuchando la mejor radio en todo Chile. Quisiera enviarle un saludo a mi compa David Villarruel, mi compañero de Veguita, mi hermano de finales. Estamos los dos abrigaditos aquí, escuchándote. Estamos degustando un rico vinil. No voy a hacer. Va a pasar el frío, Arre. Un saludo para él. Saludo para Chelito Farfán. Saludo para nuestro gran querido amigo David Villarreal. Bueno, se lo estamos convirtiendo a mi compadre David Villarreal. En el dios del vino. No. No, un gran saludo. Oye, ¿por qué no llamamos a la Caroline para que me dejó metido ahí que nos iba a contar? ¿Por qué no nos dice que nos cuente? Que nos cuente ella mejor. No, llamémosla a la Caroline. Sí, porque me dijo, buenas noches, Moruchito, te tengo que contar una buena noticia. Y ahí me quedó la duda. La Caroline, te estamos llamando, somos nosotros por si acaso. Caroline. No, no nos va a contestar la Caroline. Caroline, no, no es una llamada.
1: El número que usted ha marcado no contesta. Intente más tarde de su comunicación.
0: No, que más tarde no. Llámale. No, si tiene que contestar, que conteste. 20 horas con 56 minutos. Recuerden que después de las 21 horas 9 de la noche, ustedes tienen que. Ah, ¿cómo le va a dar vergüenza si habla conmigo? Dice, no, no, chido, me da vergüenza. ¿Pero por qué? ¿Cómo le va a dar vergüenza?

0: noches, Motorcito. Hola. Que tenga buen turno, amigo. Muchas bendiciones.
1: Muchas gracias, amigo.
0: Aquí terminando recién el aseo de la cocina, limpiando
1: buena,
0: y todo eso.
1: Buena.
0: Te habla Luis, el Vectoriano.
1: No, sí,
0: saludos
1: sé.
0: Para toda la gente que está escuchando la mejor radio, Carnaval.
1: Beso,
0: te amo, besito.
1: Chao.
0: Cuídate.
1: Un besito.
0: Saludos.
1: Chao. Chao. Oye, al final, ¿en qué quedamos con la leche burra, compadre? ¿Cómo era el grito de ustedes que estuvieron ahí en la población pasada, caballero? ¡Leche burra! ¿Cómo era el grito que se mandaba el que andaba vendiendo leche burra? A ver.
2: ¡Leche burra!
1: Era más bueno, ¿sí o no? Menos mal que no me han copiado mi emprendimiento, ¿ah? Recuerden que yo tengo un emprendimiento, ojalá no me lo copien, ¿ah? Ese. Ese es mi emprendimiento, ¿ah? Cualquier cosa, si alguien necesita de mis servicios, usted me puede llamar, no hay problema. Claro, no hay problema. Allá vamos, allá vamos. Bueno, chicos, ustedes me pueden llamar para hacer un saludo de cumpleaños a mi sobrina. Obvio, hombre, ahí. Te vamos a llamar. No se olviden de colocar ahí, Morochito, llámame.
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1: Llámame, no, ámame.
3: Una y

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3: Gracias a la personita que nos escucha miércoles 10 de junio, hasta Piraguarella. Y saludo a toda la gente en Santiago, a través de la radio, llegando a mucha rincón. Saludo a la gente de la radio allá en Calera, radio, la radio bonita, Carnaval. Saludo a la radio Montina en Curicó. Saludo a la radio Caramelo también. Muchas personitas nos esperan. 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Saludo a la gente de Quillota, de Calera, de La Ligua, a la gente de La Cruz, a toda esa gente del Melón. Saludo a la sintonía de Viña del Mar, de Valparaíso, de Villa Alemana, de Quilpués. 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Tenemos llamado. ¿Aló? ¿Con quién hablo? Deme su nombre.
4: Con Sonia, le hablo.
3: Gracias, Sonia Peñalolén. Que Dios me le bendiga. Muchas gracias, Tarcisio, de los indígenas del Putumayo. Dame tu fecha de nacimiento, por favor.
4: 04-10-63.
3: Ponga en su mente y en su corazón todo lo que quiere saber. El 4 del 10 del año
4: 63.
3: Pida por salud, pida por amor, pida por la prosperidad, la felicidad. Ponga en su mente y en su corazón. No me diga nada. Yo voy a abrir aquí al momento 4 cartas. Si es necesaria, abrimos una quinta. Pero en este momento, esta carta me está hablando los problemas que tiene a su salud. La lucha por la vida, las ganas de vivir, el amor al hogar, a los hijos, madre de familia. Pero estás decaída de espíritu por la misma enfermedad que está luchando, hermana mía. Ha venido decayendo cada vez más y su espíritu se está desquebrantando. ¿Hace cuánto que lucha con esta enfermedad, hermana mía?
4: Mire, me la descubrieron hace como un mes, dos meses.
5: y tiene que llenar su cuerpo de fuerza, su espíritu, ponerlo fuerte para que pueda vencer, porque toda enfermedad necesita la fuerza del espíritu para vencerla. Vienen cosas negativas sucediendo hace un tiempo atrás. Se han perdido cosas tan hermosas como la salud, la paz, la prosperidad, la felicidad que había en el hogar ha desaparecido. La pérdida de un ser querido ha de ser su compañero de vida. Y desde esa pérdida no ha habido felicidad. Ha venido para atrás y le ha costado levantarse. ¿Es verdad o es mentira?
4: Sí, pero él tiene muerto muchos años ya.
5: Mira, yo le voy a decir que es de hace años en que usted se ha venido cruzando, en que se ha venido enfermando. La salud se ha venido decayendo, no de ahora, es hace tiempo. Ahoritica está luchando con una enfermedad, pero el espíritu ha venido desquebrantado ya hace tiempo. Tristeza, aburrimiento. Quiero regalarle el paquete Putumayo. Quiero que estos elementos me la levanten, que florezca, que haya salud, ¿correcto? Quiero que Dios me le ilumine y me le conceda la salud. En el paquete Putumayo viene el aceite Madre Selva. Es un elemento de unción para sus hijos, la unción de los enfermos. Es un sacramento de Dios y quiero que lo reciba. Yo le voy a regalar estos elementos y le voy a decir, quiero en privado hablarle y decirle por qué ha venido usted de para atrás. La envidia han tocado su hogar y han traído energías negativas, ¿correcto? Hay que proteger, hay que limpiar, pedir al Señor la protección, siempre la presencia de Dios en el hogar. Entonces, atenta a que yo le devuelva el llamado, hermana mía.
4: Ok.
5: Le hablé con verdades.
4: Okay. Sí.
5: Y le agradezco ese minuto de su tiempo y pido a Dios que me reciba estos elementos. Hasta pronto.
4: Ok. Hasta pronto.
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0: miércoles 10 de junio, tirando huesitos de la cuzumba, orientando a mi guerrero. Vamos a ver a quién tiro huesito. 94103-9660 en este miércoles, don Tarcisio de los Ticunas del Putumayo. 94103-9660, tenemos llamado. Aló, ¿con quién hablo? Deme su nombre.
1: Hola, aquí con Berta.
0: Gracias, amiga Berta. ¿De qué lugar se comunica?
1: De Cochamó.
0: De Cochamó, allá, gracias, abajo, abajo de Puerto Montt. Muchas gracias a la sintonía.
1: Sí.
0: Deme su fecha de nacimiento, amiga Berta.
1: El 27 de mayo.
0: Sí.
1: De 1964.
0: Que mi Dios bendiga la salud, la suerte, la paz, la prosperidad y la felicidad para su hogar, para su familia, para sus seres queridos. Ponga en su mente esas personas que ama y lo que hoy hace parte de su familia, correcto, lo que hoy es su hogar. Primero que todo, está bastante enferma. La salud se le ha escapado como el agua entre los dedos. Y la salud es el tesoro de la vida, pero usted es fuerte, usted es luchadora. Por más de que está enfermita y que se ha visto postrada, no pierde la esperanza y cuida mucho de su salud. Pero ha estado decaída de espíritu, y cuando el espíritu se degenera, la salud también se desquebranta de una forma más acelerada. Esta carta me está mostrando que ha tenido últimamente, hermana, mucha tristeza, mucha pena, porque se encuentra prácticamente postrada. Cuando nosotros perdemos la actividad diaria, cuando la enfermedad nos lleva a postrarnos en una cama, llega la depresión, y es lo que estoy viendo a través de las cartas del tarot. Su enfermedad está en la parte cerebral, y su enfermedad necesita de la ciencia médica, necesita de una recuperación con tratamientos, con ayuda. Usted sufre una ACV, ¿verdad?
1: Sí.
0: Pero algo que me preocupa es que ha sido difícil la recuperación y no se explica por qué ha estado pendiente y no ha podido recuperarse como ha querido. Hay cosas malas al hogar, hay envidias. Yo siempre digo, la envidia es el arma del incapaz, envidioso el que nos quiere ver destruido, a nuestra propia familia, y hay envidias al hogar. Cuando la envidia se acompaña de mala arte y de cosas malas, llegan los fracasos, llegan las tristezas. Quiero que reciba el paquete Putumayo, se lo voy a regalar, hermana mía. No importa la distancia, los kilómetros, se lo hago entrega con amor, se lo envío. Y estos elementos me la van a ayudar. Quiero darle a conocer una persona envidiosa de la misma familia, a que se proteja, que se cuide, porque nosotros a veces confiamos de todo el mundo y depositamos esa confianza en la persona equivocada, hermana mía. Quiero que usted se cuide y se proteja, reciba los elementos de cura. ¿Me los recibe con fe?
1: Sí,
0: se los voy a regalar.
1: Con mucho amor.
0: Se los voy a regalar y vamos a traer salud, que es el tesoro de la vida. Es lo que más está necesitando. ¿Le hablé con verdades?
1: Sí, sí.
0: Gracias. Atenta a mi llamada y gracias a ese minuto de su tiempo. Hasta pronto.
1: Gracias a ti.

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4: Esta es la hora.
5: En su Radio Carnaval ya son las 21 horas con 19 minutos.
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0: Buenas noches, amigazo. Oiga, amigo mío.
1: ¿Qué le pasó?
0: ¿Usted sabe dónde tiene una casa? Y esa casona es grandota. Ahí podíamos ir todos, carepales, sí. ¿Qué pasa? Sí. Vamos todos para allá, a esa casona grandota. ¿Usted tiene chip libre ahí?
1: No sé si te dan permiso para ir a ti, viejo. Ya estoy entrando a dudar ya.
2: Una muestra de cariño.
1: Cualquier cosa te paso a la Morocho Car, esa chivilire.

0: sí, qué lindo. 21 horas con 22 minutos en su Radio Carnaval a esta hora de la noche.
1: ¡Aló!
0: ¡Aló! Muy buenas noches.
1: ¡Hola, mi corazón! ¿Cómo estás?
0: ¡Margarita!
1: ¿Cómo estás, mi regalón?
0: ¡Margarita! ¡Mijita rica! ¿Cómo estás, pues, Margarita? Tanto tiempo, Margarita, por Dios, ¿cómo te ha ido?
1: Sí, porque se meten eso, no sé cuánto, que a las 7, a las 9, no sé.
0: Claro, no sé qué es lo que pasa, Margarita, qué es lo que pasa.
1: Sí, pues antes uno te llamaba y levantar, tiro la línea por morochita, ahora sí. No, hay que esperar, claro. esperar.
0: Pero mi amorcito, mira, por ti puedo hacer lo que tú me pidas. Tú me dices algo y yo lo hago.
1: Ya.
0: ¿Qué te gustaría hacer? ¿Que volvamos como antes para que levantar la línea cada rato? ¿Ni un problema? ¿Así te gustaría?
1: Sí, exacto, morochito.
0: Perfecto.
1: Porque hace mucha falta.
0: Tus deseos son una orden para mí. Mañana vamos a tener el teléfono activado para ti, mi amor.
1: Ya, aquí lo voy a verlo,
0: ¿eh? Sí, pues lo que tú quieras. Lo que tú quieres. Cuénteme, Margarita, ¿cómo ha estado la salud, la familia, los niños, los animalitos, el 4x4, la camioneta, el camión que tiene? ¿Cómo le ha ido?
1: Todo bien, morochito. ¿Y su gente cómo está?
0: Todo bien, también, todo bien.
1: Qué bueno.
0: Mi mamá estuvo de cumpleaños el lunes.
1: Mira, feliz cumpleaños para tu mamita.
0: Sí, ahí tu suegrita, vos, tú cachai.
1: Pues, sí, así, porque el lunes, ¿cómo si nadie te podía llamar, tú?
0: Claro, es que el lunes, claro, celebramos a mi mamá y todo eso. Tuvo mi mamá de cumpleaños. Todavía estoy comiendo torta, oye.
1: Qué bueno.
0: Todo bien. Una torta hecha por mí. Con estas manitos le hice una torta a mi mamá.
1: Ya,
0: pero oye, Margarita, usted supiera lo que estas manos hacen, ¡upa!
1: Tendría que verlo.
0: ¿Sí? ¿Qué quieres ver, mis manos?
1: Lo que hagáis, vos cocináis también.
0: También cocino, hago el aseo, hago las camas, hago muchas cosas.
1: Muchas, sí, pues no tenéis que cooperar, si no estoy allá todo el día durmiendo.
0: No, eso también, sí. Es verdad. Venga, Margarita, cuénteme, ¿cómo ha estado? ¿A qué debemos?
1: Quería, por eso que mi sobrina te mandó que me llamara, y porque quería saludar a mi sobrina Patricia López Yanca, que hoy día se cumple 16 añitos.
0: Mire qué lindo. Patricia Yanca se llama, ¿verdad?
1: Patricia López Yanca.
0: Patricia López Yanca, muchas felicidades de aquí, de tu tía que te ama, que te desea lo mejor del mundo mundial, ¿verdad?
1: Sí, que la saluda su madrina.
0: Ah, su madrina.
1: Geraldine.
0: Ah, ya. Ya.
1: Y la otra sobrina, Xiomara.
0: Ya.
1: Su abuelita Manuela.
0: La Manuela, mira. Ahí está.
1: La Manuela. La Manuela. Su hermano Arce. Su papá Darío. Su mamá Daniela. Mira. Y su tía Margarita, que la ama mucho.
0: Sí.
1: Es una niña tan especial.
0: Ya.
1: Sí. Qué lindo. Muy tranquila.
0: La tía, ¿cuánto me dijo? La tía Carmen.
1: Yo soy la Margarita, a mí me conocen por la Margarita.
0: ya, no te enoques. Mi Carmencita, linda. ¿O quieres que te...? No, sí, ella me dijo que le dijera Margarita, no Carmen. No.
1: Sí.
0: Pero cuando son las Cármenes, ahí quiere que le salude, porque ahí pilla, boca.
1: Sí, al toque,
0: pa, ¿qué pasa? Sí, bueno, Margarita, sí. te mando un gran beso, mi amor. ¿Qué canción quieres escuchar, mi amorcito? Pídame lo que quiera,
1: Disparo, Corazón de Piedra con el grupo Disparo.
0: Corazón de Piedra, ya, mi amorcito, lindo.
1: Muchas gracias por atenderme, morochito, tantas lunas.
0: Sí. Yo pensé
1: me encanta escuchar tu voz.
0: Yo pensé que me habías echado en olvido, Margarita, la verdad, ¿eh?
1: No.
0: Yo dije, la Margarita, a lo mejor
1: no. Todos amores míos, los que trabajan en la carnaval, como el Cedita, como el el guatón Meche, como el
0: Marcito. Pero, ¿cómo que el guatón Meche?
1: Parece,
0: ¿cómo?
1: Parece no. Mecha, ¿y qué es con la mecha que tiene el guatón Meche?
0: No, no, mi José Enrique se llama. ¿Cómo guatón Meche? Oiga, no. No, no, sí, está más delgado de la oreja, pero está más delgado un poco, está un poco. Margarita, te mando un beso, mi amor.
1: Ya, muchas gracias por atenderme, gracias, chao, chao.
0: Oiga, Margarita, pero ¿cómo tanto tiempo sin escucharla, mi amor? Y ni un besito, mi amor, ni un besito.
1: Te amo.
0: Tírame un besito que sea, no sea apretada. Tira, eso, eso, chao. Eso, mi amor, chao, mi amor, te amo.
1: Igual, chao, chao.
0: ¡Chao, Margarita! La Margarita me pidió que mañana ella quiere llamar por el teléfono y hablar conmigo. Sus deseos van a ser órdenes para mí mañana.

0: 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Hacemos una pausa, ya volvemos.
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4: Esta es la hora.
5: En su radio Carnaval ya son las 21 horas con 33 minutos.
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0: ojalá que conteste Carolyn. Aló, aló, aló. Aló, aló, aló. Aló, aló, aló.
1: Hola, Luisito.
0: Muy buenas noches, estimada contribuyente. ¿Cómo está usted?
1: Bien, como
0: decís, qué bueno, sí. Usted que me tenía abandonado, tanta plata que está ganando, oiga.
1: Ojalá, amorecito.
0: ¿No?
1: Ojalá
0: siga
1: ganando esta plata.
0: Oiga, Anita, le puedo pedir un favor, mi amor. No sé si me está hablando por mano libre o no, pero le escucho lejos, mi amor. Le escucho lejos.
1: En altavoz.
0: En altavoz. ¿Le puede sacar el altavoz o está ocupadita?
1: No hay problema, si yo vivo solita.
0: Ah, ya, perfecto, sáquele el altavoz nomás, mi amorcito, gracias.
1: Para que no escuche.
0: Ahí sí, panita, ¿cómo está, mi amorcito? Ahora sí le escucho bien.
1: Súper bien, morochito.
0: Qué bueno.
1: Acordándome siempre de ti, te escucho todos los días.
0: No le puedo creer, ¿y por qué se acuerda de mí? ¿Qué hice yo?
1: Porque nosotros nos conocimos en el carnavalazo, ¿no te acuerdas?
0: Ajá. Ajá, usted fue
1: en la casa grande, cuando yo le dije que lo invitaba para que se quedara acá porque me dijo que no tenía dónde quedarse.
0: Sí, sí, sí. Aparte
1: y usted
0: que
1: usted me dijo que tenía un problema.
0: ¿Qué le dije? A él. ¿Qué le dije?
1: Usted me dijo que el problema que usted tenía que no usaba pijama para dormir.
0: No. ¿Le dije eso de verdad?
1: Obvio, morochito.
0: No.
1: Ahí quedó la risión, pues,
0: sí,
1: para que te digo.
0: Sí. Sí, me acuerdo. Sí, me acuerdo. No. Lo que le dije era que no andaba con mi pijama. Por eso no me podía quedar. No, sin pijama. No sé. Aparte, soy más friolento. Voy a andar sin pijama. No.
1: Cierto, uno tiene que llevarlo para todos lados su pijama. Yo también. Sí. No lo dejo.
0: No. Sí, mire. Hay que llevar su pijama, su su cepillo de dientes.
1: Su cepillo de dientes y su ropita interior.
0: Y su calzoncillo, sí.
1: Obvio.
0: Usted
1: eso lleva, es lo más importante.
0: ¿Usted llevaría calzón o colales? Nada, ¿para qué estamos con cosas que...? Depende. Ah, depende.
1: Depende la ocasión.
0: Depende, ah. Eso. Sí, pero ese día del carnavalazo, óigame, que me saqué foto en el carnavalazo, niña, por Dios.
1: Me saqué más foto que cuando me bautizaron.
0: No, pero... Sí. Fui...
1: No, pero estuvo muy lindo el carnavalazo.
0: Estuvo buenísimo.
1: Pasamos súper bien.
0: ¿Qué se ha escuchado del carnavalazo por allá en San Felipe? ¿No se ha escuchado nada?
1: Hasta el momento nada, pero de que hay carnavalazo, si yo sé, sí.
0: Ah, hay carnavalazo,
1: pero,
0: mira.
1: Sí, pero todavía no han dicho nada, pero
0: ya,
1: no de hay... que hay carnavalazo, dicen que sí.
0: Ya, o sea, hay carnavalazo, pero todavía no han dicho nada todavía, ya.
1: No han dicho nada que se viene, pero de que mira. Se viene carnavalazo, sí.
0: Ah, mire, ay.
1: Si Dios lo quiere, sí.
0: Qué bueno. Hay que ir abrigadito porque pucha que hace frío
1: así
0: allá.
1: Así que te vamos a esperar acá.
0: Ojalá me inviten, sí, usted sabe que los cabros allá son.
1: Bueno,
0: los que...
1: te invito yo, tamorochito, ¿cuál es el problema?
0: Ah, sí, también. Gracias,
1: obvio,
0: Anita. Gracias. Yo no sé si habrá otra persona allá en San Felipe que me quiera invitar, pero si usted me invita, yo encantado la vida voy. Ni un problema.
1: Lo único... Acá hay mucha gente que te quiere, morochito. Sí. Acá eres muy escuchado.
0: Muchas gracias, mi amor. Sí,
1: ¿quieres que te diga?
0: Lo único que me gustaría rescatar es lo que pasa es que yo llevé un vaso de mi casa para allá. ¿Ya?
1: Ah, y lo que no. Te viste feo como recito con el vaso.
0: No,
1: no.
0: Ojalá.
1: No creo que lo recuperes.
0: No, si lo quiero recuperar. Después de un año debe estar ahí mi vasito. Se lo pasé.
1: Debe estar esperándote ahí en la mesa.
0: Se lo pasé a una niña que estaba ahí. Me dijo que era niña, por eso. Hola, niña. Hola, Juanito, ¿cómo estás?
1: ¿Tú después? A lo mejor no era niña, por
0: amor. No, sí, era niña, sí, no. Sí, me consta que era niña. Me consta. Y después no la vi más, pues se puso a bailar con la amiga y se me perdió el vaso.
1: Ahí perdió amiga y perdió vaso. Perdió pan y pedazo.
0: Claro. No, después me dijo, ¿qué fue lo que me dijo la niña? Me dijo, uy, sí, ¿qué? Me dijo, me dio frío. Y yo le dije, abríguese, boludo. Y después me pegué la escurrida y dije, no, te paso la chaqueta.
1: Quería que la abrigaras tú, como
0: claro,
1: recibito.
0: Claro, ahí yo dije...
1: Obvio,
0: sí, ahí la tuve que abrigar. Ni un problema. Oiga, sí, hay que ser solidario.
1: La escurrida es gratis, como recibito, por Dios.
0: Había que escurrirse. Ah, no, yo
1: obvio,
0: dije...
1: Obvio,
0: no, yo dije que como soy solidario, dije, no, venga para acá, yo le voy a abrazar, ningún problema. soy solidario, soy solidario, ni un problema. Oiga, mi amorcito.
1: Ni por eso te devolví el vaso.
0: No, el domingo voy a ir a hacer un pirulín a los Andes.
1: ¿Cómo está? Sí, te estaba escuchando.
0: ¿Cómo está el tiempo por allá, mi amorcito?
1: Hoy día llovió, pero no mucho.
0: Ya, no, pero yo creo que voy a andar por allá como las 10, porque si digo 11 voy a ser como las 10. Como 10.
1: Dejémoslo sí, como ahí la, nomás, sin comentarios.
0: Como las 10, hasta la tarde, noche más o menos, así que voy a ir abrigadito mejor. Sí.
1: Tienes que abrigarte porque para acá es muy helado.
0: Ya, mi amor, si te voy a ir
1: abrigado. El sol y ya se viene, pero el frío.
0: Ah, ya, mi amor.
1: Te lo encargo.
0: Buen dato. Oiga, mi niña hermosa.
1: No queremos que te enfermes, morosito.
0: No.
1: Porque tú nos haces nuestras tardes muy felices y alegres.
0: Linda, mi amor.
1: Eres lo máximo.
0: Gracias. Ojalá mi jefe está escuchando, jefe, ¿no? No, oiga, mi amorcito, ¿quiere escuchar?
1: Es cierto que no haga oído sordo.
0: ¿Quiere escuchar alguna canción, enviar saluditos a alguien, Anita?
1: Bueno, saludar a toda la gente de acá, porque yo vivo exactamente en Panquehue.
0: ¿En Panquehue? Ah, por ahí voy a pasar el domingo.
1: Vivo cerca de los manantiales.
0: Mire, justamente voy a pasar por ahí. ¡Anita! Voy a pasar por ahí.
1: Ahí como... tiene que gritar, pues ya, claro.
0: Voy a gritar. ¿Dónde están los manantiales? Por ahí, ¿cierto?
1: Sí, cerquita del jabalí. Del jabalí al ladito abajo vivo.
0: Del jabalí, ya, vamos ya.
1: Ahí tiene que gritar. ¡Anita María!
0: ¡Anita María! Y mire, y un poquito más allá, nosotros siempre sabemos dónde pasamos a comprar empanadas por ahí. Que son ricas las empanadas, unas empanadas.
1: Ah, sí, venden empanaditas.
0: Sí, pues sí, no, todo bien. Vamos a pasar por Panquehue entonces el domingo temprano por ahí. Mire, cuando pase por ahí por Panquehue, vamos a tocar la bocina.
1: Ay, yo voy a decir, ahí va mi morochito lindo.
0: Ahí vamos a ir nosotros, sin ningún problema. Oiga, mi amorcito, ¿qué canción quiere escuchar, mi amor?
1: A mí me gustaría escuchar, morochito, La Carretera.
0: ¿La Carretera de quién? De
1: los peregrinos del amor. Ya,
0: ni un problema. Si para eso estamos, mi amorcito. Si usted aquí pide, ni un problema. Anita, que esté
1: y
0: muy bien.
1: Que lo mejor a ti y gracias. Que siga siendo esa persona tan linda que
0: muchas eres. Muchas gracias. Ya, mi amorcito. Besitos, cuídese.
1: Besitos, bendiciones. ¡Chao!

0: carretera.
1: Hoy día estaba así.
0: No sé si está con otra.
1: Hoy día estaba así.
0: Si yo supiera.
1: Oye, habrá llegado mi compadre, ¿se acuerdan del camionero que se iba más? Ahora que me acordé del amigo camionero que iba al sur, de Antofagasta al sur. ¿Habrá llegado este viejo, no?

0: Estamos en vivo en su Radio Carnaval hasta hora de la noche. ¿Saben a quién vamos a llamar? Vamos a llamar a nuestra gran querida amiga Julita González, que siempre está con nosotros ahí todos los días. Llamemos a la Julita González para saber cómo está la Goldita González, siempre ahí con nosotros. Julita, te estamos llamando. Julita González, está lloviendo. No contesta la Julita González.
1: Aló, Morochito.
0: No contesta.
1: ¿Cómo que no contesto, Morochito?
0: Debe estar roncando hasta ahora durmiendo la Julita. No, debe estar roncando, no, sí. ¿Aló?
1: Hola, Morochito, estoy aquí,
0: oye. Julita.
1: Acompañándote como todos los días, Morochito.
0: ¿Cómo? Mi amorcito, que no la escucho bien. ¿Qué secretita hay?
1: Bájale un poquito de ruido.
0: Bájale un poquito. ¿Con quién está, Julita? ¿Me está engañando? Sí. ¿Aló? ¿Julita?
1: Aquí estoy, Morochito.
0: Me está engañando, mi amor. ¿Con quién está ahí? A ver.
1: Sí, te estoy engañando con mi nieta, Morochito.
0: ¡Oh! ¿Cómo se llama?
1: Con una de mis nietas.
0: ¿Cómo se llama?
1: Se llama Javiera.
0: Javierita. ¿Cuántos años tiene la Javiera?
1: Javiera, ¿cuántos años tiene? 11 años tiene.
0: 11 años, ¿y puedo hablar con ella o no?
1: Bueno, aquí está,
0: ya, pues, pásela ahí para conversar, ¿sí?, con ella. Pues.
1: Hola.
0: Javierita.
2: Hola.
0: Hola, Javiera, ¿cómo está?
2: Bien, ¿y usted?
0: Bien, mi amor. ¿Cómo se porta la abuelita?
2: Bien.
0: ¿Ya la saca a pasear o no? ¿Le compra dulce, todo eso, o es apretada?
1: Si es que yo les compro dulce, soy muy apretada.
0: ¿Cómo
2: a
0: es?
2: A
0: la...
2: No.
0: ¡Abuelita, gusta! Ya, oye. Y Javierita, y le compra muñequitas, la saca al mall, la lleva al parque, ¿o no? ¿O es apretada la abuelita? Cuéntale la verdad.
2: ¿Está apretadita?
1: No, mamarecita, yo no, casi nunca vamos al mall.
0: No, pero ¿para qué la echaba ya? No sé.
1: ¡Ay, Morochito!
0: No, si le está...
1: Es un gusto de verdad que me haya llevado, Morochito.
0: No, porque vos, Julita, muchas gracias por escucharnos.
1: Una vez te hablé y te dije, va a ser la primera vez que te hablo, sobre toda una vida aquí, sentada escuchando, bueno, aquí, escuchándote a ti, sentada aquí en la misma silla que estoy, cuando mi esposo quería estar sentado en el sillón.
0: Sí, mi amorcito.
1: Así que yo aquí escuchándote hasta que, bueno, ya de algunos años, ya que de sola voy para los 2 años.
0: Sí.
1: Pero de ahí que yo puedo hablar,
0: Julita,
1: contigo.
0: Ya Julita, escúchame una cosa. ¿Estás con mano libre o con altavoz?
1: ¿Ah?
0: ¿Estás con altavoz o mano libre?
1: Con altavoz.
0: ¿Le podís sacar el altavoz, porfa, para escucharte mejor, mi amor, que no te escucho bien?
1: Ya, ok.
0: Sácale nomás el altavoz. Ya,
1: ahora sí, Morochito.
0: Ahora sí, mi amorcito, ahora sí que le escucho. ¿Qué me decía?
1: ¿Ahora sí me escuchas?
0: Sí, súper bien. ¿Qué me decía, mi amor? Julita.
1: Te contaba que aquí te escucho siempre yo, sentada aquí, solita.
0: ¿Ya? Sí, te estoy escuchando, dale. Julita.
1: Ya, entonces, lo que pasa es que te decía yo que alguna vez te llamé y me dijiste, pero bueno, atrévase, ya, conversamos.
0: ¿Ya? Dale nomás, si te estoy escuchando, dale.
1: Y eso, pues, Morochito, y de ahí que no he dejado de hablar contigo.
0: No, mi amor, muchas gracias.
1: Tú a veces me contestas, yo soy feliz, lo mismo, montones de veces, me entretengo así con el programa.
0: Muchas gracias, Julita. Trato de responderle a todos los auditores por el tiempo que ustedes se dan.
1: Oye, Morochito, te voy a contar algo yo.
0: ¿Qué le pasó, mi amor? Julita, escúchame por el teléfono, mi amor, porque si me escuchas...
1: Yo mañana voy a viajar a Colina, Morochito. ¿Te acuerdas que una vez te hablé de allá?
0: A ver, cuénteme, ¿qué le pasó a él? Julita, pero escúchame por el teléfono, mi amor, porque si no los vamos a perder, ¿ya? Escúchame por
1: ya,
0: el teléfono.
1: Y sí, aquí estoy.
0: Ya, mi amor. ¿Qué me decía? ¿Por qué voy a viajar a Colina?
1: Te decía que voy a Colina. Mañana, el sábado, está el cumpleaños mi nieta, la que tiene Down.
0: Ah.
1: Una vez te mandé una fotito de ella y yo.
0: Sí, sí me acuerdo. Yo también tengo un sobrino con Down, mi amorcito. Panchito se llama. Panchito, que me está escuchando allá en Limache hasta ahora. Me escucha todos los días.
1: Va a cumplir 15 años ella.
0: Ah, no, no, mi sobrino es más viejo, sí, este es más viejo.
1: Ya. Va a cumplir 15 años, Marochito, así que el sábado a ver si te llamo de allá de Colina.
0: Ya. Pero por supuesto, mi amorcito, ahí me manda un mensaje nomás y ahí le mandamos un saludo, ni un problema, ni un problema.
1: Ya, pues,
0: no se haga problema por eso.
1: Es un gusto que tú me llamaras, estoy contenta.
0: Ya, mi amorcito, muchas gracias.
1: Estoy contenta, porque siempre te lo digo, yo soy feliz escuchándote, me entretengo, te lo acompañar hasta que tú llamas del programa.
0: Sí, mi amorcito, me consta eso. Julita, te mando un beso para que continuemos con el programa, porque tenemos que ir a los cómplices del amor. Quisimos llamarte y desearte una linda noche y que te vaya muy bien el sábado allá en Colina, ¿ya?
1: Ya, amorcito.
0: Ya, mi amorcito.
1: Muchas gracias.
0: Besito. Besito. Eso. Besito.

0: 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Hacemos una pausa. Ahora sí tienen que enviar los mensajitos para los cómplices del amor.
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1: Esta es la hora.
4: En Carnaval FM son las 22 horas con 4 minutos.
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Estamos en los cómplices del amor a esta hora de la noche. Bienvenidos, bienvenidas cada uno de ustedes, nuestros grandes amigos que sintonizan Radio Carnaval a esta hora de la noche. Y por supuesto, querido Morochito, ¿cómo estás? Quisiera en esta noche, si fuese posible, escuchar un tema de Franco Simone para José, mi esposo, con mucho amor, Andreina. Un gran saludo para ustedes, chiquillos. Grande saludo para todos los amigos de Placeres a esta hora de la noche. Estamos escuchando a esta hora y le damos la bienvenida a cada uno de ustedes para escuchar estos cómplices del amor hasta las 23 horas en la que más se escucha.

Estamos con nuestra amiga Claudia, que es de La Calera. Hola Claudia, ¿cómo estás? Gusto saludarte. Muchas gracias por estar con nosotros hasta ahora en Carnaval, estos cómplices del amor. Hola, ¿cómo estás? Quisiera pedirte una canción, si puedes tocar una canción de Los Temerarios, solo para escucharla, que esté muy bien, muchas gracias. No, gracias a usted, pues gracias a usted, Claudita, por estar con nosotros escuchando esta música que ustedes programan, solicitan a través de nuestro número, que es el 84 89 09 79.

74 89 09 79. Seguimos 22 con 16 minutos en su radio Carnaval.

a nuestro gran querido amigo Jorgito. Jorgito, ¿se acuerdan? Mi gran amigo de conductor de la ambulancia, que siempre estamos ahí en contacto y todo eso. Me acaba de dar una información ahí que lamentablemente, no sé cómo te dan las fuerzas, Jorge querido, para enviarme un mensaje y contándome. Y bueno, primero que todo te doy las gracias por contarme esta triste noticia, que falleció, acaba de fallecer su papito. Me dice, te cuento que acaba de fallecer mi padre y me gustaría escuchar un tema de Gervasio, por supuesto, querido amigo, ya que él trabajaba en el campo acá en San Pedro. De antemano, muchas gracias, no, amigo querido, gracias a ti, gracias por darme esa información tan interna tuya. Para don Heraldo, en San Pedro era conocido como el Tiguo, así tal cual, ¿verdad? El Tiguo. Así que un gran saludo para ti, querido amigo. Y bueno, a pesar de todo, quiero enviarte un abrazo grande y lleno de cariño por la partida de tu papito. Sé que no existen palabras suficientes para aliviar un dolor tan profundo, pero quiero que sepas que estoy contigo y con tu familia en estos momentos de tristeza. Y ¿qué querés que te diga? A través de la radio hemos compartido muchos momentos y para mí ha sido muy especial saber que al otro lado siempre había alguien escuchando, una persona como tú, acompañando y entregando su cariño. Así que hoy quiero devolverte un poco de esa compañía y decirte que nuestra compañía de aquí, de todos los que estamos haciendo Radio Carnaval, están contigo. Así que, querido amigo, un gran saludo para ti, para tu familia y nada, saludos para toda tu linda gente y por supuesto para tu padre, don Heraldo, que ya partió al descanso eterno. Jorgito, un abrazo, querido amigo. Asimismo, quiero manifestar mi cariño, mi respeto también a un amigo que a través estábamos revisando aquí las redes sociales y a eso de la... ¿A qué horas? Voy a aprovechar la instancia para saludar a un gran querido amigo, Yocho Cadima, un quinterano de corazón, un cabro buena onda, también que publicó en sus redes sociales que hoy día a las 20:47, cuando nosotros estábamos acá, partió su mamita a su viaje eterno, partió en paz, sin dolor y rodeada de sus seres amados. Así que un gran saludo también para Yocho Cadima en Quintero, un gran querido amigo que también ha partido su mamita, así que, escucha, ¿qué quieren que le diga? Muchas veces nosotros estamos acá en la radio, entregamos felicidad, entregamos tristeza, y aquí es donde hay que fortalecer aún más y cada día más la amistad que tenemos. Yo feliz de ser un comunicador que a través de las palabras muchas veces entregamos cariño, entregamos fuerza, entregamos tranquilidad, pero muchas veces estos momentos son los que hay que estar más aún con cada uno de ustedes. Querido amigo Yocho Cadima y también a Jorgito, te envío un gran saludo, querido amigo.

Estamos en Los Cómplices del Amor hasta ahora de la noche, en compañía de Carnaval FM, y saludamos a los amigos de Supermercado Superdistribuidora Kiko, la distribuidora más grande del Valle de la Aconcagua. 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Estamos presentando a cada uno de ustedes estos cómplices del amor. Buenas noches, Morochito, acá Mauricio, ya camino a casa con mi amorcito María José, escuchando como siempre Los Cómplices del Amor. Y también nos gustaría escuchar una canción de Leandro y Leonardo. Esto se llama Temporal de Amor.

0: Esta es la hora.
1: En Carnaval FM son las 22 horas con 34 minutos.
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22:37 acá en su radio Carnaval, la que más se escucha. Hola, Morochito, buenas noches, tantas lunas. Oiga, quiero escuchar una canción de José Luis Perales. Un saludo gigante a la gran mujer que es mi madre. Se llama Luz, desde La Calera, con cariño, la Fran por acá. Mira, un gran saludo para ti, Fran. Muchas gracias por estar con nosotros a esta hora de la noche escuchando estos cómplices del amor. Así que un saludo para usted. Muchas gracias por estar escuchando Carnaval FM.

¡Wow! Son las 22:41 aquí en su radio Carnaval. Está la heladita la noche, ¿eh? Tengo heladita la nariz. me acabo de tocar la nariz, la tengo heladita. Tengo heladita la nariz. Patricia, ¿cómo estás? Gusto saludarte. Hola, Pati. Juanito, ¿cómo estás? Gusto saludarte en la Carnaval. Juanito, muchas gracias por acompañarnos todos los días. Quisiera escuchar una canción de Ricky Martin que se llama Te extraño, te olvido, te amo. Saludo para toda la gente que está escuchando en Quilpué a esta hora de la noche. Está Carnaval. 22:42. Seguimos. No se olviden nuestro número, 84-89-09-79. Son los cómplices del amor a esta hora, en Carnaval.

Carolina, ¿cómo están? Nos está escuchando en Quintero, Carolina. ¿Cómo estás? Gusto saludarte. Buenas noches. Un gran saludo para ti. Carnaval FM hasta ahora presentando Los Cómplices del Amor en Quintero. Suena Carnaval y, por supuesto, esta canción de Cristina Aguilera.

Son las 22 horas con 51 minutos. Le vamos a enviar un saludo para los amigos de Ovalle. Hasta hora de la noche, ¿cómo están Ovalle? Uy, me imagino el frío que está pasando en Ovalle. Hasta hora de la noche, abrigarse, chiquillos, que esta noche va a ser heladita. Le enviamos un gran saludo para todos los amigos de Ovalle a esta hora de la noche, especialmente para Caldito, ahí que está trabajando a esta hora ahí la locomoción colectiva. Así que te mandamos un gran saludo, querido amigo, y por supuesto aquí está su canción que usted nos pide a través de nuestro número 84-89-09-79. Son los cómplices del amor.

Son las 22:56 minutos en su radio Carnaval a esta hora de la noche. Somos que la acompaña a esta hora en el Quisco también. Saludos, chiquillos, ¿cómo están? Gusto saludarlos a cada uno de los amigos carnavaleros que están allá. No se olviden que los cómplices del amor van los días lunes, martes, miércoles y jueves en la que más escucha su radio Carnaval. Querido amigo, ¿qué es eso? Eric, ¿cómo estás? Gusto saludarte acá en el Quisco, Juanito, escuchando fuerte y claro la Carnaval, con mucho frío, pero aquí se abriga con la buena música y sobre todo los cómplices del amor. Trabajando aquí en mi casita, yo trabajo en manualidades, así que gracias por la compañía que nos dan todos los días Radio Carnaval. Me gustaría escuchar un tema de Cristian Nodal, si es que alcanzamos el día de hoy. Si no, será para la otra. Querido amigo Eric, está sonando Cristian Nodal.

Estamos en Los Cómplices del Amor de su radio Carnaval. Nos vamos hasta Santiago de Chile. ¿Cómo estás, Carito? Gusto saludarte. Hola, Juanito, ¿cómo estás? En la Carito por acá, escuchándote desde Santiago de Chile. Está súper helado por acá, así que te envío un abrazo, un beso. Muchas gracias por acompañarme en esta noche fría, aquí trabajando en mi casita. Y, por supuesto, quisiera escuchar una canción, si es que alcanzan en Los Cómplices del Amor, ¿quién es la música de Melendi con Carlos Rivera?

23:04. 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Estamos escuchando Los Cómplices del Amor. El ángulo del día de hoy

0: 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Esta es la hora.
1: En la Carnaval, 23 horas con 15 minutos.
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Nos caímos, ¿no? ¿No?

0: No caímos, parece, ¿no? ¿Sí? No caímos un rato, ¿no? ¿Se fueron a comercial en la radio? Nosotros estábamos cantando aquí con DJ Karaoke aquí. Estábamos meta cantando aquí. Estamos preparando el karaoke para mañana. 23:32.
1: Y con mucho sentimiento y cariño, desde la nueva región de Chile.
0: Bueno, si nos caímos, pasamos de largo entonces, ¿no?

0: Si Panchito anda aquí en la calera, debe haber algo bueno. Una de dos. Hay un mambo bueno o se le mojó el quincho. Voy por la dos.
1: La trató bonito, diga cuando.

0: Me van a creer que solamente se había caído la señal de la radio Carnaval de Viña del Mar, así que tenemos que ir a la pausa de las más carnavales. Nosotros seguimos aquí, los vamos a estar esperando, ¿eh, chiquillos? Apúrense que nos estamos esperando.
1: Esta es la hora.
2: En la Carnaval, 23 horas con 46 minutos.
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0: Parece que están enojados con el marito canadero por acá, que no lo saludan. Parece que no valen nada los saludos míos, valen los malos otros. Acuérdate nomás que el 19 tenemos una misión, 19 de junio, compadre.
1: Marito el carnavalero envió un mensaje el día de hoy y en otro mensaje lo envió el 3 de junio. O sea, lo mandó hace una semana atrás. Y se anda mandando ahí la baraja. No, compadre, si no le está tocando, no es culpa mía. No se esté descargando conmigo, compadre. Monochito, saludos, monocho. Que tengas un buen regreso a casa junto a su mamita. Soy el Luis Everton Liana. Buenas, Luchito. Ya nos vamos.
2: Gracias, Morochito. Estuvo muy buena la música. Muy buena la programación. Mañana te estoy escuchando. Que llegué bien a casita con el DJ. Buenas noches.
1: Sí, gracias.

Bueno, Chino, ¿cómo estás aquí escuchándonos? Que tenga un lindo regreso a su casa aquí trabajando la Mary. Saludos a nuestra gran querida amiga Mary Tapia. Saludos, Mary Tapia, desde Melbourne, Australia. A esta hora ya está tomando 11 ya la Mary Tapia.

0: estaba hecho.
1: Puta, con ese ánimo. Puta, compadre, ¿qué pasó? ¿Qué pasó, maestro Franco?
0: Buena, amorecito, ¿cómo estaba hecho?
1: ¿Cómo está, maestro Franco?
0: Ay, maestro, que hace frío.
1: No me diga.
0: Está helando brígido.
1: No, maestro, le puedo creer.
2: Está como para tomarse algo fuerte, maestro, a la roca.
1: Para tomar algo.
0: Pero, como ya no tomo tecito, no, maestro. Tecito.
1: Tecito.
0: Lo que tiene que tomar usted, maestro.
1: Sí.
0: Alcohol.
1: Maestro, oiga, maestro Franco, el domingo voy a andar por allá. El domingo voy a andar por allá por los Andes, viejo. Voy a andar por los Andes el domingo. ¿Cómo va a estar? Voy a tener que ir más abrigado que un esquimal, si aparece.

0: seguimos. Vámonos.
1: Buena, bolochito. Por aquí el Oscar. Hoy quisiera mandar un saludo a mi amiga Jocelyn. Una amiga.

0: no, para la gente que está escuchando a mi amigo Oscarito acá, mi amigo, lo que pasa es que él está hablando así porque hoy día fue al dentista. Y todavía tiene un poquito de gas. Todavía tiene un poquito adormecida la boca, por eso habla así.
1: Buena, buena, bolosito. Por aquí el Oscar. Hoy quisiera mandar un saludo a mi amiga Jocelyn. Una amiguita. Una amiga. Somos todos carnavaleros.
0: Y compadre, pues.

nos vamos. Cuídense. Lo quiero mucho. Se hasta mañana.

0: 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Esta es la hora.
1: En Carnaval FM son las 0 horas con 9 minutos.

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0: 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Esta es la hora.
1: La hora exacta en su Radio Carnaval, las 6 de la mañana.

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0: Amigo Meche.
1: Hola.
0: Vamos por otro día más, amigo Meche.
1: Hola, amigo.
0: Junto a la Radio Carnaval. Por acá su amigo José Cisterna, terminando el turno. Abrazos, Meche. Póngale bueno.
1: Un abrazo, amigo mío. Muy buen día, Radio Carnaval. Buen día, la que más se escucha. Hola, hola. Buen día, Radio Carnaval. Hola, hola. Hola.
2: Aquí comienzan los jueves retro. Y permítame, compadre Meche, saludar como siempre a mi mamita, a mi compadre y amigo personal, el Janito, a la tía Daisy, a las chicas superpoderosas, a Anita Veroiza, a San Berry y a todos los carnavaleros. Gracias, Meche.
1: Un abrazo, amigo mío. Buen día, Radio.

0: Alberto, ¿cómo estamos? ¿Cómo está José Enrique Hidalgo Reyes? Oye, perrito, ¿no está saliendo la radio canal aquí, Bahía? Estoy dirás, como de 10 para las 5.
1: 10 para las 5 hablando. Vamos a ver qué pasa, amigo.
2: Muchísimas gracias. Final. Gracias, muchísimas gracias. De corazón, gracias, hasta siempre.
1: Buenos días, Radio Carnaval. Buenos días, la que más se escucha. Buenos días, la número uno. Vamos arriba, jueves retro y no tanto.

0: la que te estáis perdiendo, Carlos. Buenos días.
1: Buenos días, Meche. Está heladito, Juan.
0: Está heladito.
1: Pero aquí vamos a la chamba. Este fin de semana se trabaja, Meche, ¿eh? Así que hacerse el ánimo nomás. Gracias a Dios, hay peguita. Queda poca, sí que me van a tener que pasar un ratito pega, Meche. Un abrazo, cumpa, siempre escuchando al mejor de todos, al mejor de Chile. ¡Saludos!
0: Un abrazo, amigo mío. Buen día, Radio Carnaval.
2: Muy buenos días, Meche. Espero que ayer hayan tenido un excelente día. Hoy ya aquí en ruta, trabajando. Saludo a todos los carnavaleros. A Luchito, el graffiti ahí que me escucha. A Luchito Rivera, al David, a todos ahí los que nos escuchan. Buena música, y con esos temas, wow. Buena.
0: Wow, con esos temas, wow.

0: Hola, buenos días, Radio Carnaval.
1: Buenos días, mi José Sinamado, ¿cómo estás? Espero que te encuentres súper bien hoy día jueves. Hoy es jueves chorizo, pero nunca tanto.
0: No, pues jueves retro. Eso,
1: mi José Sin.
0: Jueves chorizo.
1: Muy bien. Saludo ahí a Fernando que te está saludando en este momento. Así que saludo para ti, saludo para Fernandito y que tengan un día maravilloso.
0: Un besito, un abrazo, bendiciones.
2: Hola, Meche, ¿cómo estáis? Buenos días. Que tenga buen turno, compita. Ahí saludar al Américo, al Luchito Rivera, así que, bueno, está con descanso. Pero ahí va a hacerle hasta temprano, Luchito. Un abrazo grande para todos los carnaleros, que tengan buen turno. Saludos de la chica de Antofagasta. Voy a dejar a la flacuyenta energía de la Jessica.
0: Un abrazo, amigo mío. Buen día, Radio Carnaval. Hola, hola. Buen día, Radio Carnaval. Hola, hola, la que más se escucha.

0: Hola, buenos días, Radio Carnaval.
1: Aunque no sé quién es.
0: Ahora sí, vamos. Ahora sí, estamos en Viña.
2: ¿Qué pasa, Messi? Hace tanto frío que estáis pegados hoy.
0: ¿Estamos pegados? ¿Estamos pegados en Viña? No.

0: primavera.
1: Hola, buenos días, Radio Carnaval.
2: Muy buenos días, Potro Mañanero. ¿Cómo está, amigo Messi? Aquí reportando, se ha arruinado la escalera. 8 y medio varios días, día jueves, retro, retro, tanto. Excelente
1: saltó
2: la música.
1: Saltó el horno, como saltó siempre. El horno.
2: Y nada, pues quisiera enviarle un saludo a mi hija, que está de cumpleaños hoy día, Ana, Anita Salinas.
1: Mira qué lindo.
2: Desearle muchos años más, que la quiero mucho, la adoro. Y nada, pues un abrazo, un beso grande. Está durmiendo en este momento, pero más ratito igual lo va a escuchar. Se despide de la galera. Chao, chao. Chorro de bendiciones.

0: para todos. Vamos que se puede, está de lado, pero a tirar para arriba. La próxima salida para bajar.
1: Como mi mamá que dice chao, y empieza a decir cosas cuando ya estoy en la puerta. ¡Vamos arriba! ¡Hola, buenos días!

0: Hola, buenos días, Radio Carnaval.
1: Ahora sí, pues Josecito, ahora sí te escucho fuerte y claro en Viña, pues hermano. No voy a estar sin escuchar tu agradable voz, hermano mío. Excelente música. En todo caso, igual, hice un buen paseo por todas las señales nacionales, hermano. ¿Y? Tocan buena música, compañero. Así que, mortal. Saludos grande, hermano. Un abrazo desde aquí de Viña del Mar. Cochihuá se despide. Saludos para todos los que están escuchando. La familia Carnaval.
0: Sí, bo. Todas las señales conectados.

0: Hola, buenos días. Sonando firme y fuerte, ¿eh?
1: Muy buenos días, Potro Meche. Aquí les habla Margaret desde mi lugar de trabajo aquí en Playa Ancha. Abrigarse, que hace mucho frío. A toda la familia carnavalera, que tengan un bonito y bendecido día jueves. Vamos por este jueves retro.
0: Vamos, aquí estamos. Música del abuelo. Música del

0: Hola, buenos días, Radio Carnaval, amigo Meche, por fin lo escucho. Acá, tomando tecito con un queque que hice hace poco. Queque, avena, almendras, nueces, pasas. Ya. Le tiró todo lo que tenía en el refri. Con lechuga, queque con lechuga. Buenos días, un besito grande, María Tapia. Un abrazo.
1: Buen día. Aquí te saluda el comando junto con mi amor Carla Bala desde Forestal Alto. A ponerle toda la buena música, muy helada mañana. Y que buen día.
0: Buen día, amigo mío. Una

ahora sí, me tengo que ir a dar una vueltecita por los cielos de Chile, los cielos de las señales. Ahí está ahora Tocopilla, cielos cubiertos, máxima de 20 grados. Por la tarde, cielos despejados, 15 grados en la perla del norte, con cielos nublados, esperando una máxima de 17 grados. Cielos nublados, variando a despejado, con vientos entre 25 y 40 kilómetros por hora. Por la tarde, para los amigos Seno Valle, cielos despejados durante la mañana y también por la tarde, máxima de 20 grados. En Combarbalá, la máxima será para 22 grados, despejado por la mañana y por la tarde.

0: Para los ¡ay! Rico y suave. Para los amigos en La Ligua, en el 100.7. En Cabildo, también en Valle Hermoso, cielos despejados y heladas. Esperando una máxima de 18 grados, cielos nublados por la tarde. Por la costa norte de la región de Valparaíso, Papudo, Zapallar, Cachagua, Maitecillo, Lomoye, Pichicuy, La Ballena. Por la mañana, cielos despejados, máxima de 15 grados, nubosidad parcial, variando a nublado. Valle de la Aconcagua, nubosidad parcial y helada matinal, 21 grados será la máxima. Por la tarde, cielos nublados, todo eso. El pronóstico para San Felipe, Los Andes, Yay Yay, Catemo, Panquehue, Carlos, abrígate. 19 grados por la mañana. Cielos despejados, todo esto es para los valles intermedios. Para La Calera, para La Cruz, Quillota, Limache, Peña Blanca, Villa Alemana, El Belloto y Quilpué. Cielos despejados por la mañana, esperando una máxima de 19 grados y cielos nublados. El Gran Valparaíso, Viña del Mar, Concón y Quintero, 9 grados a esta hora, esperando una máxima de 17. Cielos despejados por la mañana, nubosidad parcial, variando a nublado por la tarde. Algarrobo, San Antonio y Cartagena, 8 grados a esta hora. Cielos nublados, variando a nubosidad parcial por la mañana, esperando una máxima de 17 grados y cielos nublados por la tarde. Deja ponerle pausa. Me voy a la pausa. Sí. Deja ponerle pausa que me voy a la pausa. Ya, a todo esto ya vos levántese. Buenos días, Radio Carnaval. Buenos días, la que más se escucha. Buenos días, la número uno.
1: Oye, bueno, mío, ya. A ver, que ponen las trompetas ahí para que ya todo el mundo ríe a levantarse, ya.
2: Ya, ahora sí, oye. Ya, ahora sí.
1: Eso.

0: Eso, así que se levantaron, ¿no?
1: Esta es la hora. En su Radio Carnaval son las 6 de la mañana con 36 minutos. 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

Pero a esta hora con el potro Meche, por la más sabrosita, su Radio Carnaval.

0: un lindo jueves, que sea un día maravilloso, que sea un día llenito de bendiciones para usted y familia. Un cariñoso saludo para todos los carnavaleros. Un saludo especialmente para usted. Un abrazo con mucho cariño. Que Dios lo cuide y lo proteja siempre. Rosita Neira por acá.
1: Un besito, Rosita. Un abrazo, bendiciones, Rosita. Un abrazo, un besito, Rosita Neira. En compañía de la Radio Carnaval. Saludos para Martita Vargas. Oh my God, we're back again. Muy buenos días. Brothers, sisters, everybody say. Un abrazo San Felipe presente. Saludos para Yussi, un abrazo. Saludos también para Clarisa Marta, de Cartagena. Yeah. Hola, hola, buen día. ¿Cómo? Saludos para el tío Yussi, el Nick Carter chileno. Ojo, el Nick Carter chileno. Tío Yussi, sí, pues el doble oficial de Nick Carter en La Calera. Correcto.

0: buenos días, Radio Carnaval.
1: Mi cárter al horno.
0: Yo sé que tú también tuviste el corte pelele igual que yo, pues sí.

0: Pumpita, ¿cómo está, hermano mío? Espero que esté bien. Saludos muy grandes para usted y saludos muy grandes para toda la gente carnavalera. Oiga, son las 6:43, compadre, me quedo. Pero ahí estamos, ya vamos corriendo ya a dejarle el pancito a toda la gente de acá de San Antonio, el Turco, Cartagena. Así que vamos colocando el hombro, pues si no queda otra. Así que eso, te mando un fuerte abrazo, hermano mío. Saludos, chao.
1: Un abrazo, bendiciones, buenos días.
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1: Hola, Meche, ¿le puede enviar por favor un saludo a mi amiga Marcia? Ella vive en el balneario de Juan López. Un abrazo, un besito, bendiciones de parte del amigo Davis. Un abrazo, bendiciones, hermoso balneario de Juan López. Un besito para la amiga Marcia. Un abrazo, buen día,

0: jueves. Un abrazo, bendiciones. Hola, hola, Radio Carnaval. Hola, hola, un besito para Teresita.
1: Buenos días, Meche.
0: Hola, Raúl.
1: Saludos a todos los carnavaleros desde acá de Antofagasta, ya rumbo al trabajo con los coleguitas. Que sea un buen día para todos los que nos escuchan. Saludos, saludos. No, saludos para todos, para el Marco, el Francisco. Y el que les habla, Raúl, de acá de Antofagasta.
0: Un abrazo.
1: Saludos para todos.
0: Saludos para la Perla del Norte. Un abrazo.

0: tú sabes lo que dice ahí, vos. Sí, tú sabes lo que dice ahí.
1: Hola, Meche, que hace frío desde Viña del Mar. Está heladito.
0: Un besito, un abrazo, bendiciones.
2: Saludo, Meche, que tenga un lindo día. Saludo a su mamita, con el bendición de mi señor. Saludo a toda su familia. Saludo a Carlitos, al William, a San Berry, a Janito, al David, a la Javier Echiguinto, a la tía. Saludo.
0: A la tía. Saludo a la tía.
2: Saludo al que me está escuchando hasta ahora también. Saludo. Un chorro de bendiciones. Óptimo operativo. Toco pilla.
0: Un besito.
2: Saludo.
0: Un abrazo. Bendiciones, cariño mío. Hola, buenos días.
3: Es bueno el tema, pero no voy a poner ese tema, bro.
0: ¿Por qué no?
4: Si se puede. Lo que dice la canción. Mi mamá me ama.
0: Eso dice.

0: Yo sé que la vaya a bailar y la vaya a cantar.
1: Hoy ir atrás que ya no trae nada para cantar. Solamente le

0: buenos días, Radio Carnaval.
1: Buenas noches, aquí vamos camino al colegio, muerto de frío, pero feliz porque ya jueves.
0: Es jueves. Saludos. Y no es un jueves cualquiera. Es un...
2: Hola, Meche, muy buenos días, por aquí la tía Daisy. Espero que tengas un lindo y lindo reflejado jueves, porque a usted le encanta el jueves con esos temas que toca.
0: ¡Eso!
2: Y un beso grande para ti, para tu hija, para tu familia, para la Anita María Veloisa, que la escuché, para el David, para todos los carnavaleros de Chile y los que están afuera igual, mi amor. Un besito por aquí, la tía Daisy.
0: ¡Un besito!
2: Bendiciones para todos.
0: ¡La Perla del Norte, Radio Carnaval en el aire!
3: ¡Hoy me eche con el gato volador! Tantos recuerdos desbloqueados, ¡qué increíble! Preferiría no acordarme de algunas cosas, sí.
4: Meche, con esa música del gato volador me empiezan a doler los huesos, compadre, las caderas, todo.
0: Abrígate, no te voy a decir nada. Abrígate, solo abrígate.

0: Hola, buenos días, Radio Carnaval.
1: Buenos días, Meche, buen turno de la mañana. Aquí en Michelle, reportando sintonía, Meche. Último operativo, sector Pega Central de Antofagasta, Meche. Está muy heladito, Meche. Está demasiado helado, compita. Uy, hay que tratar de abrigarse, este buen amigo. Ya, compita. Saludos a todos y bendiciones para todos los que escuchan la número uno del día, su Radio Carnaval.

0: espera, que este me faltó. Este me faltó.
1: Bueno, buenos días. Me hace como que le dice que le va al niño más lindo de la mamá aquí en Ruta Virrey. Poniéndole como día jueves ya, mi Sancho. Ante aburrido que me tiene la pega, rey. Nos dejaron dormir en toda la noche y a las 5 lo soltaron, mi rey. Cuenta que me tiene aburrido el pasón de este mismo. Sí. No sé por qué no me corta el tiro este culo. Ahí nos estamos viendo, mi rey.

atrás contrataciones. Vamos a las noticias de inmediato, ¿le parece? 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Junto a ellos y junto a usted, estamos despertando a Chile. Es el Buenos Días Carnaval. 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A esta hora. 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Tras contrataciones irregulares de censistas, el INE abre sumario y presenta una denuncia ante la Fiscalía. El organismo se manifestó en base a un informe emitido por la Contraloría, el cual detectó la contratación de 16 personas con antecedentes penales y 14 extranjeros que no estaban habilitados para trabajar.

0: Comisión de Hacienda aprobó solicitud del gobierno sobre aumento de la deuda pública en 6.200 millones de dólares. La iniciativa fue aprobada con 8 votos a favor y 3 en contra, más 2 abstenciones. La realidad es que el presupuesto 2026 no está financiando, así que 2 más 2 es 4, expresó el ministro Quirós al término de la sesión. Presidentes de Brasil y México reiteran su apoyo a la candidatura de Michelle Bachelet a la Secretaría de la ONU. Radio Carnaval, hoy comienza el Mundial, señoras y señores. Hoy comienza el Mundial de Fútbol al cual Chile no está. Mejor en todo caso, hermano.
1: Que ponen la trompeta ahí para que ya todo el mundo.
0: Revisado de sobremanera a ciertos equipos de fútbol.
1: ¡Eso!
0: Deportaron un árbitro. No estamos para ese juego nosotros. No estamos para ese juego.
1: Ya, pues levántese.

0: eso, eso. Así que se levantaron, ¿no? Se levantaron.
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2: Esta es la hora.
3: 7:05 a.m.
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0: Jueves retro, papito. Jueves retro. Hola, buenos días.
1: Día gran amigo México, reportando abracitos vaqueros a San Esteban. Ya terminó también los animalitos con una tremenda helada. Ay, ay, ay, ¿para qué te cuento? Aquí más los dos ni se sienten. Aquí mi nieto tomando café al lado mío. Justo mi hija Alejandra. Y me hicieron contar los candadaleros. Feliz jueves, medio retro. Que sea de bendiciones.
0: Eso, medio retro, medio retro.
1: Porque está muy mal. Un abracito, amigo México, San Esteban presente.

0: Hola, buenos días, Radio Carnaval. Jueves retro y no tanto.
1: Hola, buenos días, buenos días, buenos días. Los madrugadores siempre estamos temprano en pie.
0: Eso.
1: Bendiciones para ustedes también.
0: Un besito, Pilar, un abrazo, bendiciones. Saludos también para Magdalena en compañía de la Radio Carnaval. Muy buenos días.

0: ¿Cuántos recuerdos llegaron a tu mente?
1: Hola, buenos días, por acá los tíos de Furgón de Antofagasta, el tío Peter con la tía Daisy.
0: Hola.
1: Mesita, ya estamos óptimos y operativos. Este jueves retro y no tanto. Mesita, que tengas un buen día tú y todos los auditores de Chile. Besito, se cuida, nos estamos oyendo.
0: Un besito, un abrazo y bendiciones, cariño mío.

el payamón que te voy a mandar. ¡Ah!

0: hola, buenos días, Meche. Saludos a mis hijos, León, Emilia. Buenos días. ¿Te acordaste del Messenger? Oh, del
1: Messenger.

0: sigue la onda, guachito.
1: En ese tiempo era Chico Sound, hermano. Era Chico Sound.
0: Muy bien, Chico Sound.
2: Buenos días, Meche, buenos días.
0: Hola.
2: De hecho, cuando empezaron las fiestas, los carretes empezaban con Nick Carter y a mitad de fiesta, después de unos cuantos combinados, terminaban como Sound.
0: Correcto.
3: A todo ritmo con mi tío Ramón aquí, hermano.
4: Hola, Meche, buenos días. Te estamos saludando por acá desde ¿dónde? La región de Aysén, aquí en la locomoción colectiva, amigo.
0: Locomoción
4: con lluvia, como siempre, y sencito. Las Patagones chilenas, estamos atentos, Meche, al mundial, ya un par de horas más para entretenernos aquí los varones normalmente, ¿cierto? Amigos, saludos.
0: Un abrazo, amigo.
5: Buenos días, Meche.
0: Hola.
5: Le mando saludos a mi mamá y a mi hermano Tini, que va al jardín en otro auto.
0: Un besito, un abrazo y bendiciones, cariño mío. Buen día, Radio Carnaval. Hola, hola, buen día, Meche, desde Antofagasta. Antofagasta lleno, dice Antofagasta lleno. Está lleno Antofagasta. Voy a dejar a mis nietos al colegio y con esa música me acordé.

0: Zendaya, que bueno, tema de los Backstreet Boys. Yo me creía Nick Carter, pero el único problema es que el color de piel no me acompañaba. Saludos.
1: Un abrazo, amigo mío.

0: Buenos días.
1: ¿Cuántos desbloquearon el recuerdo de tener que retroceder
0: el cassette
1: con un lápiz para escuchar la canción favorita?
0: O el cassette.
2: Hola, Meche. Hola. Un saludo para mi orellana favorita, que por la hora creo que se debe estar sumando a la sintonía. Es una convertida.
0: ¡Yo estuve loco!
2: Voy en las Salinas, así es que yo le espero con la tetera puesta.
0: Listo.

0: buenos días, Radio Carnaval. Hola.
1: Le quiero mandar un saludo a mi tata que hoy día está de cumpleaños. Se llama Carlos Herrera.
0: Saludos, Carlos Herrera, máster en acero. Hola.
2: Oye, me he hecho un dato.

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1: Buenos días.
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1: Hola Meche, hoy mandé una foto, está todo lleno de nieve. Guillermo del Pino Correa. Hola, buenos días.
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1: Muy buenos días, Radio Carnaval.

0: abrazo a todas esas personas que se acuerdan todavía de su Hotmail. Oh, Hotmail.
1: 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Hoy como otro día.
0: Saludos, abrazos, bendiciones a todos ustedes.
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1: Hola, Luis, buenos días. De aquí de Vallenar, oye. Está muy helado, está totalmente despejado. No como ayer, estuvo negro todo el día, negro. Pero mira la puesta de sol de ayer. Muy linda.
0: Muy linda, hermosa, preciosa.
2: Vibra

0: Peche, llevo 26 años con el mismo Hotmail. Amigo, vaya, vaya ese Gmail, güey. En cualquier momento cierran eso. Es como el Fotolog. Saludos a Austin Power, Antofagasta, presente. Hola, buen día.
1: Está helado.
0: Está helado, negro. ¿Qué pasó? Te llaman temprano, vamos. Buenos días. Hola.
2: Buenos días, Potro Meche. Buenos días, Potro Meche. Saluditos para el chileno. Malo para el sistema, el chileno malo para el sistema. Que anda por ahí, los colectivos chilenos malo para el sistema. Para el Malecho, para el Chipunuye. Para el Esteban, el mágico de San Antonio, por supuesto. A mi regalón a la Javierita y señora Catalina y Sofía Ignacia. Que tengas un lindo y bendecido jueves. Retro, pero no tanto.

0: la mañana, 29 minutos, Radio Carnaval en el aire. ¿Sí tuviste Fotolog? Sí, yo sé que sí.
1: Hola, me llamo Hernández, voy camino para el colegio, chao, saludos.
0: Un abrazo, un besito, bendiciones.
2: Buenos días, Meche. Por aquí le saluda Juanito, el de la mano caliente del Valle de la Aconcagua. Un cordial saludo para toda la familia carnavalera. Y hoy especialmente quiero mandar un saludo a todos los recolectores de basura de todo el país, especialmente a los del Valle de la Aconcagua, a los de la Municipalidad de Putaendo. También a la gente de campo que con este frío tienen que trabajar nomás ahí al aire libre, con todo este frío golpeando en su cara, sobre todo en sus manos. Para todos ellos, un cordial saludo y chorro, chorro y churro de bendiciones.
0: Un abrazo, saludos para la gente de esfuerzo.
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0: Un abrazo y bendiciones. Muy buenos días. Buenos días, Radio Carnaval. Hola.
4: Mechita, buenos días. Oye, quería mandarte un saludito a ti y también un saludito a toda esa gente que jugó la granjita de Facebook y la ciudad también. Un saludo para todos ellos. Fuimos muchos.
0: Fuiste. La granjita de Facebook. Granjita de Facebook. Oh, hermano.

0: de redes sociales, porque hubo un fotolog, hubo el chat de Terra, y ahora estamos en Facebook. ¡Sí, acá estamos! En Facebook, Radio Carnaval FM. En Instagram, radiocarnaval.cl. El meche.1. Perdón, se me equivoqué. En el WhatsApp, más 569.
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0: 9965 4783.

0: Lima, buenos días.
1: Saludos Meche. Yo veía San Cucay, po. San Cucay.
0: Roberto, la semana pasada ya hablamos de los monitos. No intentes hablar nuevamente, porque la gente va a decir, ah, el mismo programa del año pasado. De la semana pasada. La gente se acuerda, ¿no?

0: Buenos días, Radio Carnaval.
1: Buen amiguito Meche. Oiga, compita, yo conocí a mi señora por Latin Chat.
0: Latin Chat, mira qué lindo.
2: Meche, buen día, buen día. Pues ya que día empieza el mundial, saludos para todos aquellos que en el mundial del 2010 ocupaban la camiseta en Facebook.
0: Sí.
2: Una camiseta con tu nombre en
0: Facebook. Ese fui yo. Ese fui yo. El 2010, hermano. Éramos felices, no lo sabíamos.

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5: Esta es la hora. 7:35 a.m. Canera y provincia de Quillota. 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

0: ¿Cuántos recuerdos llegaron a tu mente? ¿Sí o no? ¿Sí o no? ¿Sí o no? ¿Sí o no? ¿Sí o no?
1: No hablen de programas pasados, pero sí nos acordamos. Nos acordamos de cuando pidieron una canción para dormir y nos acordamos del resumidero también.
0: Correcto.
2: Hola, Messi, ¿cómo estás? Aquí yo soy Sergio nuevamente, ya que estoy aquí en tu mío frío, ya que trabajo en las plazas, soy placero. Hay una neblina que ni se ve aquí en San Vicente. Saludos, Mechi, nos vemos.
0: Un abrazo, amigo mío, nos vemos, pero cuando se vaya la neblina, porque ahora no...
3: Buen día, Mechi, buen día. Oye, quiero saludar al Carlos Herrera, que está de cumpleaños hoy día. Está de cumpleaños, e igual vamos a la Vega. Ah, ni siquiera un día libre, nada. Feliz cumpleaños, Carlito, o sea, yo.
0: Carlito, un abrazo, Carlito, feliz cumpleaños.
4: Hoy, con estos temas, me acuerdo, Meche, cuando animáis en esos tiempos, de la chiquilla le decíais, vamos a la cabina.
5: Almenadito, este es general bueno.
6: Desde la Perla del Norte, estimado, escuchándole como siempre, fuerte, amigo, un saludo para usted y sus radioescuchas, que tengan un día bendecido, desde la Perla.

Oye, mucho hemos hablado de dónde bailabas o cómo era el carrete en esos tiempos. Donde esta música estaba nueva, recién salida.

0: cuando quieres bailar. ¿Dónde es, por ejemplo, dónde va la gente mayor de 40 en esta época, en estos tiempos? ¿Dónde vas, por ejemplo, cuando quieres rescatar una cosita, cuando quieres ver Mino, cuando quieres ver Minos, ¿dónde vas? Dímelo.
1: Oh, y Meche, y teníais caluga en esos tiempos y te peináis para el lado con limón.
0: Pero Jimmy, no en esos tiempos, ahora. Por ejemplo, yo no soy de estos tiempos, pero a mí me gusta esta música. Entonces, por ejemplo, ¿dónde? ¿Dónde voy a rosrojear? Dime, ¿dónde está?
2: Pregúntale al Jimmy dónde va, oye. Parece que va al verde mostaza.

0: ejemplo, ¿dónde? Yo sé que andáis buscando la fiesta retro, todo eso, pero... pero en un lugar fijo. ¿Dónde? ¿Dónde es? ¿Dónde es? ¿Dónde es? ¿Dónde es el lugar para... ¿ah? Para ir que... para ir a buscar esos tarros que todavía le queda manjar. Esos tarros que todavía están con un poquito de pintura en el... ¿Dónde es? ¿Dónde va a bailar la gente ahora, en estos tiempos? Que juntó el requete patitas abajo de las tapas de yogur. ¿Dónde van las que antes cantaban señoras de las cuatro décadas pensando que nunca iban a llegar? ¿Dónde van? ¿Dónde van? En esta época.
1: ¿Dónde sí hay en el menú?
0: ¿Qué dijo? No le caché ni una.
2: ¡Jueves, carroñero!
3: Messi, buen día, aquí en Antofagasta, en el marítimo, uno va ya a cazurear.
0: Ya correcto.
4: Al 21 de la Cruz, ahí donde encuentras tarritos que todavía les queda manjar para sacarle.
0: 21 de la Cruz.
5: En el pan de azúcar.
0: No, tranquilo, ojo, yo sé.
6: No. Meche, en la reunión de apoderados de mi hijo.
1: Como dijo el Pastor Rocha.
0: ¡No!
7: Discotec Fandango Antofagasta. Ahí. Música de los años 80 y 90.
0: Es el amigo David que se cambia la voz. Ojo. ¿Dónde? ¿Dónde va la gente que se delinea el ojo por afuera? ¿Dónde va?
8: Sí, amigo, cuéntanos. ¿Dónde poder encontrar esas maletas que aún le quedan viajes?
9: Una manera sutil de pedir datos. No. De caché meche. Andés de cacería.
10: Buenos días, guapo. ¿Cómo están? Hola. No soy mi chanchito presente. Hace más frío que la mierda la que la cruce. Está heladísimo. Un besito y un abrazo a la familia carnavalera. Que tenga un lindo, lindo día.
0: Un besito, un abrazo, bendiciones.
11: Ahora, no. Bien abrigado al alto yugo cuando hay evento con mi compadre, ¿te sabes? Y a saber si le gustan los feos.
12: Hola, Meche, buenos días. Bueno, esta época sí es temprano, al Cefam, porque muy tarde se cierran las puertas del asilo. Buenos días.
0: ¿Dónde se va a ir a bailar Garibaldi? ¿Dónde se va a ir a bailar con los deditos estirados para arriba? ¿Dónde?

0: está de Boca. ¿Dónde vas? ¿Dónde
1: vas? Oye, Meche, en los bailes que hace la Muni.
2: Antiguamente en el 12 La Cruz.
0: Antiguamente, antiguamente, amigo. Usted entre, usted no baila nada. Cristóbal no vino y diga. Entre ese caballero.

0: voy a ir a bailar con el mocasín negro con el calcetín blanco. ¿Dónde? ¿Dónde? A ver, ¿dónde puedo ir a tirar fragancia Wild Country? Ahora, en estos tiempos. Ahora, en estos tiempos.
1: Me enamoro para no tomar.
0: Un lugar para...
2: Hola, Meche. A nosotros aquí nos salvaba el pirata. Aquí ya, pero ya no funciona.
0: No, ya estoy en mí. Pero si es de ahora, amigo, ahora, ahora.
1: Y no quiere llover.
0: Por ejemplo,
1: ojalá que
0: ¿dónde se puede ir a tomar vaina?

0: ¿Dónde puedo pedir Cuba Libre? ¿Dónde? Pero que en un lugar que me entiendan, a ver.
1: ¿Dónde se puede ir con el jeans doblado a lo tipo Michael Jackson?
0: ¿Dónde? ¿Dónde? ¿Dónde? ¿Dónde?

0: dime, a ver, dime, dime dónde.
1: Buenos días, Meche, acá en Antofagasta, en el karaoke Josefa.
0: Mira.
1: Ahí vamos a sacarte la araña todos.
0: Listo, vamos.
2: Oye, Meche, en el tren del recuerdo. Ese, sí,

0: dónde, por ejemplo, se puede ir a...?
1: El Lombalongo de los días domingos, ahí, cualquier colágeno ahí.
0: Oh. No, pero ¿dónde? ¿Dónde? Jimmy, ¿dónde? ¿Dónde? Jimmy, a vos te llaman para la iglesia, así que no hablís tampoco, si vos vais a la iglesia.

0: con los puros gestos, ¿dónde va? No es, ese es un dato. No te lo sabéis. Bueno, si es de alta noche, alta noche.
1: Necesito entender.
0: Cuando así con una C, cuando así una L al revés, cuando ocupáis las dos manos. No, es alta noche. Hay que tener noche, va.
1: Y mañana es otra cosa.
0: ¿Dónde vas cuando quieres ir a bailar el meneíto?
2: Ahí en la calle Pudeto, casi llegando a Freire, con los bailables de la Lorena.
3: ¿Dónde vas?
2: Ay, señora, bastante entusiasta.
0: Mira, anda muy bien, Carlos.
4: Buen día, buen día, buen día. Hola, Luis. Un saludito ahí a todos los que escuchan la Radio Carnaval, ahí a Tía Daisy, al Américo, al Lucito Gaffiter, bueno, a todo aquí en la Perla del Norte, que está fresquito. Ya, Meche, estoy feliz.
0: Qué bueno.
5: Meche, acá en Villa Alemana, en el Troscar Urbano. Muy bueno. Pura música de retro.
0: Muy bien. ¿Dónde vas tú cuando quieres ir con tus pecos Bill? Con tus pecos Bill. Yo sé que andáis buscando la fiesta retro. Yo sé eso. Yo sé que andáis buscando al Chico Pérez. Yo sé que andáis buscando al pelo verde. Yo sé que andáis buscando el afiche con el cubo Rubik. Yo sé. Pero así, un por ejemplo, este fin de semana, ¿dónde se puede ir a bailar?

0: se puede ir a...
1: Ah, oye, yo estoy dando que me pasó el tío Luis, pero ya, ya tiene que ser a pagar.
0: No,
1: tío.
0: No, tranquilo, tranquilo, tranquilo.
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0: Tío Luis, dice, me pasaron.
3: Pues el Nintendo con cuatro pilas, por favor.
0: Sí, pues correcto, esa.
4: Acá en San Antonio Meche, en la Plaza de los Jubilados.
5: Viña del Mar, Viña del Mar, La Gozadera, puro material reciclado.
6: Aquí en los Andes, papudo, el minuto feliz, te quedando así, por el copete con el gestito. Fuiste nuevamente, mi amigo Messi, aquí en Minuto Feliz, los Andes, San Esteban, va, los Andes, calle Papudo. Acá, mi ratoncito vaquero, muy conocido, en el Minuto Feliz, con la chiquilla, un gestito, una bebida, un combinado para ella. Un abracito.
0: Ok, ok, ok, ok.
7: Hola, Gospita Meche, buenos días a usted y a todos los carnavaleros y las carnavaleras. Oye, hay una bicarre buena aquí en el centro de Valparaíso, General Cruz, antes de llegar a Pedremón. Se llama Los Alquintas del Puerto. Hay fiestas retro. Usted pídala nomás, llegue nomás. 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
0: Pedazo, pedazo de dato.
8: Hola Meche, buenos días, buenos días. Un gran saludo para usted y su equipo. Yo me acuerdo antiguamente la biker.
0: No, pues amigo, no es de antiguamente, es de ahora. Por ejemplo, si yo quiero quiero ir a hablar, no sé, temas de nuestra edad. O por ejemplo, ¿cómo me fue en el juzgado de familia? ¿Cómo me fue en el arreglo de las pensiones? Por ejemplo, eso. Si quiero ir a hablar de sorteo, alguien que me entienda.
9: Mechita, a los coleguitas que están dando los datos, por favor, un poquito más lento, que uno no alcanza a anotar las direcciones, por favor, gracias.

0: se pueden ir a... ¿Dónde se puede ir a...? A bailar estos tipos de... Estos grandes temas. ¿Dónde?
1: Oye, amiguito, me dice de los datos que está dando, ¿van chicas buenas o van puros roperos tres puertas?
0: Ya, corta la...

0: noche, ¿dónde se puede ir a tomar Capel? Ahora, por ejemplo. ¿Dónde es la mano?
1: Digo que la próxima semana hay un viaje de Senna Tour. Ahí también hay.
0: Ya, correcto. Buenos días, Radio Carnaval.
2: Hola, Meche, ¿qué tal? Buenos días. Hola. Oiga, para la gente en Antofagasta, ¿cómo no recordar el Lago Azul, el Gungadín donde la noche no tiene fin, el Toscano, la Carreta, la New Cascada Light? Ah, hay varios que se han sentido identificados.
0: Pero Mauricio, ahora, Mauricio. Por ejemplo, yo voy a Antofagasta. Conmigo. Me gustaría, por ejemplo,

0: para hablar, por ejemplo, de... de varices. Donde yo pueda hablar de varices tranquilamente, por ejemplo. Buenos días, ¿dónde?
1: Al restaurante No Me Olvides.
0: Al restaurante No Me Olvides, muy bien, correcto.
2: Hola, Messi, el faraón en Quintero. Ahí te escuchan las niñas.
0: No, bo, no, no, no. En
2: el ahora. Y medio de la cruz.
0: Ya, correcto.
3: Jueves de datos para Messi. No te preocupes, Messi, si puedes cualquier cosa cuando vayas a comprar el pan, ahí te pasan los datos.
0: Listo, muy bien, muy bien.
3: Cacería, Messi, te tengo cachado.
0: Muy bien, Carlos, muy bien.
4: En el Sexy Show, pero te pedían pulsera, va a bailar.
5: Ahora, Meche, en curva 54, Avenida Valparaíso 54, 20% para todos los carnavaleros.
0: Opa, ojo, opa, eso, golazo. Opa, opa, golazo, golazo, golazo, golazo, golazo, golazo.
6: Hola, hola, buen día, ¿cómo estás, José? José de las Mercedes. Oye, ¿ah? Escúchame, se me adelantaron con el dato, ¿ves? En los Alquintas del Puerto, compadrito, que queda en General Cruz, a 10 pasos de llegar a Pedro Mon, maravilloso, música retro, música en vivo, almuerzo rico, muy bueno a ir ahí con la familia.
0: Mira qué lindo.
6: Yo llevé la semana pasada a unos tíos que venían de Argentina, pero la pasaron maravilloso muy cantando bien. A Leo Dan.
0: Mira, mira.
6: Buena, buena, compañero.
0: Cantando buen Leo Dan, pues, amigo. Ese es... ese es el dato que nosotros necesitamos. ¿Dónde se puede ir a cantar Mijares? ¿Dónde? ¿Dónde es el dato?
7: En la picada de la Rusia, Messi. En la picada de la Rusia, ahí te pasa bien. Pero te deja enganchado y con pena.
8: Coleguita, es fácil. Pase por Sucre, calle La Torre, Prada, Quedano, Osa, 14 de febrero, Bolívar, Washington, Riquelme, todos esos lugares.
0: Muchas gracias, Mauricio. Pronto arribo. Pronto arribo. Tengo que ir a buscar una cosa que se me quedó en el semáforo en Antofagasta.

0: 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Un abrazo grande para todos los muchachos. Saludos, abrazos, bendiciones. Buenos días, Radio Carnaval.
1: Ah, era suyo el juguetito del semáforo. Muy buen dato. Ese viene sin pila incluida por si acaso, ¿ah?
0: Tranquilo, tranquilo, Mauricio, por favor. Tranquilo, Mauricio, por favor.

0: Mira, por acá una auditora nos dice, Meche, muchas gracias por los datos. Para ir con el escarmenado. Para ir con el escarmenado este fin de semana. Muchas gracias. Carlito Meneses dice, yo voy a la fiesta retro. La de ahí del señor Ormazábal. Muy bien, Carlos. Una pinta de suelto de cadera, Carlos. Saludos a Carlitos Meneses, un abrazo grande. Saludos, abrazos, bendiciones.
1: A la caja, los héroes.
2: Mauricio Volgado se sabe todas las picadas.
0: No, se tiene una lista interminable, hermano.

0: grande se puede ir a cantar Yuri, por ejemplo. Me tengo que ir. Freno de mano para la perla del norte. Para el Valle de la Aconcagua. Para Viña del Mar y el Gran Valparaíso. Sigo por el resto de las señales sonando firme y fuerte. 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
1: Nueve veintidós, once sesenta y tres diez. 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
2: En Bendición y Victoria damos inicio al programa del Centro Botánico Alternativo de Juan Taramacura. Bienvenidas, hijitas, bienvenidos, hijitos de mi corazón. Bienvenidos toda la audiencia, toda aquella persona que empieza a sintonizar el programa del Centro Botánico de Juan Taramacura. Ahí me escuchan ustedes de pronto un poquito mal la garganta, un poco afónico, porque la verdad, estas temperaturas bajitas ya nos están afectando, Y la excepción no ha sido para Juan Taramacura, que ha estado un poquito con problemas de gripa, que han llegado muy fuertes por esas temperaturas. Pero bueno, aquí estamos dando el mensaje el día de hoy, llevándoles el programa, quedándoles a ustedes, cumpliéndoles con seriedad, cumpliéndoles con mucha amor, con mucha dedicación, llevándoles estos programas para que usted pueda encontrar una mejor modo de vivir, y puede usted, hijita, hijito de mi corazón, encontrarle la solución a los problemas, estos quebrantos de salud, estas dificultades que usted está pasando en este momento en su vida. Bienvenidas una vez más, ya saben, póngame en el vasito de agua encima de su radio, para que al final del programa vamos a hacer la oración. Vamos a hacer la oración de los enfermos, no se olvide. Pongan el vasito de agua para los enfermos. Recuerde que las personas que vengan con Juan Taramacura tienen derecho a reclamar su medallón de la Virgen de Guadalupe y su carnet, que tiene vigencia de un año. En un año ya sabe que no vuelven a pagar consulta. Para que usted venga con mucha fe a darle solución a lo que usted esté sufriendo en este momento, esté pasando problemas en este momento, en el campo del amor, en el campo económico, en el campo de la salud. Desde las tradiciones espirituales y populares se dice que las energías negativas pueden combatirse fortaleciendo la paz interior y la fe, la protección y el hogar. Muchas personas recurren, digamos, a baños, a plantas naturales, a hierbas naturales como el romero, como la ruda, como la lavanda, la albahaca, que son utilizadas ancestralmente para limpiar energías densas y atraer tranquilidad también. Se recomienda mantener también el optimismo, pensamientos positivos, evitar el odio y no responder al dolor con más daño. Muchas personas me dicen: don Juan, yo siento que tengo la casa cargada, escucho muchos ruidos, veo sombras y muchas veces hay unos olores fétidos que no entiendo de dónde, si yo soy una persona que hago mucha limpieza. Entonces, hijita, hijito de mi corazón, acuda a estas cositas que son algo sencillo para que usted pueda darle tranquilidad a su espacio, para que pueda de alguna manera usted hacer una limpieza espiritual ahí en su hogar, a través de estas plantitas que son muy, muy, pero muy milagrosas, y que aparte que son plantas naturales, es el monte que cura, que sana enfermedades, también son plantas psíquicas que nos van a ayudar lógicamente a retirar malas energías, malas vibraciones, que usted de pronto sienta angustia, sienta un sufrimiento emocional o por una ruptura que ha tenido usted en la parte sentimental. También es válido para ayudar a profesionales, a un apoyo emocional y un acompañamiento espiritual responsable. Hágalo usted con mucha fe ahí en su hogar, en su casa, en su negocio. Personas que me dicen que le están yendo mal en las ventas, que no han tenido últimamente una mejoría en sus ventas y han bajado mucho. Esto les va a ayudar también para que usted lo haga ahí en su hogar. 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
3: Desde el cielo, una hermosa mañana.
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1: Estamos el día de hoy recibiendo los testimonios aquí en nuestra casa consultorio en Serena. Serena, estamos hoy. Una hija acompañando a su padre a una consulta con Juan Taramacura. Primero que todo, hijita de mi corazón, cuénteme cuál es su nombre y de qué parte vienen ustedes.
2: Bueno, me llamo Erika Cortés, venimos del pueblo Las Rojas, del Valle del Elqui.
1: Valle del Elqui, ok, madrecita. Cuénteme el motivo de hacer usted esta visita con Juan Taramacura de la consulta. ¿Qué la motivó a venir y por qué están hoy aquí con Juan Taramacura?
2: Bueno, aparte de haberlo escuchado siempre en la radio, nosotros creemos harto en esto y en todos los testimonios, igual que hemos escuchado en la radio, y tenemos fe de todo esto que usted hace y su trabajo.
1: ¿Cuál era o cuál es el motivo que usted vino y qué le pasa a tu padre? ¿Qué siente? ¿Cuál es el problema de tu padre?
2: Bueno, mi papá tiene muchos dolores en sus brazos. Aparte de estar leyendo mal económicamente y hartos problemas y problemas tras otro, así que aparte de los dolores físicos, también se presentan otro tipo de problemas que es como estar en un hoyo y no salimos nunca de ahí.
1: No surge.
2: Claro.
1: Esa fue la consulta que le hizo Juan Taramacura antes. De darme este testimonio, yo les hice una consulta y creo que yo les hablé todo eso, les expliqué todo esto. ¿Es verdad o es mentira?
2: Sí, es verdad, nos explicó todo.
1: Madrecita, hicimos una curación a tu padre, salió algo muy feo. ¿Qué piensa usted de eso? Y muchas veces las enfermedades de brujería, de maldad, se disfrazan como enfermedades naturales. O sea, la maldad existe, en tu padre hay maldad, eso es lo que lo está llevando a tener mala salud, bloqueos en la parte económica, estancamientos que no lo dejan echar para arriba. Entonces, ¿la maldad existe o no existe? Usted la acabó de ver.
2: Sí, lo vi, bueno, lo vimos con los propios ojos y todo transparente, todo delante de nosotros, en todo momento viendo todos los materiales, todo muy transparente y quedé sorprendida con todo.
1: Materiales que ustedes mismos se les piden, que ustedes mismos compran, que ustedes mismos traen, y aquí esos materiales los manipulan son ustedes, no yo. Entonces, ¿todo clarito, agradecida y contenta?
2: Sí, sí, bien contenta con todo lo que nos dijo y con toda la transparencia de todo esto en realidad.
1: Clarito, ¿les gustó la consulta o no?
2: Sí.
1: O sea que Juan Taramacura sabe o no sabe.
2: Sí, sí sabe, todo nos dejó sorprendida con todo lo que nos dijo.
1: ¿Lo recomienda?
2: Sí, lo recomiendo, 100%.
1: Bueno, gracias por estas palabritas, continuamos con el programa.
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0: gracias.
1: Sí.
0: Antes de llevar las gotas, ¿cuál era su problema? ¿Qué le pasaba en sus ojos?
2: Me lagrimeaban mucho los ojos y me molestaban también.
0: O sea, tenía problema lagrimeo, visión borrosa.
2: Sí.
0: Y usted venía padeciendo este problema. ¿Usted ya había visitado a los médicos?
2: Sí, muchas veces. Me han operado dos veces de catarata.
0: ¿Dos veces operado de sus ojitos? ¿Y vio mejoría con la operación?
2: Muy poco.
0: Muy poco.
2: De primera nomás, después ya...
0: ¿Volvió y quedó igual?
2: Sí.
0: ¿Y con las goticas de la eufrasia, sí ha visto mejoría?
2: Sí, sí. Se nota la mejoría que tiene.
0: El cambio.
2: Sí.
0: O sea que realmente las goticas sí le han servido mucho, sí, para su vista.
2: Sí, ahora ya no es muy poco lo que me...
0: Lagrimean.
2: Lagrimean, sí.
0: ¿Y ya ve mejor?
2: Sí.
0: ¿Ya ve mejor a la esposita?
2: Ya más clarito.
0: Sí. ¿Y a la esposita la ve mejor?
2: Sí.
0: Ya, mi señor, dele usted unas palabritas a las personas que tienen este problema de cataratas, pterigios. Dígale usted a las oyentes, dígale si usted realmente la eufrasia le sirve o no le sirve.
2: Sí, sirve mucho. Que vengan a...
0: ¿La recomienda?
2: La recomiendo, sí. De todas maneras, la recomiendo.
0: Ah, bueno. Muchas gracias por sus palabritas. Continuamos con el programa.
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0: 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Vamos a tomar el vasito de agua y vamos a hacer la oración de los enfermos. Si hay personas con enfermedades terminales, si usted tiene una preocupación porque hay un problema, algún hijo suyo que tiene problemas de drogadicción, de alcoholismo, pida con fe. Aquella persona que tiene esas enfermedades, que lleva tiempo y la ciencia médica no ha podido curar, vamos a hacerlo con fe. La oración tiene poder. Van a repetir: San Juditas Tadeo, patrón de los casos difíciles, camina por mi casa. Llévate mis preocupaciones y cualquier enfermedad. Por favor, vigila, sana y bendice a mi familia. Amigos, aleja a mis enemigos en el nombre de Jesús. Amén. Amén. Tomes el vasito de agua. Mañana será otro día. Mañana vuelve a la misma hora. 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

Hemos llegado al final de un programa más. Esperamos que haya sido de su agrado los consejos que con sacrificio hemos traído para usted y que los aproveche verdaderamente y ponga en práctica. Hasta una nueva edición de su programa

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0: Esta es la hora. En la Carnaval ya son las 8 de la mañana con 28 minutos.
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0: A esta hora, Nogales, accidente vehicular en la ruta 5 Norte, altura del kilómetro 119, dirección norte, mujer atrapada. Equipos de emergencia en el lugar.
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0: Se informa de accidente vehicular ocurrido en la ruta 5 Norte, kilómetro 119, dirección norte. Tránsito se encuentra restringido, habilitándose solo la berma para la circulación de vehículos. Se solicita a los conductores transitar con precaución y respetar la señalización y considerar posibles demoras. En el lugar trabajan equipos de bombero, seguridad pública municipal y la oficina de gestión de riesgos y desastres de la Municipalidad de Nogales, coordinando labores de emergencia y apoyo.

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6: Esta es la hora. En La Carnaval ya son las 8 de la mañana con 39 minutos.
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0: ¿cómo? ¿Cómo quedaste con esas?
1: Oye, Meche, no creo que le haga daño a nadie con que yo repita lo que digo. Chau.
0: Se le está echando. Sí, correcto.

0: saludos para DJ Cabeza de Funko Pop, que está mandando audio. Yo no sé si tira algún garabato, pero le deseamos un buen día, aunque ya comenzó su día atrasado.
1: La complicidad.
0: Sabiendo que tengo la oreja ocupada, manda audio. Te quiero.

0: Hola. Hola. Hola.
1: Oye, Meche, nunca más salgo tarde. Aquí voy acordándome hasta la polola que tuve en kinder. Esta venía en esos CD de Coca-Cola, ¿no? Los chiquititos.
0: Sí. Creo que te lo regalé yo, ¿no? ¿O no? Directo al corazón.
2: Buenas noches, buenos días, ¿cómo está? Buenos días, buenos días.
0: Hola.
2: Hola. ¿Cómo está?
0: Hola. Hola. Hola, hola,
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0: Hola, hola.
1: No, tú me regalaste el CD de un grupo de cumbia, esos que te robabais de la radio, carnaval.
0: Era un regalo, era un regalo.

0: Hola, cumpleañero.
1: Hola, don José.
0: ¿Cómo estás?
1: Bien, bien, bien. ¿Con frío?
0: Hoy sí, Manuel. Hoy sí.
1: Hoy sí que sí.
0: Hoy sí.
1: Buena talla te mandó el caldo ayer.
0: No fue talla. Estoy seguro que no fue talla. Yo...
1: No, la tiró.
0: Yo
1: la
0: creo
1: tiró.
0: Que la tiró y se equivocó de día.
1: El profesor Faerero.
0: El profesor
1: Faerero. Baja 14 por 14.
0: ¡Correcto! Manuel, un abrazo, feliz cumpleaños. Yo creo que le están preparando un desayuno rico a esta hora. ¿O no?
1: La verdad que no. Andamos por acá, por Romeral. Ya empezamos a hacer nuestras asesorías técnicas. Aquí con los pies en la escarcha, dándole al laburo. Porque hay que trabajar, señor.
0: ¡Sí, señor! Un abrazo, Manuel. Amigo, te quiero mucho. Un abrazo, feliz cumpleaños. Que sea un lindo día.
1: Muchas gracias, joven. Nos vemos el viernes en ruta, ¿o no?
0: ¿Viernes o sábado? No se sabe. No
1: o
0: se,
1: sábado.
0: No
1: o
0: se sabe.
1: Sí.
0: O no, no se sabe. Sabe. No, no se sabe. Sabe. Ahí nomás te la dejo. Ahí nomás te la dejo.
1: Ya nomás, ya nomás.
0: ¡Vamos, Chile! ¡Vamos, Chile! Un abrazo, Manuel. ¡Chao, chao!
1: Un abrazo. Muchas gracias. Chaito.

0: Juana means Juana man. Hola, hola.
1: No me quiero recordar por meses, es que esas canciones me llegan justo al corazoncito que lo tengo
0: averiado,
1: afirmado, y lo tengo con mi señora. Así que no me quiero recordar con esos temas, por favor, mesecito.
0: Amigo, tiene el corazón enfermado. Amigo.

0: ¿Cuántos recuerdos llegaron a tu mente? ¿Cuántos recuerdos llegaron a tu mente?
1: Oiga, amiguito Mese, yo recuerdo que para pa aprenderme estas canciones con Pita las iba escribiendo en un cuaderno y después la iba cantando y iba poniendo la música de nuevo y la iba cantando.

0: la pausa. Estas son como las versiones que ocupan en Zumba, ¿o no? Estas son las canciones que ocupan en Zumba. Yo sé que sí, güey, yo sé que sí. Cuídense mucho, sigan en compañía, sigan en sintonía de la radio Carnaval. Vienen mis compañeros por las distintas señales locales. Un abrazo, bendiciones. Abrazo y bendiciones.
1: Viendo el gallinero a esta hora con el...

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12: Encienda su fe, abra su corazón y prepárese, porque ya comienza este gran encuentro espiritual en vivo y en directo para toda mi sintonía de Quillota y alrededores. Siendo hoy jueves 11 de junio, le damos la bienvenida a este espacio especial junto a la comunidad espiritista Doble Poder, compartiendo orientación, espiritualidad y mensajes para usted. Si desea comunicarse con nosotros, puede llamar o escribir al 983-59-60-43. Quédese en nuestra sintonía, porque hoy puede ser un día especial para usted. Jesús bendito. Jesús, Maestro Divino, te agradezco por darnos la buenaventura, bendecir, iluminar y sanar a tantas almas y corazones que en este minuto buscan realmente de una ayuda espiritual. Tenemos una señora que quiere dar las gracias simplemente por el cambio recibido. Por favor, escuchen, auditores, con mucha atención a mi querida amiga y hermana espiritual.
13: Estoy dando las gracias porque yo era... y he buscado en altas partes la solución. Nadie me... Te escuché en radio un día, llegué acá, llegué con fe. Aquí estoy dándole las gracias, agradecida, que a mí me han hecho mucho daño. Me lo sacó, ahora estoy bien.
12: ¿Cuántas partes habías visitado?
13: Varias partes. ¿Dónde?
12: ¿Te habían encontrado un daño?
13: No, que era pura enfermedad nada más.
12: Cuando botaste lo malo acá, ¿qué sentiste, hija?
13: Sentí alivio de verlo cocinar que boté.
12: ¿Qué era lo que te estaba atormentando tu cuerpo?
13: Eran dolores de estómago, de todo, dolor de cabeza, todo el cuerpo era una cosa que ya no soportaba.
12: Gracias a Dios pudimos ayudarte para abrirte la mente y el corazón. ¿Qué le cuentas a los auditores que gracias a Dios pudiste cambiar en tu vida?
13: Gracias a Dios me cambió la vida. Soy una mujer más alegre. No soy una mujer amargada como era antes. Ahora, gracias a Dios, estoy estudiando. Estoy aprendiendo lo que siempre quise.
12: ¿Pudiste encontrar el amor?
13: Sí.
12: ¿Es diferente tener un hombre? O mejor dicho, ¿es diferente comparar a ese hombre que tuviste tanto tiempo y te hacía puro sufrir con el que tienes ahora y que realmente te hace feliz? Cuéntale a la gente... ¿Cuántos años estuviste sufriendo humillaciones y cómo te sientes ahora?
13: Como 5 años. Humillaciones, pobreza. Ahora, gracias a Dios, estoy mejor.
12: ¿Cómo te trata este nuevo amor?
13: Feliz, cariñoso, me saca a pasear. Si a la esquina vamos, quiere que vaya con él, todo, pendiente de mí.
12: Mi niña, un beso en nombre del Señor. Amén.
13: Amén.
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12: Vamos a hablar de un tema hoy muy bonito e interesante. Siempre es hermoso hablar de diferentes temas. Vamos a hablar un tema hoy para los grandes empresarios, para esas grandes extensiones de tierra y sus grandes empresas, de lo que sea, de lo que una personita esté trabajando y laborando. En general, grandes empresas que a mí me ha llegado muchísima personita aquí afectada. Grandes empresarios me han llegado y me han dicho: vea, me he ido de para atrás, no sé todo, personitas malintencionadas, persona que escojo, me sale mal allá en la empresa y se me han perdido muchísimas cosas, se me ha perdido mucho dinero, no trabajan bien, mejor dicho, les llega toda la energía negativa. Pues aquí llegaron en la comunidad las Doble Poder para poderles ayudar. A veces yo me puedo dirigir allá a una empresa de esas. Yo saco mi tiempo, eso sí, nos programamos anticipadamente. Me dicen: yo tal día paso y voy. Reviso exactamente al personal de la empresa, reviso exactamente toda la empresa si hay malas energías. Porque yo aquí tirando la patica de cachicamo, yo me doy cuenta qué es lo que está pasando en esa empresa, por qué no está funcionando. Y el señor dice al empresario: pero si todo va muy bien, y va muy bien, y hace 6 meses para acá me he ido de para atrás. Son más las pérdidas que las ganancias. Y yo he descubierto muchísimas cosas en esas empresas, en esas haciendas ganaderas, esas fincas, esos campos grandísimos. He descubierto demasiadas cosas y yo les digo: aquí está pasando tal y tal cosita. Han hecho, por ejemplo, las cargas negativas, tiene malos elementos, tiene malas personas ahí. Yo les digo exactamente los nombres de esas personas, les muestro el rostro de las personas que están allá manejando este mal y que no deben confiar, y me dicen: pero si esa persona es de mucha confianza. Yo les digo: no, esa persona no es de confianza, no debe confiarla demasiado. Pero en este momento pasamos a una llamadita en la vivo y en la directo, Inchirigá y la Bonarachín.
14: ¿Aló, me escucha?
12: Quiero que usted me haga la favor y me regale su fecha de nacimiento.
14: 17 de enero del 78.
12: 17 de enero del 78. Ahora sí, vamos a entrar en esta momenta a la puente de la telepático y veo que usted se casó muy joven.
14: ¿Sí?
12: ¿De qué edad se casó usted?
14: A los 24.
12: 24 años. Deme la fecha de nacimiento del esposo de usted.
14: 12 de junio del 77.
12: En esta fecha de nacimiento veo, uy, Virgen Santísima. Usted tiene que tener cuidado, porque aquí estoy viendo que esta personita está un poco distanciado de usted, ya no ser la misma personita de antes. Usted es una mujer muy amorosa, muy querendona, una buena personita, una catira de una cuna humilde, de padres trabajadores, de principio moral. Pero estoy viendo de que este hombre últimamente está con un comportamiento la negativo hacia usted. ¿Lo ha notado?
14: Sí, un poco.
12: Si usted dice blanco, él decirá negro, siempre lleva contraria, y por cosa pequeñita se forma grande la problema. ¿Lo ha notado?
14: Sí, sí, se nota eso.
12: Y aquí veo que en la parte de la íntimo, la parte de la sexuala, él distanciado también. ¿Ha notado?
14: Sí, sí.
12: Madrecita, yo le voy a hablar a usted con la corazona. Aquí veo que hay una mala mujer que le quiere destruir la hogar. Hay una mala mujer que se está como entrometiendo en la vida de ustedes. Y veo que esto a usted le ha puesto como una poca la negativa, como la estresada, porque usted ha pensado hasta en la separación.
14: Sí, eso es verdad.
12: Usted ha pensado como dejar todo botado, irse y no volver a saber de nada ni de nadie.
14: Claro.
12: Porque hasta su propia familia, perdonar que yo sea sincero, le ha dado la vuelta de la espalda, ¿me entender? Usted hay veces quiere como el apoyo de su propia familia, pero como que la familia a usted me la ha dejado de lado. Y esto a usted le ha causado problemas como depresión, le ha causado a usted mucha la soledad, mucha la tristeza. Venga a mi malojita, yo le voy a mostrar a usted en un vaso con agua la cara de esa mujer que está destruyendo el hogar y le voy a decir qué va a hacer para que triunfe usted, para que salga adelante.
14: ¿Y usted ve algo con respecto a la familia de él?
12: Aquí veo que sí. Hay familiares de él que se están entrometiendo en la vida de ustedes, que lo están aconsejando a él mal, porque antes de usted unirse con él, habían familiares de él que no estaban de acuerdo con esta unión. ¿Usted lo sabía?
14: Sí.
12: O dígame mentiroso.
14: No, sí, verdad.
12: ¿Qué le quiere decir a usted a la gente que la está escuchando?
14: que lo llame para que saquen las dudas. Si no le creen, que lo llame, porque es verdad.
12: Le dije la verdad.
14: Sí.
12: La invito para que escuche testimonios reales.

0: información que le han sido soplado a su empresa. A veces llevan ingredientes negativos y dañan y ponen a estas personitas saladas y a su negocio. Esos negocios que se empiezan a ir para atrás y usted no sabe en qué momento quedó en la ruina y endeudado. Eso no se va a permitir en la comunidad Doble Poder, porque aquí frenamos inmediatamente el espíritu maligno. Queda neutralizado por el nombre del Señor Jesucristo y los grandes espíritus poderosos como el gran Adonai, Jehová y Elohim. Pero pasamos a otra llamadita aquí en vivo y en la directo. Inchiriga y la Bonarachín. ¿Aló?
1: ¿Aló?
0: Bueno, madre mía, regáleme su fecha de la nacimiento.
1: El 8 de diciembre de 1935.
0: Yo estar viendo aquí en esta fecha de la nacimiento mucha flecha atravesada en corazona.
1: ¿Y por qué eso?
0: Lo escuchando se lo digo, porque a usted le cruzaron la suerte, hermana mía, en el aspecto sentimental.
1: ¿Hace un año o hace poco?
0: Eso viene hace bastante tiempo atrás. ¿Por qué se lo digo, hermana civiliza? Porque veo que en la campo sentimental a usted no le ha ido para nada bien.
1: No.
0: Mucha problema, mucha la dificultad. Tener una personita, de un momento a otro termina con esa persona. Veo, hermana civiliza, que hay veces que usted se siente aburrida, desesperada, se siente sola.
1: Sí.
0: Hay veces que se siente triste, la veo llorar, la veo botar lágrimas. Aunque trata de ser una mujer de carácter fuerte, trata de aparentar usted estar bien, pero muchas veces usted por dentro estarla sufriendo. Usted tuvo fracaso en el amor, ¿cierto?
1: Sí.
0: ¿Hace cuánto tiempo atrás tuvo el último?
1: No, cuando estaba jovencita, y eso quiero saber.
0: Por algo se lo estar diciendo, porque últimamente, hermana civilizada, como le dije en su fecha de la nacimiento, me aparece flecha atravesada en corazona. Y veo que en la campo la sentimental usted, como le dije, no ha sido de las buenas.
1: No, usted sabe, por una persona del pasado.
0: Sí, a ver, regáleme fecha.
1: No, la fecha no la sé yo.
0: Si no, va a tener que venir a mi malojita, me va a traer la foto de él. Lo que va a hacer usted, va a venir a la malojita. Nosotros vamos a ayudarle. Trate de conseguirse una yetografía de él o tratar de traerme el nombre con la fecha.
1: El año que nació tampoco se sé yo.
0: Pero tratar de conseguirlo. Bueno, ya, para nosotros poder ayudarle, para que ese hombre pueda estar con usted.
1: Ya. ¿Qué me quiere decir?
0: Algo se lo estar diciendo, porque es una personita que todavía la querer bastante a usted. Por algo la estaré buscando. Que Dios la bendecirá.
1: A usted también.
0: Qué bonito que sigan llamando y escribiendo todos. Para eso estamos, para darle la orientación bendita. Podemos sacar todas sus situaciones adelante, todos sus problemas de salud, suerte, amor y prosperidad. Mucha bendición para todas estas personas que tienen las empresas grandes en todas estas ciudades hermosas de aquí del norte de Chile, porque esto es muy bonito, muy hermoso, y no se debe permitir que nadie caiga en la ruina y que nadie interfiera en sus vidas y en sus empresas. Aquí sus empresas, cuando van decaídas, aquí yo reviso, y si es malas energías las sacamos fuera en nombre de nuestro Señor Jesucristo. Yo puedo visitarlas y vamos a sacar esos espíritus negativos, van fuera en el nombre poderoso de nuestro Señor Jesucristo, salen fuera de esos negocios, esas maldiciones, y llegue la prosperidad, la suerte a la vida de esta personita y a sus empresas.
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4: Esta es la hora.
5: En su Radio Carnaval ya son las 9 de la mañana con 28 minutos.
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3: Esta es la hora.
4: En su radio Carnaval ya son las 9:38 a.m.
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0: despliegue sabrosura hoy día, viejo.
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0: Qué gusto da de empezar la mañana.

0: Así está, chisito aquí.
1: Trabajando a pie de gana. No, hace frío, el hombre, no tenemos frío, pues.
2: Con un ron.
3: Cállate.
2: Una malta, se me pasó. Saludos
1: a todos los hijolenses y a todos los carnaveros de aquí, de Escuela City, el chisita 2.5. Una canción bonita nomás para las patitas.
4: Ahorita estaba trabajando y no sé cómo apareció una cerveza en mi mano. Ay, ay, ay.
5: Que aparezca la ponchera ahora.

0: Hola, Cebita, buenos días. Ay, está buena la carnavala. Así no hay café con la carnaval. Que tenga bonito día, Cebita. Leonel, los saludos de acá.
1: Grande, amigo Leonel. El Shakiro. Oye, ¿y usted no tiene que estar allá en la inauguración del mundial?
2: Amigo Leonel, ¿no?
3: Cebita. Oiga, Cebita.
1: Amigo.
3: Consulta la pregunta mía. ¿Cuándo es el día, papá? ¿Este domingo o el próximo?
1: El próximo.
3: Que yo ya me compré una docena de calzoncillos, calcetines y pañuelos. Ya les tengo advertido ya.
1: El 19, ¿cuándo? ¿El 20? ¿21 el día del papá o no? Uy, ¿cuándo el día del papá? ¿Cuándo el día del papá? El 21, mi amigo, lo van a hacer ahora. Domingo 21, próxima semana. Yo me compré las calcetas con chiporro ya, amigo.
4: El día está como para tomarse un caldito de pata con cilantro o mandarse un cafecito con un toque, una tapita de un licor fuerte.
1: Para aquí está el día. El día está para unas pantruquitas, amiga. Pregunta para ir hoy. Aquí está el día de hoy.
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1: Más 569-3317-3462. Hoy día el día está para una cazuelita de patita de pollo.
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3: 21 el día del papá y yo quiero que me regalen un par de cerveza y 5 botellones. ¿No?
6: Buenos días, Cebita. ¿Y cuándo va a llover? Más me es una gallina.
1: Es verdad, amiga.
7: La señora me dice que me adora, pero apretamos.
1: Para puro ensuciar los autos, no vale. Y ahora tenemos el manso solazo, viejo. Buenos días.
8: Hola, Cebita, buenos días. ¿Cómo amaneció?
1: Muy bien, muy contento hoy día, muy feliz. ¿Sabes que a mí el sol como que me da energía? Así, más de la que tengo todos los días.
8: Ay, qué rico, Cebita.
1: ¿Y usted cómo está?
8: Ahí estamos.
1: ¿Sí?
8: Pasándola.
1: ¿Cómo le fue con la lluvia?
8: Y me mojé, o sea, sí me mojé un poquito, pero muy poquito.
1: Oiga, mi amor, ¿para qué está el día hoy día?
8: Para comerse una tapita con...
1: No. Pero... La dejó boteando, pobre.
8: Con mote.
1: Unas papitas con mote.
8: Con mote.
1: Oh. Y con un pebre, ¿no?
8: También.
1: Puede ser, ¿o no? Puede ser, ¿o no?
8: Con todo, con todo.
1: Ya, me parece. Mi amor, un besito, que tenga una linda mañana.
8: Igualmente.
1: ¿Para qué está el día de hoy? Más 569-3317-3462. Hola.
9: Buenos días, Cebita. ¿Cómo
1: días,
9: está?
1: Viejo.
9: ¿Cómo amaneció? ¿Cómo le fue con la lluvia?
1: Muy bien.
9: Yo llegué, no llegué ni mojado.
1: Para
9: eso me habría mojado por dentro.
1: ¿Para qué está el día de hoy?
10: Para comerse un buen rico puré con una carnecita a la cacerola de vacuno.
1: ¿Sabe qué? No sé por qué, pero todas las comidas que me están diciendo, como que hay que echarle pebre. Como que tengo ganas hoy día de hacer pebre. Mi amor, ¿quieres que hoy día te haga pebre?
6: No,
1: almuerzo. Si yo voy a preparar el pebre, te prepara el almuerzo y yo le hago pebre.
11: Oiga, amiguito, o sea, ¿eh? Pero esos coquitas está igual que los cagüineros de la carnaval, no calientan a nadie.
12: Buenos días, te voy a dar la predicción. Te vendrán días muy al lado. Habrá gente que se le helará hasta la pajarilla. Tomen agüita de canela con manzanilla porque no se le helará la pajarilla.

0: se evita hoy día. El día está para unos porotitos con rienda y una rica longaniza.
1: Subita, por acá me soplaron que estaba como para matar la gallina. No, no seas mal pensado, para tomar cazuela de gallina de campo.
0: Una cazuelita de gallina de campo. ¡Oh! Con chancaca. No, con ¿cómo se llama esta cuestión? No, no es con chancaca, ¿cómo le? Una nogada, una nogada.
2: Hola, Cevita, ¿cómo estás? Mañanita bastante fría por acá, por Quillota. Oye, Cevita, el día está como para una cazuelita de vacuno con harto porotito verde, harto cilantro y un rico pebre.
0: Pebre, ve, con pebre, ve. ¿Para qué está el día hoy? ¿Hola?
3: Oye, Seba, ¿cómo te andaría un tecito con un pan amasado calentito con mantequilla y quesito o unas tostaditas de brasero?
0: Con chucoca. ¿Cuánto? Espera, para. Chucoca, ¿cuánto? Chucho.

0: ¿Cómo?
1: Uy, no puedo decir la palabra.
0: Estúpido. Estúpido.
1: Pero si lo Chuchoca, ahí está. Chuco, chucho,
0: ándate
1: a la ya.
2: Un consomé con chucosa.
1: Uy, no.
3: ¿Quieres comer cazuela con chuchoca o con el chuche de su?
4: Una cazuelita de cerdo con chuchoca cebita. Y ahí le pones pebre arriba.
1: Oye, no me...
5: Para mí, ¿qué quiso decir? Chicoca. No sé. Está mal el nombre.
3: Cazuela de gallina de campo con chuchoca, chuchoca, chuchoca, chuchoca, chuchoca, cebita.
0: Una cazuelita de cerdo con chuchoca. Ay, ay, ay, parece un mío, pues. Chuchoca.
1: Chuchoca, ya. Ahí, hoy aprendí una nueva palabra, oye, son burles.
6: Chuchoca, buenos días. O sea, cebita, buenos días. Pero aquí estamos en Guayel con un rico cafecito con leche, oh, un amasadito con dulce membrillo.
1: Oh.
6: Y el día por acá está especial para estar acostado todo el día.
0: Uy, cebita, parece que el caballero quiso decir chu, chu, chu, amigo.
3: Para mí que te está acordando, cebita, de algún chuche.
2: ¡Jueves de chuchoca!
1: Oye, no podía decir la palabra chuchoca. ¡Ay, sí!
4: Buenos días, cebita. Buenos días, chuchoca. El día está bueno para tomarse un navegado. ¡Ah!
2: Oye, cebita, no es la chuchuca, es chuchoca. Es
1: chuchoca. Chuchuca. Ay, son burlescos ustedes, ¿eh?
3: Desde ahora ya no saben chuches, chuchuca. Hola, cebita, buen día.
1: Buenos
3: acá
1: días,
3: en Viña del Mar hay un lindo día de sol, pero está heladísimo. Y está para comer un rico charquicán con un huevo frito arriba y un pebre de cochayuyo. Riquísimo. Besito, cebita, que esté bien.
7: Estaban ricas, cebita.
1: Ay, amiga, pero no, pero ¿cómo se las mandó? No me mandó ni una.
2: Buena, se va ahí a chuchuca.
3: Así es, cebita. Se subieron al columpio. Todo por culpa de la chuchoca. Bienvenido al chuchoqueo.

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7: Ya son las 10 de la mañana con 18 minutos.
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con 23 minutitos, 10 de la mañana, 23 minutitos acá en la Radio Carnaval. 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

0: Buena, buena, Sevillita. Hoy día nosotros con mi hermano nos tiramos dos recortes cada uno con un queso de cabeza. ¡Ay, ay, ay, ay, que está rico ese queso! ¡Oh! Buenos días a todos, matinal.
1: Oye, qué rico ese. Oye, ese queso de cabeza, viejo. Con un tecito ahí.
2: Para que no se te olvide, Chucho Camelo.
3: Estoy alto de este negocio.
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Oye, Cevita, quiero que envíes un saludo muy especial. Primero, besitos al cielo a mis padres, Salvador e Hilda, que hoy estaban de aniversario de matrimonio. Saludo de cumpleaños para uno de los CTK, para uno de los Compañía Tropical, que hoy día está de cumpleaños. Para Manuel Ángel. Manuel Ángel, mira. Ángel, ¿de dónde va a ser? Manuel Ángel Alejandro, más conocido como

0: mi hijo mayor, desearle muchas felicidades, que lo amo muchísimo y que siga siendo como es, alegre, con alma de niño. Feliz cumpleaños para el Nolito, de parte de la mamita Miriam. Para el Nolito. Saludo grande para mi amigo Nolo, que hoy día está de cumpleaños. Amigo, yo también me quiero unir a este saludito.
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0: Yo también me quiero unir al saludito en Nolito. Tremenda persona, tremendo amigo.

0: Saludos para Don Lalo que van en el furgón.
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0: Seba, ¿me puedes programar una canción de Gervasio, porfa, para la viejita y bonita? Ya, pues sí, no hay problema.

0: no sé si reír o llorar, güey.
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10: Ya son las 10 de la mañana con 39 minutos.

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6: En su radio Carnaval ya son las 11 de la mañana con 12 minutos.
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Atención, señoras y señores. Atención, familia carnavalera. Porque a partir de este momento, atención, porque a partir de este

0: momento pongan mucha atención, porque vamos a comenzar a regalar.
1: ¿Sí? La mañana con sabor a carne.
0: Vamos a comenzar a regalar, a regalar, a regalar. ¡Atención, niños! Ah, no, todavía están de vacaciones. ¡Atención, papitos! ¡Atención, mamitas! ¡Porque llegó! ¡Llegó! ¡Llegó el circo!
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0: 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Mañana viernes, gran debut del Circo Marconi.
1: Así escucha.
0: Sobrino.
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0: Eso, ¿cómo está mi amigo payasín?
1: Se escucha.
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0: ¿Cómo está, payaso Globito?
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0: Maravilloso, ya lo sabes, señora, caballero, amiga y amigo, tenemos el tremendo panorama para estas vacaciones de invierno y vamos a disfrutar con el gran Circo Marconi. Oiga, después de mucho tiempo que no venían a la ciudad de La Calera, payasito Globito, ¿no?
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0: ¡Qué alegría! ¡Suscría! ¡Qué maravilla! ¡Qué tremenda noticia para aquellos! Nosotros tenemos muchos auditores que nos escuchan acá en la radio, que son que tienen discapacidad. Y van a estar muy felices, muy contentos que van a poder llegar e ir al Gran Circo Marconi, que hace su debut. ¿Cuándo? 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

0: payaso globito, payaso globito, ¿usted quiere decir que usted nunca ha pinchado?
1: No, si de repente igual por ahí pincho. Poco.
0: Oiga la pregunta que hacen los auditores.
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0: Grande amigo Globito. Oiga, payaso Globito, quiero atención, agradecer. Dígame, atención, sí, dígame.
1: Atención, vamos a hacer un concurso. Si usted quiere ganar entradas, tiene que llamar directamente a los estudios de la radio, ¿ok? Vamos a estar regalando entradas. Atención, se van a estar regalando entradas. Tiene que llamar por WhatsApp o mandar un audio diciendo yo quiero ir al circo, y las entradas van a estar en los estudios de la radio, y se gana una entrada doble para mañana viernes a nuestro gran estreno, 7:30 de la tarde.
0: Todas las personas que quieran ir al circo, a partir de este momento, comiencen a inscribirse al más 569-3317-3462. Y a la vuelta de la pausa comercial vamos a regalar, vamos a llamar. Y cuando nosotros lo llamemos, usted me tiene que decir, yo quiero ir al Circo Marconi. ¿Le parece?
1: ¡Claro que sí! Mañana viernes, gran estreno. Las entradas van a ser para mañana viernes, ¿ok? 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
0: Payasito Globito, muchas gracias. Amigo mío, espero que sigamos conversando, espero que sigamos hablando en el transcurso de estos, de esta temporada que van a estar acá en la comuna de La Calera. Así que un abrazo grande, amigo, cuídese y nos vemos mañana en el debut.
1: 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Nos vemos. ¡Chao!
0: ¡Qué grande, mi amigo! ¿Escucharon? Nos dejó 10 invitaciones dobles para ir mañana al gran debut del gran Circo Marconi en La Calera, Complejo Esperanza. Tienen que estar atentos. Se inscriben a mi WhatsApp, más 569-3317-3462. Más 569-3317-3462. Y a la vuelta de la pausa comercial, regalo

solamente se tienen que inscribir al WhatsApp, dejarme un mensaje de audio, o bien un mensaje de texto, o una llamada perdida. Y nosotros devolvemos el llamado, por favor. Mire que ya me están llamando. Nosotros llamamos, ya, por favor. ¿Ya? ¡Vamos!

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9: Esta es la hora.
10: En su radio Carnaval ya son las 11 de la mañana con 40 minutos.
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0: Comenzamos a llamar y a regalar. Señoras y señores, atentos a su teléfono. Si usted se inscribió con nosotros, si usted quiere participar.
1: Al mejor espectáculo.
0: Si usted va a ganar. O sea, no sabemos si va a ganar o no. Pero si usted se inscribió con nosotros, puede estar atenta y debe estar atenta a su teléfono, porque si no, se va a perder la entrada. ¿Aló?
2: ¿Aló? Hola. Yo quiero ir al circo.
0: ¿Quiere ir al circo? Muy bien. ¿Cuál es su nombre, corazón mío?
2: Emita Vera.
0: ¿Pero se llama Emita o Emma?
2: Emma Vera.
0: No es que va a llegar ahí al circo si se gana la entrada de Emita. No, aquí no conocemos ninguna Emita. Emma Vera. ¿Y su otro apellido, Emma? Astudillo. Perfecto. Oiga, Emita, usted, bueno, quiere ir al circo. ¿Dónde está ubicado el circo, Emita?
2: Puente Esperanza.
0: Muy bien. ¿Y cuándo es el debut, Emita?
2: El viernes.
0: ¿Cuándo es viernes? ¿Mañana o pasado mañana?
2: Mañana.
0: Ah, mañana, sí. Emita, corazón mío, se ganó la entradita doble para que venga acompañada.
2: Pero yo soy... paso gratis, pues.
0: ¿Cómo pasa gratis?
2: Sí, pues, soy adulto mayor.
0: Pero sí... ¿Y dijeron que los adultos mayores pasaban gratis?
2: Sí, pues dijeron que pasaban gratis, ¿no?
0: ¿Y entonces para qué quieren entrar, Emita, si va a entrar gratis?
2: ¡Para mi nieto!
0: ¡Ah, entonces no! Por... Emita, ¿sabe qué? Mire, ¿sabe qué? Yo no escuché adulto mayor gratis. Yo lo único que escuché que dijo era personas con discapacidad.
2: Sí, pues yo ingresa. Tengo, po. Yo uso bastoncito.
0: Pero...
2: De casa posibilidad también.
0: Ah, ya, pero no se enoje, pues, Emita, no, si no me va a pegar con el bastón en la cabeza.
2: No, Emita, no. Es que yo lo quiero mucho,
0: Emita. Sí, un bastonazo ahí en la cabeza me va a llegar. mañana cuando estemos en la fila, aquí está y vos, pues, desgraciado. ¿Tú? Oiga, Emita linda, preciosa. Mi amor, la quiero mucho. Emita linda, yo le voy a regalar esta invitación.
1: Amable.
0: Ya, necesito que me envíe su nombre. No, usted. Ah, pero usted, ¿cómo lo hacemos? ¿Cómo lo hacemos? ¿Y para quién quiere la entrada usted, Emita, entonces?
2: Para mi nieto, porque tiene vehículo para que me lleven,
0: pues. Ah, muy bien. O sea, usted le va a decir, yo tengo la entrada, pero ustedes me llevan. La callamos ya, la callamos. Ya, dime el nombre, por favor, Emita.
2: Gaspar Rojas.
0: Gaspar Rojas. ¿Y el otro apellido?
2: No sé, los apellidos yo.
0: Ya. Ya. Averígüenme, me lo manda por WhatsApp, ¿ya?
2: Ya.
0: Emita. Un besito, se ganó esta invitación doble. ¡Ya!
2: ¡Ya! Yeah.

0: Hola, Cevita, buenos días. Quiero una entradita para mi nieta y para mi hijo. Por favor.
1: Sí, porque los niños están en el colegio. ¿Aló? Ay, no. Ya, las últimas tres. Uno, vamos. Dos, y...
2: ¿Aló?
1: ¡Oh! ¡Amiga! ¡Ay, te tenía enfermo de los nervios! ¿Cuál es su nombre?
2: Priscila.
1: Priscila, ¿de dónde eres, Priscila?
2: De La Cruz.
1: De La Cruz, qué bien, Priscila. ¿Y le gustaría venir a La Calera, Priscila?
2: ¿Sí?
1: ¿Sí?
2: Sí.
1: ¿A pasarlo bien, sí. A reír? ¿Sí?
2: Exacto,
1: eso,
2: sí.
1: Eso, muy bien. ¿Y usted sabe cómo se llama el circo, Priscila, o no?
2: Bueno. La Nueva Esperanza ya.
1: En el Complejo Esperanza.
2: El Complejo Esperanza.
1: Muy bien. Sí. ¿Y usted sabe cómo se llamaba el payasito que conversamos acá en la radio recién?
2: Globito.
1: ¡Globito! Sin llevar alfiler, sin llevar alfiler, porque lo pueden reventar a Globito, ¿ya? Oiga, mi amorcito, ¿y cuándo es el debut del Circo Marconi?
2: El viernes.
1: El viernes. ¿Y cuándo es viernes? ¿Esta semana o la próxima semana?
2: Mañana.
1: ¿Y dónde me dijo que estaba ubicado el circo?
2: En La Esperanza, en Calera.
1: En La Esperanza, eso, al lado del complejo.
2: Sí, al lado del complejo.
1: Complejo Esperanza, muy bien. Mi niña preciosa se ganó esta invitación doble. ¿A quién se la va a regalar, ya que están todos regalando la entrada?
2: No, para mí con mi hijo.
1: Para usted nomás, muy bien. Priscila.
2: Sí, para mí con mi hijo.
1: ¿Ya? Díaz. Priscila Díaz. ¿Y su otro apellido, Priscila?
2: Vega.
1: Vega. Perfecto. Priscila se ganó la invitación doble para que venga acompañada. Usted con su carnet la retira en boletería y va a ingresar acompañada porque es una entrada doble, ¿vale?
2: Sí, con mi bebé voy a ir.
1: Perfecto. ¿Cómo se llama el bebé?
2: Benjamín Moreno.
1: Benjamín, qué lindo. Saludos. ¿Está en el colegio ahora o no?
2: Sí, está en el colegio, sí,
1: se lo
2: iría a
1: 10
2: para las
1: 4. ¡Uy, qué rico! Ahí cuando lo vaya a buscar, Benjamín, le tengo una invitación y una sorpresa.
2: Contento. Sí. Estoy contento, mi bebé.
1: Qué rico. ¿Cuántos añitos tiene el Benjita?
2: 2 añitos.
1: 2 añitos. Me imagino que le gustan las guerreras K-pop.
2: Sí, todas esas cosas.
1: Sí, qué bueno. Ya pues, mi niña linda, sí, preciosa, un okay, abrazo hello. Para ya, que vayan a disfrutar mañana. Chao, chao.
2: Ya, qué rico. Chao, chao. Gracias. Solo estoy.
1: Te necesito junto a mí. Recuerde que todas estas entradas son válidas para mañana viernes al gran debut.

0: ¿Me quedan más o no?
1: Baila.
2: Cevita, yo quiero ir al circo con mi niña. Mañana la voy a buscar, la traigo el fin de semana. Sí. Y ella es fanática de la K-pop, porfa.
0: Ya, pues, mira. Sí, mira qué lindo. Llamemos al amigo nomás, pues. Para que tenga ahí un panorama. Te vamos a salvar el viernes. Contesta el teléfono, sí, para que se pueda ganar la entrada, amigo. Porque si no... ¡Aló! ¡Oh! ¿Me cortó? Llámalo de nuevo ya. Si no, le va a pedir el bastón a Lemita y le vamos a llegar un bastonazo. ¡Aloha!
3: ¡Hola,
0: amigo! ¿Cómo
3: estás? Bien, bien, aquí escuchando ya la mañana.
0: ¿Estás en la peguita o no?
3: Sí, pues estoy haciendo un pololito y el lunes me voy a la faena.
0: Ah, qué rico, amigo. Oiga, y justo sí. Mañana le tocan visita, ¿no? ¿El fin de
3: voy
0: semana?
3: Voy a buscar a mi niña mañana, sí, pues todo el fin de semana.
0: Qué rico, oiga, y qué bueno.
3: El 30 cumplió 5 años y su ídola son las K-pop.
0: Las que... Mire, sí. Qué tremendo regalo le va a tener usted, pues una sorpresa sí, para que mañana.
3: Sorpresa porque... sí.
0: Qué rico, amigo mío. ¿Cómo se llama la pequeña?
3: Se va ahí a la radio carnaval, al circo, a todo.
0: Al circo. Y el payaso. ¿Cómo se llama el globito? O sea, ¿cómo se llama el payaso?
3: El que nunca pinchó.
0: El que nunca pinchó. Si no, imagínese, sería el globo reventado.
3: Así es. Mi niña se llama Antonella Venegas.
0: Antonella, cariño grande. ¿Cuántos añitos tiene la Antonella?
3: Cumplió 5 años el 30.
0: Qué rico. Oiga, amigo mío, sí. Ya pues, ¿dónde está ubicado el circo?
3: Al lado del Complejo Esperanza.
0: Complejo Esperanza La Calera. ¿Se acuerda cómo se llama el circo, Marconi, o no?
3: Marco.
0: Ah, muy bien. Muy bien. Oiga, ¿y cuándo es el debut del circo?
3: Mañana.
0: ¿A qué hora?
3: Viene el cuerpo lo sabe que tiene que ir al circo.
0: ¿A qué hora es? ¿Se acuerda o no?
3: 19:30.
0: Muy bien. Amigo mío, necesito su nombre completo, por favor.
3: Eduardo Antonio. Venegas Cortés.
0: ¿Cómo, perdón? ¿Díaz Cortés?
3: Venegas Cortés. Cortés con Z.
0: Cortés. Ahí está, Cortés. Cortés. Amigo mío, un abrazo, cuídese, que disfrute y que lo pase igualmente. Bien este fin de semana. Con su carnet en boletería retira la entradita, ¿ya, amigo mío?
3: Ahí estaremos.
0: Un abrazo.
3: Muy agradecido, Cevita.
0: Que le vaya muy bien. Cuídese. Chao, chao. Hacemos un alto en el concurso que estamos haciendo porque nos vamos rápidamente con el contacto con don Pablo Fernández. ¿Cómo está, querido amigo? Buenos días, gusto saludarlo.
4: El gusto es mío, un abrazo para usted, para todas las auditoras que están en la sintonía de este día jueves 11 de junio. Se inaugura el Mundial, amigo.
0: Hoy día sí, pues ya en un minutito más comienza, me parece, el mediodía, ¿o no, Pablito?
4: Pero claro, no, comienza como la buena y tanto la ceremonia donde van a estar algunos artistas, entre esos Shakira, etcétera. Pero el partido tengo entendido que es a las 3 de la tarde.
0: A las 3 de la tarde, exactamente. México inaugura...
4: con Sudáfrica.
0: Sudáfrica, buen partido.
4: Sí, mire, México, es la octava vez que México inaugura un mundial, querido amigo. Bien. La octava vez, ¿cierto? En las 7 anteriores no ha ganado nunca, ¿no? 5 derrotas y 2 empates en las 5, en las 7 anteriores. Y hay 2 equipos que se repiten el plato, nunca ha ocurrido en el mundo esto, para inaugurar un mundial. México y Sudáfrica, amigo.
0: Mire, qué buena. ¿Mm? Buenos datos, Pablito, buenos datos.
4: Interesante seguir alguna de estas estadísticas. Y la última vez que jugaron empataron a 1. Así que vamos a ver qué pasó hoy día. con esta inauguración al estadio, el Estadio Azteca, que es ser uno de los estadios más maravillosos del mundo. Ahí se inaugura esta jornada con 48 selecciones que participan, porque son 12 grupos y en cada grupo hay 4 equipos, querido amigo.
0: Maravilla, qué maravilla. Oiga, comienza lo más esperado. Conversaba con mi hijo hoy día y me decía, papá, estoy triste. ¿Por qué le decía yo? Porque se acaba una era, pues. Yo les decía, ¿pero cómo se acaba una era? Sí, pues ya quizás no vamos a ver a más Cristiano Ronaldo, a Lionel Messi, no vamos a ver más a este chico Modric, me decía. Ochoa, el arquero de que fue la generación de nosotros que nos vimos jugar, ¿cuántos años, pues, Pablito?
4: Sí, claro, se van varios de ellos, pero... Bueno, vamos a ver qué. Bueno, y hay otras figuras, hay gente que ha surgido en el mundo, en la selección inglesa, francesa, la selección argentina, brasileña, tienen jugadores nuevos que son realmente espectaculares, Portugal también. Materia prima que lamentablemente en nuestro país no hay, querido amigo. Entonces, vaya a entrar en detalle, pero esa materia prima no está, lamentablemente. Oiga, nosotros seguimos ahí. Inscribiendo a las auditoras y los auditores para los días 26 y 27 de junio, se está acercando la fecha, y para entregar el magnesio, querido amigo, porque, mire, todos los días nos llaman para preguntar por el magnesio, yo todos los días llamo al laboratorio para ver si ha llegado la materia prima, todavía no ha llegado, pero no cualquier magnesio, tiene que ser el citrato de magnesio, porque el magnesio solo no sirve de nada, ni el óxido de magnesio tampoco. Tiene que ser el citrato de magnesio, que es una de las mejores formas de consumir este mineral. Y explico por qué. Porque está unido al ácido cítrico, lo que hace que su cuerpo lo absorba muchísimo mejor. Tiene una alta biodisponibilidad en comparación con otras versiones más baratas, como mencioné recién, el óxido de magnesio, el magnesio solo, que uno no, el cuerpo no lo absorbe, no sirve de mucho. Y el magnesio es el socio silencioso del calcio. De nada sirve consumir mucho calcio si no tiene suficiente magnesio. Y este magnesio combate el estrés, mejora el sueño. El citrato de magnesio, no olvidemos eso, citrato de magnesio, que actúa directamente sobre el sistema nervioso, ayuda a regular los neurotransmisores que calman la actividad cerebral, lo que se traduce en menos ansiedad, mayor relajación, un sueño más profundo y reparador. Es para todas las edades, ¿eh? Pero yo siempre recomiendo de 18 años para arriba, para que haya energía, para que se reduzca la fatiga. Usted que le gusta tanto el tenis, hay un nombre, ATP, ¿cierto? Una de las más importantes ayudas al transformar los alimentos que consume se llama ATP, la energía celular que usa su cuerpo. 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Amigo querido, muchas gracias por todo. Que tenga lindo día. Mañana, digo, comentamos cualquier cosita, así que es menester hacerlo.
0: No hay problema. Mañana comenzamos la temporada de Mundial.
4: Claro, mi día, pero ya entramos mañana, tal como dice usted, en tierra derecha.
0: Sí, ya mañana con todo, varios partidos vamos a tener el día de mañana. Así que, maravilloso, Pablito. Un abrazo grande, cuídese. Tengo un amigo, Pablito, que justo sacó las vacaciones. Parte de mañana las vacaciones y vuelve cuando termine el Mundial.
4: Bueno, la señora de repente no está nada muy contenta,
0: no,
4: pero bueno.
0: Es soltero, así que no tiene problema, porque yo le dije, hubiese estado casado, olvídate que hubieseis visto el Mundial.
4: Claro, no, Mundial.
0: Claro, no.
4: Levántate,
0: mierda. Al aseo.
4: Levántate ahí.
0: Claro, ahí está. Ahí todo. Anda a bañarte, pobre Dios.
4: Un abrazo, amigo.
0: Cuídese, Pablito, que le vaya bien.

0: quién hablamos?
1: Con Yaritza.
0: Yaritza, ¿cómo está Yaritza? ¿Todo bien?
1: Bien, contenta porque es la hora del almuerzo, así que es la hora feliz.
0: Maravilloso, qué rico. ¿Qué estamos almorzando hoy día? ¿Qué va a almorzar hoy día Yaritza?
1: No sé, porque mi chef es mi mamá y estoy llegando a casa en este momento.
0: Ah, maravilloso. O sea, la mamita le va a tener algo rico, calentito o algo frío.
1: Algo calientito, yo creo.
0: Eso, yo creo que lo más probable por el. Porque está bien. Todo, bueno, ya no hace tanto frío, pero igual. El cuerpo siempre va a necesitar algo calentito. Oiga, Yaritza, ¿quiere ir al circo mañana o no?
1: Sí, con mi bebé,
0: qué
1: con
0: rico,
1: mi pollo.
0: Con el pollito. ¿Cómo se llama?
1: Mariné.
0: Mariné. Mire qué lindo nombre, ¿eh?
1: Es un nombre compuesto por el nombre de mi mamá, que se llama María,
0: ¿eh?
1: Y de la abuela paterna, que se llama Inés. Ah, así que le pusimos Marine para que ninguna de las dos peleara.
0: No, que lleva el nombre tuyo, no, que lleva el mío, no. Que a mí me quiere más porque se llama. No, mitad y mitad. Me parece muy bien. Buena elección.
1: Exacto.
0: Oiga, Yari, bueno, mañana es la gran función debut. ¿A qué hora se acuerda o no?
1: A las 7:30.
0: Muy bien. ¿Y cómo se llama el circo?
1: Mark Sonic.
0: ¿Y dónde está ubicado, me dijo?
1: En el Complejo Esperanza, en La Calera.
0: Maravilloso. Yari se ganó esta invitación doble para que vaya mañana a pasarlo muy bien al circo junto a su pequeño y que disfrute.
1: Muchas gracias.
0: Yari, necesito nombre, los dos apellidos, por favor.
1: Yaritza Hidalgo Arancibia.
0: Hidalgo Arancibia, perfecto. Mi niña, un besito, un abrazo. En boletería mañana retira la entradita. Vale, chao, chao.
1: Gracias, chao, chao.

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11: Esta es la hora.
12: Esta es la hora en su Radio Carnaval, 12 horas con 17 minutos.
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0: viejo malo, malo.
1: No.
0: ¿Cómo estáis, Severa? ¿Cómo
1: bien,
0: estáis?
1: Bien, pues, amigo mío. ¿Y usted cómo está?
0: Bien, pues, aquí. A meta cachito, palita y almeja.
1: ¿Cómo están los mejores dulces de la Ligua?
2: ¿La que más es?
0: Están aquí, pero cagados de frío, pero está como saliendo el sol ya.
1: ¿Todavía no sale el sol ahí en la Ligua?
0: Ah, no, si ahora salió ya. Está viendo afuera. Es que está nublada el vidrio.
1: Para mí que el vidrio está lleno de polvo, oiga.
0: De azúcar flor.
1: Lleno, ah, eso, perdón, de azúcar flor. De azúcar flor y harina.
0: Ay, oiga, disculpe.
1: No, tranquilo. ¿Cómo está la? ¿En qué parte de la Ligua, amigo mío?
0: La Ligua centro, cerca de la fiscalía.
3: Ah, ah, buenos días, buenas tardes.
1: Oiga, amigo mío, ¿y si yo le regalo una entradita, usted puede venir mañana o no?
0: Yo, pero por supuesto que sí, güey.
1: ¿En serio? Ya, pues yo le voy a regalar esta invitación doble para que venga a pasarlo bien mañana a este gran circo Marconic 19:30 horas.
0: El centro Esperanza de la Calera.
1: ¡Eso! Bien. Oiga, papito, mándeme.
0: Venga a ver el circo.
1: Oiga, lo vamos a dejar contratado con el payasito Globito.
0: Sí, pero ojalá que vuelva el calcetín.
1: No, si ya me dijeron que anda por allá en Antofagasta. Allá lo mandaron a calcetín, Antofagasta.
0: Ay, Dios mío, Dios mío, Dios mío.
1: No, para allá va a llegar, pero. ¡Ay, papi!
0: Papi, 50
1: ya,
0: mil,
1: papi. Ya, no te pongas gritón, ya. Oye, viejo, mándame tu nombre completo, por favor.
0: Ítalo Iván Pérez Rojas.
1: Ítalo Pérez Rojas. Ya pues, compañero, un abrazo grande. Exacto. Cuídese, Ítalo.
0: Ya, señorita,
1: lo esperamos,
0: gracias.
1: Mañana, recuerden, boleterías 19:30, ahora retira la entradita. O sea, antes de las 7:30, porque las 7:30 empieza la función, ¿vale?
0: Exacto.
1: Un abrazo, cuídese, amigo. Chau, chau.
0: Vale, vale. Chau, chau.

0: escucha la radio, pero no escucha el teléfono. ¿O sí? Ahí sí, ahí sí, ahí sí. Hola, amiga, ¿cómo está?
1: ¿Aló? Hola, bien.
0: Hola, bien, qué bueno. ¿Cuál es su nombre?
1: Sí, dígame.
0: ¿Cuál es su nombre?
1: Solange.
0: Solange. ¿De dónde eres, Solange? Escúcheme por el teléfono, Solange, por favor. Solamente por el teléfono, escúcheme, ¿ya? De La Calera, ¿y le gustaría ir mañana a un tremendo espectáculo, Solange?
1: Sí.
0: Sí.
1: Obvio.

0: Ganó esta invitación doble para que vaya mañana a las 19:30 horas, ¿ya?
1: Ok, muchas gracias.
0: Que le vaya bien. Chao. Ah, seria la Solange. Ya. Tenemos 2, 4, 6. Dejamos las otras 4 para mañana, ¿no? Dejemos las otras 4 para mañana.

0: Yo quiero ir al circo.
1: Al tiro, regalémosla nomás. Mañana, al tiro nomás. ¡Aló! ¡Aló, aló! ¡Hola!
2: ¡Aló!
1: Buenas tardes.
2: Quiero ir al circo.
1: Quiere ir al circo.
2: ¿Cómo está usted?
1: Muy bien. ¿Cuál es su nombre, distinguida dama?
2: Antonieta Abguiller.
1: Antonieta Abguiller. Around the world, de la familia Abguiller Valencia.
2: Exactamente, joven.
1: Sí. ¿Usted es pariente de la Anita?
2: Obvio, soy la tía.
1: Usted es la famosa tía de la Anita.
2: Sí,
1: ah, sí. La tía Malas Pulga.
2: Orgullosa de mi sobrina.
1: Ah. Oiga, ¿y quiere ir al circo mañana, tía, o no?
2: Sí, obvio, mi niño, por eso te llamé.
1: Mire qué bueno, cuénteme. ¿A qué hora es mañana la función?
2: 7:30.
1: Eso. ¿Y cómo se llamaba el payasito que conversó con nosotros recién?
2: Globito.
1: ¡Globi! Tierno el nombre, ¿cierto?
2: Obvio.
1: Sí, no, cuando mañana lo vea, no lo abrace muy fuerte, mire que puede explotar.
2: Obvio. No, yo voy a llevar un alfiler.
1: ¡No, oiga! No va a llevar un alfiler, oiga. Oiga, tía Antonieta, ¿y dónde está ubicado el circo?
2: El complejo Esperanza.
1: La Calera, muy bien. Se ganó esta invitación doble. Me falta su otro apellido, mi amor.
2: Valencia, mi niño.
1: Ah, Valencia, perfecto. Ya pues, cariños grandes, cuídese y recuerde mañana en boletería retirar la entrada, ¿ya?
2: Muy bien, mi niño, muchas gracias.
1: Que le vaya muy bien, tía Antonieta. ¿Sabe qué? Me hizo acordar de la tía Elsa, oiga.
2: Ah, mira tú,
1: ¿eh? Sí, me acordé de la tía Elsa que una vez me dijo, ¿conoce la Antonieta? Ya, mi amor, un besito. Oye, ve a la tía Elsa. Me están escuchando la tía Elsa. Se está riendo solita, güey. Mira, quiero hacer un aviso. Lo que pasa es que hay una persona que está llamando. A nosotros nos notifican la llamada, en la cual nosotros no podemos aceptar llamadas vía WhatsApp. Ya, si quiere participar, amiga o amigo, con un solo mensaje, ya están participando, ¿ya? Así que, por favor, no llamen, de verdad, porque menos van a ganar si siguen llamando. O si no, a la próxima la vamos a bloquear.

por favor. No es que si no, no podemos seguir con el concurso, pues. Ya, tenemos entonces 7 entraditas. Me quedan 3, ¿o no? A la vuelta seguimos con más entradas. Ella cerró.

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2: 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Se acabó la espera.

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0: Esta es la hora.
5: Esta es la hora en su Radio Carnaval. 12 horas con 40 minutos.
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Uno. Dos. Tres. Cuatro. Cinco. El último. Perdió. Se acaba de perder la entrada doble.

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1: Hola, viejito lindo, ¿cómo está?
0: Aquí me pilló justo trabajando, estaba escuchándome eso.
1: Se escuchó el audio, ¿no?
0: Sí, se escuchó.
1: Que, oiga, amigo mío, bueno, le cuento que se acaba de ganar esta invitación para ir mañana al Gran Circo Marconi.
0: Muchas gracias.
1: Oiga, ¿dónde está ubicado el circo?
0: Ahí en el complejo Esperanza, seguida ahí en la galera.
1: Muy bien. ¿Qué está haciendo? ¿Está tan agitado, amigo?
0: Cargando unas planchas aquí en la obra.
1: Muy bien, me parece. ¿Está buena la peguita o no?
0: Está rico el sol ahora. No, también hacía mucho frío.
1: Sí, ahora está más piolita. Oiga, sí. ¿Cómo se llama el payasito que estaba conversando conmigo recién?
0: El payasito Globito.
1: Oiga, si lo llaman a la pista, ¿usted va a ir o no? ¿Va a participar ahí con el Globito, no?
0: Probablemente, dijo.
1: Ya, pues necesito su nombre y sus dos apellidos, por favor.
0: Alejandro Calderón Molina Civita.
1: Alejandro Calderón Molina. Alejandrito se ganó la invitación doble para que vaya mañana acompañado, pues, ¿vale?
0: Muchas gracias, Civita.
1: Un abrazo, papito, cuídese, que le vaya muy bien.

0: espere. Está en otra llamada. ¿Qué hacemos? Amiga, usted que mandó ese audio. Si está en otra llamada, está escuchando la radio, corte. Porque se puede perder el tremendo premio que le tenemos para el día de hoy. ¿Ya cortó ya? La amiga. La amiga que mandó este mensaje.
1: Yo quiero ir al circo, Marco.

0: vamos a dar la oportunidad. Hola, ¿cómo está?
1: Aquí, Cevita, bien, gracias.
0: Oiga, usted estaba en otra llamada.
1: Sí, justo estaba llamando, me estaban llamando.
0: Ay, muy bien, ¿y justo nosotros la llamamos? Sí, pues y justo, pero dijimos ya le vamos a dar una nueva oportunidad.
1: Ay, qué bueno, Cevita.
0: Sí, pues. ¿Cuál es su nombre, corazón mío?
1: Julia Sánchez.
0: ¿Julita?
1: Sí.
0: Julia Sánchez. ¿De dónde es Julita Sánchez?
1: De acá, de Calera.
0: De Calera. Oiga, Julita, ¿y quiere ir al Gran Circo, no?
1: Sí.
0: ¿Sí? ¿Y cómo se llama el circo?
1: Ay, no sé por qué.
0: ¿Cómo
1: se llama? Marco.
0: Marconi.
1: Marconi.
0: Marconi, sí. ¿Y dónde está ubicado el circo? Usted sabe, ¿no?
1: En el Complejo Esperanza.
0: Muy bien. Complejo Esperanza. ¿Y cuándo? ¿Cuándo es la gran función del circo?
1: Mañana viernes a las 7:30 de la tarde.
0: Mañana, muy bien. Corazón mío, Julita Sánchez, ¿y su otro apellido?
1: Vargas.
0: Se ganó la invitación para que vaya mañana al Gran Circo Marconi en el complejo.
1: Viejo.
0: Qué lindo. ¿Cómo se llama el viejito?
1: Luis Valenzuela.
0: Luchito, saludos a Luchito. ¿Está trabajando, no?
1: No, está en la casita.
0: Enfermito. Ah, ya, pues ahí para que mañana vaya a reír y a pasarlo bien, pues ya.
1: Ya, Cevita, muchas gracias.
0: Abrazo, mi amor, cariños. Chao, chao. Gracias.

0: encima, ¿no? A ver. ¿Cómo vamos? Déjame contar. No, no me vaya a pasar, o si no, después me las van a descontar a mí. 2, 4, 6, 8, 9. Me queda la última.
1: Chiquilina, yo te quería.
2: La perdió, se la perdió.
1: Ah,
0: no, pero ¿cómo tan malo, amigo? ¿Cómo tan malo?
3: Yo quiero ir al circo, Sevita.
0: Vaya, pues, amigo. Vaya a pasarlo bien. Tengo hartos mensajes. A ver, vamos a seleccionar.
4: Yo quiero
0: uno.
4: La circo, Marconi, Bocevita.
0: ¿Ya?
4: Este se puede regalar entradita. Se le quedan. ¿Ya?
0: Saludos a la familia Los Locos Adam. Cállate. Para Emanuel. Emanuel Turreo. Al tío Nano. Bueno, para el vino el viejo. Oh, tío Nano. El tío Nano, el día lunes.
5: ¡Me zapatea el vergüenza!
0: Saludos para la tía Yalile. ¿Cómo está la tía Yalile? Un abrazo grande para la tía Yalile. El nanito chico y en especial a mi bebé Mateo. Saludos grandes para ellos. De parte de la Karina. ¿Quién más está participando por acá? ¿Por
3: qué no me llaman a mí?
0: Oiga. Un abrazo grande, como siempre, escuchándolo. Y bendiciones para usted y su familia. Ya te tengo un mensaje de 3 minutos acá. 3:56. No puedo tirarlo al aire. Después lo vamos a escuchar, a ver por acá.
6: Cevita, ¿por qué no ir al circo con mi nietecito, por favor?
0: Ya, también está participando. Cevita, mañana voy a ir a celebrar el divorcio.
6: Cevita,
0: ¿no?
6: Le voy a hacer, me puede pedir un favor, ¿sabes? Que cortaron la luz en toda la calera, así que no vamos a poder ver el mundial en la inauguración. Así que mi marido quedó con cuello botella.
0: ¿Pero y por qué nosotros tenemos luz, amiga?
1: Suave, suave, suavecito.
0: Entonces no fue en todo calera porque nosotros aquí en la radio estamos con luz, amiga. La apago, amiga.
7: Hola. Sanita, pregúntele al caballero cuándo entregan los remedios.
0: ¿A Pablito? La próxima semana.

0: ¿Qué decía el mensaje?
1: Hola, Messi, buenos días.
0: Cállate, este oso.
1: Traído allá a mi hija al circo, que está en Complejo de Esperanza. A ella le encanta la carrera K-pop.
0: Ya lo marqué, ya voy a tener que llamarlo nomás. Pum.
2: Suave, suave, suavecito, goza.
0: ¡Aló!
3: ¡Aló!
0: Buenas tardes.
3: Buenas tardes.
0: Buenas tardes, lo estamos llamando desde el Departamento de Operaciones de Radio Carnaval.
3: ¡Ay, qué buena onda, Messi! ¿Cómo estáis?
0: ¿Aló? ¿Cómo está, amigo? Oiga, pero yo no soy el Meche, po. El Meche hasta ahora está durmiendo, po.
3: Ay, ¿qué es Seba?
0: No, pero es lo mismo. Son, mire, la...
3: Es lo mismo.
0: Sí, es lo mismo. Es lo mismo, nomás. Y está lo mismo.
3: Es la misma radio.
0: Sí. Somos lo mismo. Somos como hermanos. Oiga, amigo, ¿cuál es su nombre?
3: Primo hermanos. César.
0: César, ¿de dónde eres, César?
3: De la comuna de Nogales, La Peña.
0: De Nogales, La Peña. ¿Y quiere ir al circo, no, César?
3: Sí, voy a mi hija, que ella le gusta ir al circo.
0: Mire qué bueno. ¿Y dónde está ubicado el circo, César?
3: En La Calera, en el complejo.
0: ¿En qué parte de La Calera? ¿En la plaza?
3: En el complejo Esperanza.
0: En el complejo. Oye, ¿cómo se llama el payasito que hablamos recién?
3: El payaso, el globo.
0: El globito, globito, pues no le diga globo, porque el globo es el papá, pues. Él es chiquitito, el globito.
3: El globito.
0: El globito. ¿Y a qué hora es la función mañana, César?
3: A la 7:30.
0: 7:30, muy bien, César. Se ganó esta invitación doble para que venga mañana a pasarlo bien, pues, César.
4: Así es, escucha.
3: Vale, gracias.
0: Oiga, necesito sus dos apellidos, por favor, César.
3: ¿Te los doy por ahora o por mando al WhatsApp?
0: No, mándemelo mañana si quiere. Po. Al tiro nomás, amigo. Al tiro nomás.
3: Pinilla y Bacache.
0: Pinilla
3: y Bacache.
0: Y Bacache. Usted no los quería dar porque si no le van a decir, ¿y quién es? ¡Ah! ¡El César! Ya, César. Vale, un abrazo, papito. Se ganó la invitación. Cuídese, que le vaya súper. Vale, chao, chao. Vale. Se me fueron las 10 invitaciones. Se acabaron las 10 entradas para mañana. Los ganadores y ganadoras: Gaspar Rojas Torrealba.
5: Hermoso recuerdo.
0: Priscila Díaz Vega. César Pinilla. Julia Sánchez,
5: Minero de Chile.
0: Yaritza Hidalgo Arancibia, Eduardo Venegas, Ítalo Pérez, Solange Figueroa, Antonieta Guillermo y Alejandro Calderón son los ganadores de las invitaciones dobles para ir mañana al gran debut del Circo Marconi en La Calera. Un abrazo grande, cuídese, que tengan una linda tardecita. Ya llega Eric Sebastián con el latido ranchero. Nosotros nos vamos. Hasta mañana. Cuídese.
4: Chao. 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
5: En su Radio Carnaval son las 13 horas con 9 minutos.
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Neta, eso dígaselo a los de internet. Oiga, señor Carrera, bueno, damas más cordiales, bienvenida. Le pedimos disculpas a la gente que está en sintonía porque los cochinos del WOM. ¿Cómo están? Gusto saludarles. Mi nombre es Eric Sebastián Toledo, los controles, el gran y único DJ Carrera. Ay, fue como un hechizo, está romántico hoy día, Carrerita. Ya vamos a estar haciendo la publicación en Facebook y todo lo demás. Ahí estamos en vivo a esta hora de la tarde en su radio regalona, su radio carnaval. Poniéndole todo el power, toda la buena onda. Oiga, viejo palindo, póngase un el 4 de ACE. Lo haces de la cumbia, no los cuatro. Cuatro haces de la cumbia, sí. Es que ya tienen unas cumbias bien movidas, pues, viejo lindo. Para darle ritmo a la cosa, porque no todos están desenamorados, señor Carrera. Todo el mundo

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1: Oiga, ¿se carrera? No, pero póngame otro más movido, pues. Mira, cochino. Eso, ponga cum, alegre la cosa, wey.
2: Para todos los que se juran acampado, y ni caballo de palo montan cumba. Estos son los
1: bandos. En el chiste hay varios que se quieren acampado ahí, ¿eh?
3: Oye, cochino, yo tengo un pendrive para regalarte para que no esté ocupando más chivinos que se quedan pegados.
1: Un deck. Ay, qué antiguo eso. Qué antiguo un deck, mira. Antes se usaban deck en la radio. Tornamesa, mira. Me acuerdo que una vez yo quise ser locutor. Quise ser. ¿Eh? Estaba cabro chico yo y le digo yo al que estaba encargado de la radio. Pues, me dijo, ya, discutamos para que aprendáis. Me mandó un cuarto así, una pieza grande. Pues, todos los estantes llenos de vinilo. Ya, ordénalo por género y por edad. Por año, por edición. Sí, cochino. Cosa que uno aprende, pues. En los CD, los caseros en cachaba. Sí, pues con la bica ahí para darlo vuelta. Y el DJ de ese tiempo, ese sí que eran DJ, pues. Pero salía justito el. No como ahora que apretáis en cuatro números, cuatro. Ni tecla, apretáis, pues cochino, está todo programado ya. Oiga, vamos a la pausa y volvemos. 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
18: En su Radio Carnaval son las 13 horas con 40 minutos.

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1: Ay, viejo malindo, y eso es la 1:41 en su radio regalona, su Radio Carnaval, la radio que más escucha. 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A ver, aló.
2: Hola Eri, ¿cómo estás? Linda tardecita para ti, cariños y abracito desde Quillota. Eri, ¿tú serías tan amable de programar un temita de los Halcones Negros, La Diosa? Por favor, gracias. Besitos para Viña.
1: Ya pues. Ya, Halcones Negros, la odiosa, perdón. No, la diosa era la diosa. Cualquiera se equivoqué, pues, viejo lindo.

0: en su radio regalona, su radio carnaval, la radio que más se escucha. ¡Aló!
1: Hola, mi güey.
0: Hola, compita, ¿cómo estáis?
1: Patito Arturillo.
0: ¿Cómo estás, Patito?
1: Acá el pirata de la tierra ranchero, quiero los llaneos en la fotera, las dos hermanitas.
0: Los dos hermanitas, ¿ya?
1: Saludo allí, carrera la patita. Cuídese, te quiero mucho. Chao.
0: Chao, amigo mío, un abrazo grande, cuídate mucho. Un abrazo y palpatito, a ver qué más dicen por acá. Saludos a Ana Guerrero de Cartagena, que lo escucha todos los días. Ya pues, un abrazo grande y para Anita Guerrero, que todos los días nos escucha. Cartagena, mira. Carta tuya, no, Cartagena. Ah, qué antiguo ese chiste. No sé, muy fome, serio. Oye, hicimos la publicación en Facebook, Red Carnaval Quinta Región. No, si nos motivamos, ¿ah? Super jueves con toda la energía en Radio Carnaval, ya comienza el latido ranchero. Pide programa al más 569-4998-6104. Puro ritmo, pura alegría en su día. Radio Carnaval. Así que dele me gusta, me encanta y claro, bueno, premio la creatividad. Un año con 44 minutos, llega la odiosa, perdón. Perdón, la diosa de los halcones. Y besito ya, papiño, ya besito.

0: Ay, viejo Valendo, ya son la 1:53 en su radio regalona, su radio carnaval. Poniéndole todo en el power a esta hora de la tarde, ¿ah? ¿Eh? Ahí sí. Oiga, pero cambia la música, o sea, carrera, si me gustan más movidas. Más movidas, dije, pues cochino. Mira, cochino. Ahí sí, pues.
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0: Una niña con 53 minutos en su radio regalona, su radio carnaval. ¡Aló!
2: Carta tuya, carta tuya.
3: ¡Ah! ¡Hablando de ti, deja que bueno el chiste!
0: Siempre uno tiene los haters, ¿ah? Más 569-4998-6104. Estamos en vivo, señores. En su radio regalona, su radio carnaval.

0: Es la radio que más escucha. Oiga, señor Carreina, mira, Facebook, ya tenemos bastante ahí. Mensajito, a ver qué dice Leontina Velázquez. Hola, amigo mío, buenas tardes, que tenga una excelente tarde. Yo recuperándome de mi lesión, dice. Lesión de rodilla, dice. Solo quiero una canción bonita a tu elección. Muchas gracias. Un abrazo, amiga Leontina, y arríe ese ánimo, vamos, que se puede. Flora Pradena, hola amigo Eric, espero que esté muy bien. Y que el querido del DJ Carrera, un abrazo grande. Muchas bendiciones, son geniales. Muchas gracias, amiga mía. Igualmente, hartas bendiciones para usted. Armando Pérez, buenas tardes, Eric. Un saludo de Dijuela, son temita de la banda tropical de JP. Vale, compadre. María Angélica Castillo Fuentes, buenas tardes, amigo Eric. Que tenga un bendecido día junto al DJ Carrera. Igualmente, linda tarde jueves. ¿Cómo está el ambiente? ¿Todavía llueve o está heladito? Patricia Seco, hola Eric, bonita tarde, un abrazo grande también para usted, Patricia. María Angélica. Gracias por estar en sintonía en la radio que más escucha. Estos no son nada los cómplices del amor y no es chiste, ¿ah? Carrera caro, carrera. El minuto romanticona. Una hora tocando puro. Claro. JP y su banda. Caprichosa y celosa, está buena esa. No, ya una, la última romanticona así suave, una que canta con los bandas tropicales, señor Carrera.
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0: Una ya con 56 minutos en su radio regalona, su radio carnaval. Se ríen acá los cochinos. 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
0: Ronald Alexander, carta tuya, carta ajena. Ah, ¿te gustó ese chiste, cochino? ¿Eh? ¿Te gustó? ¿Eh? Año 1997, Viña del Mar, Flaco y el Indio. Marcia Capo, ¿cómo está, amiga mía? Es que este cochino no vete, no le dejan ver tele, nada, no. Pura radio, no mames. Seguramente ahora le pasaron el teléfono para que pueda comunicarse y mandar mensajes y no mando. No, la señora Gloria. Cortito lo tiene el cochino este, no. Bueno, que también, ¿para qué le va a dar riendo suelto?

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Oiga, vamos a la música, Carrera, y a la vuelta seguimos con los saludos que están llegando acá en la radio que más escucha. Date un momento.

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11: Esta es la hora.
12: En la Carnaval ya son las 14 horas con 10 minutos.
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0: ¡Alegría, alegría! Ya la pillé la cosa ya, oye. Oye, ya son las... ¿Qué dice el coche?
1: Un gallo se enamoró.
0: Perdidamente. ¡Aló!
2: Hola, mi niño Eris, soy la Raquel de la Ligua. Quiero mandarle saludos a mis hermanas, a mis hermanos, a mi hija Florencia, a Martín Alzamira, a la Lana, a mis hijos, los protos chicos. También quiero mandarle muchos saludos a la Janeta de los cementerios, a la madre, a sus hijos, a su nietita, su
0: hija. Ya, pues.
2: Quiero ver si me puede tocar el temita ese que dice... Cuando uno muere, siempre se le mandan flores y tú ni flores vas a recibir de
0: mí. Ni parientes somos.
2: Es mi niñito bonito, hasta muy buena la promoción, chorrito de bendiciones para ustedes. Saludos a la gente que está escuchando el latido ranchero. Es mi niñito hermoso.
0: Los Tigres del Norte, ni parientes somos, se llama la canción esa. Ya, pues ni un problema. ¡Aló!
3: Muy buenas tardes, don Sebastián Toledo. Bitoco de acá de Pocochay. Que tengo un lindo turno junto al DJ.
0: Muchas gracias.
3: Un saludo a toda la familia carnavalera que está escuchando su lindo programa. Quisiera escuchar la canción El Tren de las 5
0: ya,
3: por el grupo Acuario, si es posible. Un saludo a toda la gente de acá de Pocochay que escucha su programa. En especial acá un amigo, al amigo Ricardo.
0: Ya, pues un abrazo grande, amigo mío. Saludos. ¿Qué más tenemos por acá, su carrera?
4: Buenas tardes, Eri, que sea un temita, por favor, si me voy a colocar el temita, el grupo de disparo, por favor.
0: ¿Ya?
4: ¿Qué temita nomás?
0: Ya, pues.
4: Y un saludo, capaz, para acá y fuera.

0: ¿Qué temita puede ser? Aléjate de mí. No, no sé, no. Oye, el de ayer, o miénteme ese. O enséñame. Enséñame. Te mato, gallo. Te gusta hacerme bullying, ¿eh? ¡Aló!
1: Hola, hola, mis chiquillos. Hola. Lindos. ¿Cómo están?
0: Bien, acá estamos.
1: Espero que muy bien. Hoy, desde un soleado Valparaíso.
0: Mira.
1: Te saludo junto a Enrique.
0: Ya, pues.
1: Que me está por hoy día ayudando a hacer aceito.
0: Mira. Sí, mándalo a barrer nomás, mándalo a barrer nomás.
1: ¿Cómo va a ser puro dormir?
0: Claro, que se cree con nanos de grupo.
1: Como siempre le digo, los queremos mucho. Abrazos, besitos para ustedes.
0: Un abrazo, amigo mío.
1: Mucho cariño también a la patita. ¿Podríamos escuchar el tema Corriente y Canelo?
0: Ya, güey, ni un
1: Gracias.
0: Problema.
1: Besitos. Chao, chao.
0: Oiga, amiga mía, mándalo a hacer aseo nomás, que barra, que sacuda, que chuje. Qué lindo. Claro, mándalo a hacer aseo nomás, que prenderme, que se crió con nanos de grupo. Bueno, en todo caso, si quiere consejos de aseo, el amigo Enrique ahí, es que escapo también en las cosas del hogar, el Ronald, ¿ah? ¿Eh? No, yo no, sí. Por favor, ¿eh? Por favor. Póngame Corriente y Canela, vamos a tocar primero.
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0: Corriente y Canela, señor Carrera. Corriente y Canela. Ah, para que haga así, para que termine ligerito la ceba ahí a la vinga. No, está bien, hay que ayudar en la casa, porque me... Hay que ayudar en la casa. Hombre moderno. 2 de la tarde con 23 minutos en su radio regalona, su radio carnaval.

¿Qué flores? Ni una cuestión nomás, que andan flores, yo seguro. Pongamos el ritmo, señor Carrera, y el grupo Disparo. Esto es enséñame, enséñame, o enséñale, o enseñémonos.

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6: Esta es la hora.
7: En La Carnaval ya son las 14 horas con 41 minutos.
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0: Hoy hemos tenido problemas el día de hoy. Pero bueno, acá estamos, señor Carrera. 2:53 en su radio regalona, su radio carnaval. Aquí viene el desquite, mira, mira, aquí viene el desquite. ¡Aló!
1: Hola, hola, amigo Edith.
0: Hola.
1: Acá saludos desde amigo mío. Y bueno, saludos a ti, Jess Carrera. Y por supuesto, amigo mío, tenemos que hacer eso en la casa, tenemos que ayudar a la dama. ¿Eh?
0: Claro.
1: Es cuestión. Porque no le vamos a dejar a la pega sola, pues claro. Yo creo que usted le ayuda a la patita también, pues.
0: ¿Ah?
1: No creo que se dedique a hacer puros pasteles, no, pues, amigo mío. Así que, bueno, gracias a Dios te digo buena vida y salud y pudimos hacer aseo, dejar la casa soplada. Vean que tengo un buen turno, amigo, nos vemos, Enrique se reporta.
0: No creo. No, está bien, amigo mío. Bueno, aquí en todo caso, aquí en la radio no me ayuda a nadie, ¿no? Salud, amigo mío. Sí, hay que ser a portar la casa. Oiga, Jessica Yendes, buenas tardes, y que tenga una excelente tarde. Bendiciones para usted y el Carrera igualmente, amiga mía. Raquel Pérez también. Un abrazo grande. Ah, muchas gracias.
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0: Era tan linda esa canción. Sí, tengo un amor que no es amor. Era bonita. Aquí estamos los luceros.

0: Y nos vamos, señoras y señores, en su radio regalona, su radio carnaval. Muchísimas gracias por la sintonía que nos dan día a día. Que estén muy bien. 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Chao, chao.
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3: Oh, disaisamanei. Disaisamanei manahai toyonosa. Toyonosa kukaita noira sarakoira. Sarakoira salanta. Igmaselen. Igmaselen tateyeneira manitu. Con la palabra bonita de los indios del Putumayo, los ticunas, saludamos en este jueves, jueves 11 de junio, a toda mi gran familia, a mis guerreros, a mis compadres que nos escuchan todos los días. Yo agradezco a Dios la oportunidad que me ha dado por tantos años de llegar al hogar, a los corazones de mi familia a través del mensaje. Pero quiero agradecer a la persona que nos ha visitado, que ha recibido los elementos de cura, que ha participado de la consulta y que nos regala su testimonio. Personas que vienen a pedir a Dios a recibir el paquete Putumayo. El paquete Putumayo son las medicinas, las protecciones de Dios para sus hijos, y hay personas creyentes en Dios. ¿Cómo es su nombre, madre mía?
10: Lucila Rodríguez.
3: Señora Lucila, hoy viene por primera vez a la consulta. Sí. ¿Qué viene a pedir a Taitica Dios?
10: Yo vengo con mi salud.
3: Que la salud es el tesoro más hermoso. Le doy las plantas, le doy la medicina rezada, su nombre, el paquete Putumayo. ¿Usted tiene fe que me le va a servir?
10: Sí, sí, sí, hace tiempo que quería venir para ver cómo me iba, sí. Como no podía venir sola, está esperando que me acompañara.
3: Yo le pido la fe en Dios y la confianza en Indio. ¿Cómo es su nombre, mamá linda?
11: Lorena Macías.
3: ¿Qué se pide hoy a Dios a través de estos elementos de salud?
11: Fe en Dios, fe en Jesucristo, fe en el Espíritu Santo.
3: Y la salud, que es el tesoro de la vida, ¿verdad?
11: Sí.
3: Bueno, vamos a tomar las cositas con fe, vamos a usar las protecciones en el nombre de Dios y a esperar que nos vaya bien. Personas que nos visitan.
12: 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Es el testimonio el que nos permite comprobar que Dios es grande, que la fe mueve montañas. 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Vamos a ver a quién tiro huesito. ¡Aló! Deme su nombre.
13: Buen día, don Alejandro Mani.
12: Amigo Alejandro, habla Tarcisio. Gracias a la sintonía. ¿De dónde se comunica?
13: De aquí, de Azapa.
12: De Azapa, allá del norte lindo, al lado de Arica. Gracias, gracias. Dame su fecha de nacimiento, por favor.
13: El 7 de octubre.
12: ¿Sí?
13: 1989.
12: Ponga la mente, la corazón, todo lo que quiere saber. Amor, salud, prosperidad, felicidad. Vamos a mirar las cartas del tarot y pidamos a Manitú, Dios del cielo, que nos muestre y que se abran acá las tres puertas más importantes de la vida: la salud, el dinero y el amor. ¿Correcto?
13: Sí.
12: Está bastante afligido, está bastante decaído de su salud. No ha tenido la felicidad en la parte sentimental, ha tenido tristeza, ha tenido lágrimas. Esta carta me dice que ha caído, que ha llorado, que ha tenido fracaso en el pasado, especialmente a la parte sentimental. ¿Es así o no es así, guerrero mío?
13: Sí, sí.
12: Ahora está estancado, se encuentra como en una botella sellada, porque el dinero está alejado, la parte laboral no le ha ido bien. Usted ha venido caminando para atrás como el cangrejo. ¿Es verdad o es mentira?
13: Sí, sí.
12: Ahora hay una persona a su lado, pero esta relación a veces con inconveniente, con dificultad. Y usted quiere saber si realmente le conviene. Y le digo que hay sentimiento de parte de esta mujer para con usted. Para mí, en una relación donde existe el sentimiento, el respeto, el amor, es una relación que funciona. Pero del pasado arrastras cosas negativas que tienes que retirar para que el presente florezca. ¿Correcto? Y por algo del pasado que le amarraron, por una relación que luchó bastante, el presente está amarrado. Quiero regalarle el paquete Putumayo. Quiero que reciba estos elementos de sanidad, se los voy a regalar con cariño. Y vamos a cortar lo que llamamos mala suerte. Viene salud, viene protección, el paquete Putumayo me le va a servir. Le voy a devolver el llamado. Y quiero que hablemos de una persona envidiosa, quitarle esa venda de sus ojos, ¿correcto? Le voy a devolver el llamado, si no es hoy, en el transcurso de mañana. Pero espero que le haya servido esta orientación. ¿Le gustó el llamado?
13: Sí, sí, me gustó.
12: No se conforme con él, recíbame el paquete, yo se lo regalo. Mi palabra es una escritura, el que amor siembra, amor cosecha. Por eso te entrego estos elementos. Y cuando le vaya bien, me va a regalar un testimonio para la radio, para el canal, ¿correcto?
13: Ya.
12: Muchas gracias por haber llamado, hermano Alejandro. Y atento, atento que yo me comunico con usted, bendición.
13: Ya, muchas gracias.
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12: 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Un llamadito. ¡Aló! ¿Con quién hablo?
15: Con Juan.
12: Amigo Juan, dando la gracia a la confianza que nos brinda. ¿De qué parte se comunica?
15: De Molina.
12: De Molina, ya la región del Maule. Gracias, gracias. Atentos a las visitas a Curicó, atentos a San Fernando, atenta a la gente de Santa Cruz. Ya estaremos anunciando a través de diferentes medios. Dame la fecha de nacimiento tuya, por favor.
15: 1954.
12: ¿Y qué día y qué mes?
15: El 28 de diciembre.
12: ¿Sí?
15: El 1954.
12: Inca, Maita, Guareya, Guachichamura, diciendo a Dios que le muestre salud, amor, prosperidad y felicidad, que se nos abran tres puertas importantes de la vida. Ponga en mente y en corazón el ser querido, el ser amado, la familia que Dios le ha dado, lo que usted está luchando, guerrero mío, ¿correcto? Lo primero que estoy viendo, problemas a su salud. Está bastante decaído de cuerpo y está bastante decaído de espíritu. Mira lo que me marcan las cartas. Ha sido una persona luchadora. Ha sido un hombre de esfuerzo, de sacrificio, siempre queriendo salir adelante. Al lado de una persona que le acompaña, pero hay dificultad también. Paz, tranquilidad, felicidad, salud se está perdiendo, hermano mío. Y ha visitado médicos, pero no encuentra resultado. Yo le llamo enfermedad mentirosa como la suya, la que no le dan respuesta. ¿Es verdad o es mentira?
15: Verdad.
12: Enfermedades a los huesos, a las articulaciones. Hay plantas ancestrales, hay tratamientos indígenas curativos que han pasado de generación en generación. Yo quiero darle una fórmula. Quiero regalarle el paquete Putumayo porque allí viene el cholagogue. El cholagogue es una mistura de plantas ancestrales. Viene representada por un laboratorio y esto se lo regalo porque yo sé que le va a servir, ¿correcto?
15: Ya,
12: ¿le hablé con verdad, hermano mío?
15: Sí, verdad.
12: No se conforme con lo que yo le hablo, porque quiero comunicarle de una persona de la misma familia con un sentimiento negativo. La envidia es el arma del incapaz y le acompaña, le rodea en el hogar. Esa enfermedad que usted lucha está acompañada por envidia. Alísteme una vela blanca, un vaso liso. Voy a devolverle el llamado, si no es hoy, en el transcurso de mañana. Pero voy a enviarle el paquete Putumayo y yo sé que con estos elementos lo voy a ayudar. Gracias, hermano. Le pido el favor, atento a mi llamada y muchas gracias por haberse comunicado. Dios le bendiga.
15: Amén.
12: Hasta pronto.
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12: 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Que Dios bendecirá mi bella familia de la
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19: Esta es la hora.
20: En su radio regalona ya son las 15 horas con 25 minutos.
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8: Esta es la hora. En su radio regalona ya son las 15 horas con 39 minutos.
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9: Esta es la hora.
10: Esta es la hora en La Carnaval, 16 horas con 9 minutos.
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0: estábamos con atado ahí con la cuestión esta. Pero ahora sí que sí, compadrito, ¿cómo estamos? ¿Todo bien o no? ¿Cómo le va, mi querido amigo, mi querida amiga? Muy buenas tardes y bienvenidos al toque, al tirito de la carnaval. ¿Cómo va el partido? ¿Cómo va el mundial? Oiga, no, ya ahora estamos en modo mundial ya. ¿Vio la inauguración del mundial? Encontró un poquito fome, ¿no? ¿Qué quiere que le diga? Pero, oye, qué bonito el estadio, el... ¿Cómo se llama el Estadio Azteca? México le está ganando a Sudáfrica por 1-0. Sudáfrica se quedó con un jugador menos.
1: Mamita, ¿qué está pasando?

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1: Ahí está, más 569-7288-6470. Comuníquese con nosotros nomás. Escríbanos ahí al WhatsAppito, envíenos sus audios. Lo que quiera a través de nuestro WhatsApp. ¿A quién va a apoyar usted en el Mundial?
2: ¿Qué está pasando?
1: ¿Por quién vamos? Yo, en lo particular, voy por Portugal, compa. Sí, yo voy por Portugal, compa. Usted, amigo, amiga, ¿por quién va en el Mundial? Ya que Chilito... Le tenemos que hacer barra a alguien porque... Chilito, fuimos buenos, compa. Así que hay que hacerle barra a alguna selección en el Mundial. Por último, pa pensar que estamos nosotros ahí. Ya nos vamos a ir al WhatsApp de inmediato a revisar quién anda por ahí, quién ha dejado su saludito, su comentario.
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3: Hola. Buena, compita Germán. ¿Cómo está, compadrito?
1: Buena.
3: Por acá los saludo a
1: Juanca. Compa Juanca.
3: Antoja presente todo el rato.
1: Esa.
3: Compadito Germán,
1: diga.
3: Salúdeme a Franquito André, el mejor DJ de la radio Carnaval.
1: Un lujo.
3: Salúdeme a todos los carnavaleros, a toda la quinta región. Y oiga, compadrito, oiga, compita,
1: diga.
3: ¿Sabe qué? Le voy a pedir un favor grande. Quiero que me salude a una persona muy especial, muy especial.
1: A ver.
3: Ella se llama Marcia. De acá de Antofagasta, o sea, más precisamente al interior de Antofagasta, en un balneario que se llama Juan López.
1: ¿Ya?
3: Eso está ubicado más o menos a 30 minutos de Antofagasta, de la ciudad.
1: Ya,
3: quiero que me la salude, compita Germán. Mire, ella no está ni de cumpleaños ni de onomástico, pero quiero que me la salude ya. Para mí es una persona muy especial. Ya cumplirá, póngale todo el talento ahí con Franquito Andrés. Mire, y hagamos el pack completo con Cristian Castro y el tema Llora las Rosas. ¿Qué tal? ¿Qué
1: hubo? ¿Ah?
3: Ya cumplirá, y vamos a estar escuchando. Entonces va presente todo el rato. Y el saludito es para grabar, cumplirá.
1: Ya.
3: Así que ahí vamos a estar atentos.
1: Buena, compadre.
3: Ya, Germán, un gran saludo, un gran abrazo. Chau, chau.
1: Un abrazo, compa Juanca. Por allá en Antofagasta, la perla del norte presente. Saludos para la amiga. ¿Cómo se llama la amiga? Marcia, ¿no? Marcia, ahí al interior de Antofagasta. Ahí sí que no me ubico mucho allá. Pero, ¿cuándo van a invitar para allá? Y vamos a conocer allá Antofagasta, sus interiores. Pero le mandamos un abrazo grande con mucho cariño de parte de Juanca para la amiga Marcia, que está ahí escuchando la radio Carnaval en Antofagasta. Tremendo, con mucho cariño para ella, un abrazo apretado de parte del Juanca. Mucho, pero mucho cariño de parte del Juanca, porque no es necesario estar de cumpleaños, estar de onomástico, alguna celebración especial. Uno puede saludar a la gente todos los días, le puede entregar el cariño, le puede manifestar su amor. Lo que sea, el cariño se manifiesta de distintas formas y se puede hacer todos los días. No es necesario una ocasión especial. Así que un saludo grande para Marcia de parte del amigo Juan Caí, con mucho cariño. No sea así. No sea así, oiga. Es que nos podemos meter en alguna tabla. Así que saludos para la amiga, con mucho cariño. Felicidades, que tenga un excelente día. La amiga Marcia de parte del amigo Juanca. ¿Ya? En el día de hoy no es una ocasión especial ni nada, solamente la quería saludar. Eso es bueno, eso es bonito. ¿Ah? Punto a favor para el amigo Juanca, punto a favor. Ahí está el saludito con mucho cariño para la amiga. Para Marcia, allá en Antofagasta, en la perla del norte. Señoras y señores, en esta tardecita maravillosa la acompañamos con la mejor música, las mejores canciones. Y por supuesto alegría durante toda la jornada. 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

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Vamos a continuar acompañándoles en esta tardecita. Tardecita espectacular acá a través de la radio que más escucha, su radio Carnaval. Nos quedamos con Cristian Castro. Lloran las rosas.

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0: Esta es la hora.
5: Esta es la hora en La Carnaval, 16 horas con 43 minutos.
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0: 2-0 está ganando México, le está ganando a Sudáfrica en el debut, en su debut en el Mundial, organizado por ellos también, por México, Canadá, Estados Unidos, está ganando 2-0 México a Sudáfrica. En el primer partido de la fase de grupos del Mundial de este año 2026. Vamos al WhatsAppito. Vamos de inmediato a revisar quién anda por ahí en el WhatsApp de la Carnaval.
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0: A ver, ¿qué dice el amigo Juanca?
2: Oiga, cumpita Germán, bacán. Ah. Que como rey, sí.
0: Mortales,
2: saludo, compita. Se lo agradezco mucho, de verdad, de corazón. Ella lo escuchó, lo está escuchando.
0: Maravilloso.
2: Gracias, Germán, gracias, muchas gracias.
0: Maravilloso.
2: Oiga, compita, se me estaba olvidando. Mi hermano David le dejó un gran saludo, un gran abrazo. Y ahora se me fue, mi compadre, se me fue a ver la inauguración del Mundial a la casa de mi hermana.
0: No le puedo
2: Me dejó
0: creer.
2: Solo acá. Oh. Le dejó un gran saludo. Ya, lo quiere harto, Germán.
0: Mire qué lindo, saludos para mi querido amigo David, también se fue a ver ahí la inauguración del Mundial. Sí, no estuvo muy buena en realidad la inauguración. Le mandamos un abrazo grande, mi querido David. Qué bueno que funcionó el saludo, compadrito, son 10.000. No, mentira, no hay que ver, compa Juanca. Es la compañía inconfundible de su radio Carnaval en esta tardecita maravillosa junto a Carnicería Donde Juanito. 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Seguimos acompañándoles con buena música, buenas canciones. Acá en su radio regalona. Todo el día. Pura alegría nomás. Pura cosa buena. Échele, pariente. Échele, pura cosa buena nomás. Ya nos vamos con música. Sigue la compañía de su radio Carnaval. La amiga Jessie quería escuchar algo de Ricardo Arjona. Saludos, mi querida Jessie, para usted. Le mando un beso.

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7: Esta es la hora.
8: Esta es la hora en su Radio Carnaval, 17 horas con 11 minutos.
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0: La guerra de los colores. Lo ganó nomás México por 2-0 a Sudáfrica. Y es el primer resultado del partido inaugural. El primer partido de la Copa del Mundo 2026. Hay otro partido a las 10 de la noche, parece, ¿no? Hora chilena. Si no me equivoco.
1: Es notorio. Mano fría.
0: Si no me equivoco, a eso de las 10 de la noche juega Corea del Sur, ¿o no? Con República Checa, si no me equivoco. Puede que esté un poquito erróneo. Vamos a confirmar la información con respecto a los partidos del Mundial, porque, por supuesto, como Chilito no está, hay partidos que son en horarios donde no son muy comunes para Chile, ¿cierto? A ver, por ejemplo, claro, a las 10 de la noche, Corea del Sur, bien digo, con República Checa. Ese es el partido que viene hoy, 22 horas. Estábamos bien, ¿eh? Estábamos bien. Ya, vamos a ir a revisar más saluditos ahí en el WhatsAppito Regalón. Son las 5 y 21 minutos en su Radio Carnaval.
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3: Hola, Germán, buenas tardes.
0: Hola, amigo.
3: Ya estoy aquí escuchando la radio ya como siempre.
0: Eso.
3: Un saludo para toda mi familia acá en la casita, como ajá, siempre, todos los días los escucho.
0: Ajá.
3: Hoy día ya jueves ya. Casi
0: viernes,
3: fin de semana.
0: Viernes chico,
3: como dicen algunos.
0: Exacto.
3: Ya, un temita de Ráfaga que se llama La Luna y Tú.
0: El
3: tema ese, clásico de la cumbia argentina.
0: Buen tema,
3: cumbia tropical, como le llaman algunos.
0: Eso.
3: Ya, gracias, Germán. Nos estaremos escuchando mañana, último día de la semana. Viernes.
0: Así es.
3: Ya,
0: así
3: fin es, de semana, padre. Mañana ya. Gracias.
0: Le mando un abrazo grande y cuídese mucho. Oye, compa, nunca nos ha dicho cómo se llama. Siempre le manda saludos a la mamá Blanca, a su pareja Juan, a su familia. Y pa' mí, dice, pero nunca nos ha dicho. O nos dijo cómo se llama. ¿No es cierto? O alguna vez nos ha dicho, o si nos dijo alguna vez, no me acuerdo, ¿no? Pero le mando un abrazo grande porque el compa nos escucha todos los días, oiga. Todos los días está ahí en sintonía de la Radio Carnaval. Así que le mandamos un abrazo grande, compadrito. Que tenga una excelente jornada, un excelente día. Y saludos para su mamita, para don Juanito. Y para toda, pero toda la familia que está ahí en la sintonía de su radio regalona. Su Radio Carnaval en esta tardecita del Super Jueves. Poniéndole ritmo, poniéndole sabor, poniéndole merequetengue a esta tardecita maravillosa a través de la número uno junto a Radio Taxis Omega. 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Vamos a continuar con la música, las canciones, la buena compañía en esta tardecita maravillosa a través de la número uno, su Radio Carnaval. Acá está Ráfaga.

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7: Esta es la hora.
8: Esta es la hora en su Radio Carnaval, 17 horas con 36 minutos.
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1: Seguita del grupo La Noche, compadrito en el toque ladrito de su radio, regalón a su radio Carnaval, 14 minutos ya, nos están separando de las 6 de la tarde.
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1: Me voy al WhatsApp, hola.
3: Amigo Germán, buenas tardes.
1: Buena, compa.
3: Oye, amigo Germán, saludo a usted y a su DJ.
1: Vale, compiguita.
3: Hoy voy a publicitar en programar un tema de Armando Hernández, tema se llama El Tiempo Que Te Quede Libre, porfa, vale.
1: Ah, vale, compadrito, le mando un abrazo gigante, cuídese mucho, gracias por estar ahí en la sintonía de su radio, regalona su radio Carnaval, en este super día jueves, tremendo y gran día jueves, compadrito. Por ahí le vamos a buscar el temita del gran Armando Hernández, qué grande Armando Hernández, ¿no? Este es el ritmo y el sabor. Ah, salí con la música. Un lujo. 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Ya, nos vamos a ir con más música, vamos a continuar disfrutando junto a todos ustedes, compartiendo esta tardecita maravillosa. Puritita alegría nomás, puritito ritmo y sabor acá, en su radio Carnaval.

0: Ya, ahí estaba el gran Armando Hernández acá en la música de su radio Carnaval. Vamos rapidito con más porque no queremos quedar debiendo ningún saludo, compadrito, ningún whatsappito ahí. Por favor, Franquito, habilíteme de inmediato. Vamos a revisar quién anda por ahí.
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0: Hola, Germán, un placer escucharte. Por favor, puedes programar Ayer Te Soñé de Jumen Glong, por favor. Un abrazo, mi querida Eli de Quillota. Hace rato que no aparecía la amiga Eli pidiéndonos al chinito, al Jumen Glong. Es que es fanática la amiga Eli de la música de Jumen Glong. Ya, se la vamos a buscar. Y se la programamos, mi querida Eli, en Quillota. Quillota presente escuchando la Radio Carnaval. Quillota presente escuchando la número uno a esta hora, 8 minutos ya para las 6 de la tarde. Ya. ¿Cómo lo está pasando? ¿Todo bien o no? ¿Vamos bien? Impecable, compadrito. Acá la acompañamos en la número uno. 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Vamos a continuar. Seguimos. Seguimos entregándoles buena música, buenas canciones a esta hora, a través de la radio más alegre de todo el país. Sigue los éxitos. Sigue los éxitos acá. En su radio regalona, su radio Carnaval.
2: Muy buenas noches, cantemos juntos Ayer Te Soñé.
0: Cantemos, pues, compa, no hay drama, aquí la bañamos. No me la sé, si tenéis la letra o no.

0: bonita canción de Jumin Glow. Al hueso, sí, al callo. Pero bueno. Señoras y señores, llegamos al final. Llegamos al final del toque al alterito el día de hoy en este super jueves. En esta tardecita maravillosa. Pasándolo bien nomás. Echándole para adelante, haciendo el aguante acá en el 100.7, 91.9, las ondas alegres de la Red Carnaval, Quinta Región, junto a Carnicería Donde Juanito. 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Tremendo, compadre, tremendo. 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
0: Ah, nos vamos. Gracias por la sintonía, chiquillos. No se vaya porque eso de las 7 llega Juanito Alarcón, el morucho sabrosón, con el regreso a casa y el viva la noche de la carnaval. Nos encontramos mañana.

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11: Encienda su fe, abra su corazón y prepárese, porque ya comienza este gran encuentro espiritual en vivo y en directo para toda mi sintonía de Quillota y alrededores. Siendo hoy jueves 11 de junio, le damos la bienvenida a este espacio especial junto a la comunidad espiritista Doble Poder, compartiendo orientación, espiritualidad y mensajes para usted. Si desea comunicarse con nosotros, puede llamar o escribir al 983 59 60 43. Quédese en nuestra sintonía, porque hoy puede ser un día especial para usted. Jesús bendito. Jesús, Maestro Divino, te agradezco por darnos la buenaventura, bendecir, iluminar y sanar a tantas almas y corazones que en este minuto buscan realmente de una ayuda espiritual. Tenemos una señora que quiere dar las gracias simplemente por el cambio recibido. Por favor, escuchen, auditores, con mucha atención a mi querida amiga y hermana espiritual.
12: Estoy dando las gracias porque yo era y buscaba en altas partes la solución. Nadie me... escuché radio un día, llegué acá, llegué con fe. Aquí estoy dándole las gracias, agradecía, que a mí me han hecho mucho daño. Me lo sacó, ahora estoy bien.
11: ¿Cuántas partes habías visitado?
12: Varias partes. ¿Dónde?
11: ¿Te habían encontrado un daño?
12: No, que era pura enfermedad nada más.
11: Cuando botaste lo malo acá, ¿qué sentiste, hija?
12: Sentí alivio de verlo cocinar que boté.
11: ¿Qué era lo que te estaba atormentando tu cuerpo?
12: Eran dolores de estómago, de todo, dolor de cabeza, todo el cuerpo no. Era una cosa que ya no soportaba.
11: Gracias a Dios, pudimos ayudarte para abrirte la mente y el corazón. ¿Qué le cuentas a los auditores que gracias a Dios pudiste cambiar en tu vida?
12: Gracias a Dios, me cambió la vida. Soy una mujer más alegre. No soy una mujer amargada como era antes. Ahora, gracias a Dios, estoy estudiando. Estoy aprendiendo lo que siempre quise.
11: ¿Pudiste encontrar el amor?
12: Sí.
11: Es diferente tener un hombre, o mejor dicho, es diferente comparar a ese hombre que tuviste tanto tiempo y te hacía puro sufrir con el que tienes ahora y que realmente te hace feliz. Cuéntale a la gente cuántos años estuviste sufriendo humillaciones y cómo te sientes ahora.
12: Como 5 años, humillaciones, pobreza. Ahora, gracias a Dios, estoy mejor.
11: ¿Cómo te trata este nuevo amor?
12: Feliz, cariñoso. Me saca bastial. Si a la esquina vamos, quiere que vaya con él, todo, pendiente de mí.
11: Mi niña, un beso, en nombre del Señor. Amén.
12: Amén.
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11: Vamos a hablar de un tema hoy muy bonito e interesante. Siempre es hermoso hablar de diferentes temas. Vamos a hablar un tema hoy para los grandes empresarios, para esas grandes extensiones de tierra y sus grandes empresas, de lo que sea, de lo que una personita esté trabajando y laborando. En general, grandes empresas que a mí me ha llegado muchísima personita aquí afectada. grandes empresarios me han llegado y me han dicho, vea, me he ido de para atrás, no sé todo, personitas malintencionadas, persona que escojo, me sale mal allá en la empresa y se me han perdido muchísimas cosas, se me ha perdido mucho dinero, no trabajan bien, mejor dicho, les llega toda la energía negativa. Pues aquí llegaron en la comunidad las doble poder para poderles ayudar. A veces yo me puedo dirigir allá a una empresa de esas. Yo saco mi tiempo, eso sí, nos programamos anticipadamente. Me dicen yo tal día paso y voy. Reviso exactamente al personal de la empresa. Reviso exactamente toda la empresa si hay malas energías. Porque yo aquí tirando la patica de cachicamo, yo me doy cuenta qué es lo que está pasando en esa empresa, por qué no está funcionando. Y el señor dice, el empresario, pero si todo va muy bien y va muy bien y hace 6 meses para acá me he ido de para atrás. Son más las pérdidas que las ganancias. Y yo he descubierto muchísimas cosas en esas empresas, en esas haciendas ganaderas, esas fincas, esos campos grandísimos. He descubierto demasiadas cosas y yo les digo, aquí está pasando tal y tal cosita. Han hecho, por ejemplo, las cargas negativas. Tiene malos elementos, tiene malas personas ahí. Yo les digo exactamente los nombres de esas personas. Les muestro el rostro de las personas que están allá manejando este mal y que no deben confiar. Y me dicen, pero si esa persona es de mucha confianza. Yo les digo, no, esa persona no es de confianza, no debe confiarla demasiado. Pero en este momento pasamos a una llamadita en la vivo y en la directo, Inchirigá y la Bonarachin.
13: ¿Aló, me escucha?
11: Quiero que usted me haga la favora y me regale su fecha de nacimiento.
13: 17 de enero del 78.
11: 17 de enero del 78. Ahora sí, vamos a entrar en este momento a la puente de la telepático y veo que usted se casó muy joven.
13: Sí.
11: ¿De qué edad se casó usted?
13: A los 24.
11: 24 años. Deme la fecha de nacimiento del esposo de usted.
13: 12 de junio del 77.
11: En esta fecha de nacimiento veo, uy, Virgen Santísima. Usted tiene que tener cuidado, porque aquí estoy viendo que esta personita está un poco distanciado de usted, ya no ser la misma personita de antes. Usted es una mujer muy amorosa, muy querendona, una buena personita, una catira de una cuna humilde, de padres trabajadores, de principio moral. Pero estoy viendo de que este hombre últimamente está con un comportamiento la negativo hacia usted. ¿Lo ha notado?
13: Sí, un poco.
11: Si usted dice blanco, él decir a negro, siempre lleva contraria. Y por cosa pequeñita, se forma grande la problema. ¿Lo ha notado?
13: Sí, sí, se nota eso.
11: Y aquí veo que en la parte de la íntimo, la parte de la sexuala, él distanciado también. ¿Ha notado?
13: Sí, sí.
11: Madrecita, yo le voy a hablar a usted con la corazona. Aquí veo que hay una mala mujer que le quiere destruir la hogar. Hay una mala mujer que se está como entrometiendo en la vida de ustedes. Y veo que esto a usted le ha puesto como una poca la negativa, como la estresada, porque usted ha pensado hasta en la separación.
13: Sí, eso es verdad.
11: Usted ha pensado como dejar todo botado, irse y no volver a saber de nada ni de nadie.
13: Claro.
11: Porque hasta su propia familia, perdonar que yo sea sincero, le ha dado la vuelta de la espalda, ¿me entender? Usted a veces quiere como el apoyo de su propia familia, pero como que la familia a usted me la ha dejado de lado. Y esto a usted le ha causado problemas como depresión, le ha causado a usted mucha la soledad, mucha la tristeza. Venga a mi malojita, yo le voy a mostrar a usted en un vaso con agua la cara de esa mujer que está destruyendo el hogar y le voy a decir qué va a hacer para que triunfe usted, para que salga adelante.
13: ¿Y usted ve algo con respecto a la familia de él?
11: Aquí veo que sí. Hay familiares de él que se están entrometiendo en la vida de ustedes, que lo están aconsejando a él mal, porque antes de usted unirse con él, habían familiares de él que no estaban de acuerdo con esta unión. ¿Usted lo sabía?
13: Sí.
11: O dígame mentiroso.
13: No, sí, verdad.
11: ¿Qué le quiere decir a usted a la gente que la está escuchando?
13: Que lo llame para que saquen las dudas. Si no le creen, que lo llame, porque es verdad.
11: Le dije la verdad.
13: Sí.
11: La invito para que escuche testimonios reales de personitas que me visitaron y hoy en día son felices.
13: Ok.
11: Un abrazo. Y seguimos hablando de nuestros temas. de las grandes extensiones de tierra y los grandes empresarios que se ven afectados en pérdidas. Todo un equipo de trabajo perfecto y de repente se viene todo para atrás. A veces estudiamos aquí las personas, son malos elementos o a veces son las cargas negativas. Pero para eso están los chamanes de la comunidad Doble Poder, para que vengan aquí y poder descubrir qué es lo que está pasando, qué les han hecho, si son cargas negativas, brujería o alguna enviación que le han sido soplado a su empresa. A veces llevan ingredientes negativos y dañan y ponen a estas personitas saladas y a su negocio. Esos negocios que se empiezan a ir para atrás y usted no sabe en qué momento quedó en la ruina y endeudado. Eso no se va a permitir en la comunidad Doble Poder, porque aquí frenamos inmediatamente el espíritu maligno, queda neutralizado por el nombre del Señor Jesucristo y los grandes espíritus poderosos como el gran Adonai, Jehová y Elohim. Pero pasamos a otra llamadita aquí en vivo y en la directo, Inchiriga y la Bonarachín. ¿Aló?
14: ¿Aló?
11: Bueno, madre mía, regáleme su fecha de la nacimiento.
14: El 8 de diciembre de 1935.
11: Yo estar viendo aquí en esta fecha de la nacimiento mucha flecha atravesada en corazona.
14: ¿Y por qué eso?
11: Lo escuchando se lo digo, porque a usted le cruzaron la suerte, hermana mía, en el aspecto sentimental.
14: ¿Hace un año o hace poco?
11: Eso viene hace bastante tiempo atrás. ¿Por qué se lo digo, hermana civiliza? Porque veo que en la campo sentimental a usted no le ha ido para nada bien.
14: No.
11: Mucha problema, mucha la dificultad. Tener una personita, de un momento a otro termina con esa persona. Veo, hermana civilizá, que hay veces que usted se siente aburrida, desesperada, se siente sola.
14: Sí.
11: Hay veces que se siente triste, la veo llorar, la veo botar lágrimas. Aunque trata de ser una mujer de carácter fuerte, trata de aparentar usted estar bien, pero muchas veces usted por dentro estarla sufriendo. Usted tuvo fracaso en el amor, ¿cierto?
14: Sí.
11: ¿Hace cuánto tiempo atrás tuvo el último?
14: No, cuando estaba jovencita, y eso quiero saber.
11: Por algo se lo estar diciendo, porque últimamente, hermana civilizada, como le dije en su fecha de la nacimiento, me aparece flecha atravesada en corazona. Y veo que en la campo la sentimental usted, como le dije, no ha sido de las buenas.
14: No. Usted sabe que una persona del pasado.
11: Sí. A ver, regáleme fecha.
14: No, la fecha no la sé yo.
11: Si no, va a tener que venir a mi malojita. Me va a traer la foto de él. Lo que va a hacer usted, va a venir a la malojita. Nosotros vamos a ayudarle. Trate de conseguirse una yetografía de él o tratar de traerme el nombre con la fecha.
14: Pero el año que nació tampoco es sencillo.
11: Pero tratar de conseguirlo. Bueno, ya, para nosotros poder ayudarle, para que ese hombre pueda estar con usted.
14: Ya, ¿él me quiere, sí?
11: Algo se lo estar diciendo, porque es una personita que todavía la querer bastante a usted. Por algo la estaré buscando. Que Dios la bendecirá.
14: A usted también.
11: Qué bonito que sigan llamando y escribiendo todos. Para eso estamos, para darle la orientación bendita. Podemos sacar todas sus situaciones adelante, todos sus problemas de salud, suerte, amor y prosperidad. Mucha bendición para todas estas personas que tienen las empresas grandes en todas estas ciudades hermosas de aquí del norte de Chile, porque esto es muy bonito, muy hermoso, y no se debe permitir que nadie caiga en la ruina y que nadie interfiera en sus vidas y en sus empresas. Aquí sus empresas, cuando van decaídas, aquí yo reviso, y si es malas energías las sacamos fuera en nombre de nuestro Señor Jesucristo. Yo puedo visitarlas y vamos a sacar esos espíritus negativos, van fuera en el nombre poderoso de nuestro Señor Jesucristo, salen fuera de esos negocios, esas maldiciones, y llegue la prosperidad, la suerte a la vida de esta personita y a sus empresas.
10: 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Dios los bendiga.
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2: es la hora.

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4: Esta es la hora. En la Carnaval ya son las 18 horas con 35 minutos.
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2: Esta es la hora.
3: En su radio regalona ya son las 19 horas con 5 minutos.
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1: Buenas noches, buenas noches. ¿Dónde está buena noche? Está buena noche.
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0: El domingo no es malo, ¿ah? Pero el domingo quiero comer cazuela, botellitos preco, andar comiendo pollo asado. Vamos a sacar una foto con Tenidos Press. Ahí, hola, hola, bonito, hola. Buena. Monochito, ¿cómo estás? Lindo jueves. Genial escuchándolo como todos los días. Bendiciones para usted, para el DJ. Flora Pradena, ¿cómo estás? Flora, eso. Buenas tardes, Juanito, ¿cómo estás? Gusto escucharte nuevamente. Excelente turno para el día de hoy, santoral del día de hoy, San Bernabé. Besito, mi amorcito, linda, preciosa, exquisita.
1: Uy, mira, compadre Morocho, llegó. Mi compadre DJ pensó que iba a dejarlo plantado.
0: No, llegué, llegué. Lo que pasa es que tuve que ir a hacer un trámite. Le dije, coloca música. Se fue el chancho este, hijo.

no más lulerazo tengo. Buenas noches, ¿cómo estás? Saludos, soy el chico Seba. Saludos a Paulina que me espera en casa. Quiero darle las gracias a ella por apoyarme en esta semana medias complicadas. Y hoy

Hoy día podríamos ser la selección. Hoy día vamos a hacer la selección de los malos palcatres versus Morocho Fútbol Club. Después de las 20 horas vamos a inscribir

adelante otro jugador, Sergio Durán. Anote el tercer jugador, Bastián Valle. Anote número 4, Tóxico Donoso. Después de las 20 horas vamos con el partido Morocho Sabrosón Fútbol Club versus los Manos Palcatres. Anote otro jugador, Pelay.

0: fútbol.
1: Con tercer tiempo, si no, no vale, ¿eh?
2: Anote malos palcatres, Toñito Pérez también, anótelo por ahí. Hacemos una pausa.
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3: Esta es la hora.
7: En su radio regalona ya son las 19 horas con 40 minutos.
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0: Pelado Peter. No sé si está notando este viejo. Patito aquí no está notando, ¿no? Hoy día, Patito Quirós ha lanzado un nuevo partido el día de hoy. Hoy día se enfrenta Club Deporte Morocho Sabrosón. Fútbol Club versus Los Malos Palcatres. Ya veremos.
1: ¿Qué pasa, compadre? ¿Me está llamando?
0: Sí, sí, sí. Don Lalo cantante también. Anote también. Don Lalo cantante. No estamos notando todo aquí, adelante,
2: más. Oye, si el partido de Los Malos Palcatres, vaya a jugar tú solo con el Pato Quirós.

0: ¡Arránquense, mis viejos!
1: Hoy día no hace tanto frío como ayer, sí, ¿ah?

0: Buenas noches, aló, aló, aló, ¿me escucha?
1: Buenas noches.
0: Sí, buenas noches, ¿me escucha?
1: Sí, lo escucho.
0: Sí, ¿cómo?
1: Estoy contenta de haberme comunicado con usted, buenas noches.
0: Buenas noches, estimada contribuyente, ¿cómo está?
1: Más o menos, lo estoy llamando, ya. Le doy gracias a Dios, en primer lugar, porque hizo posible, se delinearon todo el combo, el universo, para que yo pudiera hablar con ustedes. Por fin, después de tanto tiempo, sí. Soy Lina del Paradero 8.
0: Ya.
1: Hace tiempo que lo quería hablar con usted, no me había podido comunicar, no, no había podido.
0: Ya,
1: pero ahora el señor así lo quiso, gracias.
0: Sí,
1: gracias,
0: sí, padre, sí. Yo creo que ya mañana debería ir a hacer una manda, porque es usted la primera persona que sacamos hace más de 4 meses, el primer llamado de usted. Imagínese.
1: Muchas gracias.
0: Sí, imagínese.
1: Muchas gracias.
0: Ya, mi amorcito,
1: muchas
0: cuénteme.
1: Gracias, Morocho.
0: Cuénteme.
1: Muchas gracias, Morocho. Mire, aparte de pedirle una canción y saludar a todas mis pocas amigas que tengo,
0: ¿ya?
1: Quiero contarle algo, porque la radio es alegrías, compartimientos, todo, ¿cierto? Usted mismo lo ha dicho.
0: Claro.
1: También a usted le gusta escuchar a su auditora que le cuenten cosas. Yo tengo una pena grande en mi corazón y quiero compartirla con usted, con todos mis carnavaleros. Atención, carnavalero, voy a contar algo muy importante, porque lo que me pasó a mí ayer y hoy día le puede pasar a cualquiera persona.
0: Ya,
1: a ver. Nadie está libre de eso.
0: Ya, mi amorcita, a ver, cuénteme, ¿qué le pasó?
1: Mire, yo fui ayer al SAMU, esperé 4 horas, que es lo que se espera aquí en Chile, 4 o 5 horas, habían 32 personas antes que yo.
0: Ya.
1: Cuando yo llegué había gente hasta afuera, ya pasaron la hora, todo, me paré, le dije, señorita, yo ya llevo 3 horas esperando aquí, me dijo,
0: claro.
1: Falta todavía.
0: Claro.
1: Ya listo,
0: ya.
1: Seguí esperando,
0: ya.
1: Hasta que llegó mi turno, gracias a Dios.
0: Ya.
1: Me atendieron, me inyectaron porque tengo ciática, lumbago en la espalda. La doctora que me dio, le expliqué todo mi asunto porque yo acarreo tablas, hago un hoyo, tomo el chuzo, cosas pesas. Entonces, ya me recetó neurobionta. Usted sabe que las neurobiontas son unas vitaminas para cosas especiales.
0: Claro, al potito, ¡pum! De una.
1: Sí,
0: ya.
1: Claro, y hace muy bien.
0: Claro.
1: Y esas no las dan todo el año, no es que se las vayan a poner toda la semana, todos los días, no.
0: Pero ¿qué le pasó, mi amorcito? ¿Qué le pasó? Que estoy intrigado, vamos a ver qué le pasó. Cuéntemos, cuéntemos.
1: Por eso, usted siempre le dice a su auditora, a las carnavaleras, que le cuenten las cosas, las penas y la alegría.
0: Sí.
1: Le estoy contando algo.
0: Cuente, que me estoy comiendo la uña aquí, cuente.
1: Hágase una taza de café por mientras para que se calme, un agua de melisa.
0: Ya.
1: Ya. Entonces, vine yo con el papel del sábado al consultorio acá del 8, que es el que me atiendo.
0: Oiga,
1: yo.
0: Oiga, pero espérese, espérese. ¿Usted me va a contar algo bueno, algo trágico o algo que le pasó para que no le pase a las demás personas?
1: Claro, no, es que yo quiero que vea y usted le diga al caballero que está en la hora de almuerzo, porque entre todos ustedes se conocen, son colegas y locutores.
0: Ya.
1: Al caballero, al concejal, creo que. Al otro, al don Gianni Panchetti, a uno de ellos.
0: Ya. Atento, Gianni Panchetti.
1: Lo que me pasó a mí.
0: Ya, mi amor.
1: Cuando usted esté con ellos conversando, se lo cuento. Pero puedo terminar ya.
0: Ya.
1: Entonces vine con el papel de lo más contenta, inyectada en el cachete con el dolor, parecían vivos. Molío, me dio el miga en la pierna, no importa, me la tomé, valiente yo, y eso no es nada, he pasado cosas peores. Caminé, tomé la micro, pues caminé. Ya vine a cobrar la famosa neurobionta para que me la inyectaran ahí mismo, porque ¿a dónde más me la iban a inyectar? Porque la inyectan ellos mismos. Y eran 9, en una inyección van 3, para 3 semanas. Ya.
0: En el potito.
1: Cuando llego aquí,
0: en el potito.
1: Al tiro me pusieron problemas. Empezamos con los problemas de una. Tiro. No, que vaya ya al SOME, vaya ya de la farmacia, de la niña a la farmacia, me mando al SOME. Me tramitaron más que maletín de abogado. ¿Para qué? Para que, ¿cómo se ya? Ríase nomás, ojalá
0: no,
1: nunca
0: no, no,
1: le
0: no,
1: pase
0: pero que usted
1: lo que
0: me
1: pasó a mí.
0: Pero que,
1: ojalá
0: pero,
1: nunca,
0: pero
1: Dios
0: si usted
1: quiera,
0: lo,
1: bueno, usted a lo mejor
0: pero lo dicho,
1: que atiende particular,
0: oiga,
1: tiene plata, yo no.
0: No, pero escúcheme, entonces, escúcheme. No. Ahí sigue, yo puedo ser muy buena onda, pero ¿qué tiene que ver la plata conmigo? Si no, ¿qué? yo le estoy
1: escuchando.
0: Lo que pasa es que usted
1: que
0: dijo
1: un poco de plata, yo
0: pero
1: no estaría
0: yo le,
1: pasando
0: pero,
1: por
0: pero
1: esto
0: escúcheme.
1: Si yo hubiera tenido para haberme comprado.
0: Parece que fue mala idea, ¿verdad?
1: El teléfono, a otro lado.
0: Fue mala idea.
1: Y me había ahorrado, espérese. Todo este problema, porque.
0: ¿Pero qué culpa tengo? ¿Pero qué culpa tengo yo? ¿Qué culpa tengo yo? ¿Por qué me reta?
1: Si usted dijo, por favor.
0: Pero escúcheme, usted dijo que usted tenía. Pues yo me reí porque dijo que tenía más problemas que maletín de abogado. Por eso me reí. Entonces, sí, después usted sacó, no, que la plata, que la cuestión, que aquí, que allá.
1: Y a lo mejor usted se atiende por Fonasa o
0: ¿y cómo sabe usted?
1: Particular.
0: ¿Cómo
1: yo
0: sabe usted?
1: Yo pienso.
0: Piense por usted nomás. Piense por usted.
1: Yo pienso por mí. Ya.
0: Listo.
1: Entonces,
0: ¿Tiene un minuto para contar. Dale nomás.
1: Ya, entonces de la farmacia fui al famoso SOME que está ahí mismo. Le dije a la niña al SOME, obviamente, igual como le estoy hablando a usted y a todos los carnaleros con buenas palabras. Otra señorita, necesito que me dé esta neurobionta. Me mandó la doctora del SAMU de acá de Miraflores. Por favor, y quisiera inyectarme al tiro una, porque como son tres, al tiro para estar mejor. No, me dijo que tiene que verla al médico de aquí, es que no se la pudimos dar porque se la van a dar a usted. Me dijo, y así, ya está, empezamos. Yo le dije, oiga, señorita, le dije yo, me mandó la doctora del SAMU. Si la doctora ya me dio a mí, yo no necesito que me dé a otro médico. Yo necesito que me dé el remedio, por favor, pueden dármelo para inyectármelo. Claro. Yo quiero soluciones a mi vida. Yo quiero gente que sume, no que me reste.
0: Oiga, ¿cuándo le pasó esto?
1: Ayer, pero eso no, por eso le digo, no termina, espere. Entonces le dije,
0: demos el teléfono el lunes. No, dele con qué día, ¿viste? Si no hubiésemos tenido este problema.
1: Espérese, pues, caballero, para poderle
0: terminar.
1: Yo tengo pena.
0: Le quedan 30 segundos.
1: Para que vea la gente cómo el Ministerio de Salud, digo yo, no viene sin avisar nada, porque si él avisara funcionaría todo como reloj. Claro. Viene desprevenido, va para allá, va para acá, ve la gente hasta afuera, lleno, el SAMU estaba hasta afuera, lleno, imagínense, mujeres con guagua, abuelita, una señora me dio tanta pena con la manito toda morada esperando tanto rato ahí, 4 o 5 horas, es una limona, una burla para el pobre, para la gente que tiene que atenderse en este sistema, porque lamentablemente no puedes embolsillar 50, 70 lucas para la consulta, para los remedios, para todo. Ya, pues, entonces, como esta niña no me quiso, no, se montó en el macho que no me iba a dar el remedio y no me iban a atender, le dije, ¿sabes qué? Yo voy a esperar al médico, tiene que pasar por aquí. Yo voy a hablar con el médico personalmente. Le dije, yo pienso que lo puedo esperar, ¿cierto? Sí, me dijo, espérelo. Me dijo, pero el médico está ocupado porque le ponen puras trabas a uno en el sistema público. El médico está ocupado, está en reunión, tiene el último, no importa. Le dije, tengo todo el tiempo, lo espero toda la tarde. Lo espero sentado toda la tarde. Lo esperé. De repente veo uno pasar, pensaba que era el enfermero, a cada rato le andaba preguntando, ¿usted el médico? ¿Usted? No, me decían que no. Hasta que de repente salió el médico. Le dije, buenas tardes, lo mismo que le dije a esta niña con buena, pero le dije, buenas tardes, me llamó tanto, traigo el papel del SAMU, me recetaron la neurobionta, quisiera que si usted me las puede autorizar, por favor, para que me inyecten, porque tengo con todo el dolor a la espalda. Me duele, es como que el cuerpo se me estuviera separando de la cintura para abajo. Entonces me dijo, no lo pongo en duda que esté con todo el dolor, pero me dijo, las neurobiontas no llegan ni se dan, me dijo, porque yo tengo que hacerle un examen para saber si se las doy o no. O sea, le dije, usted está poniendo en duda la palabra de la doctora del SAMU, una colega igual que usted que estudió medicina,
0: pero
1: a la universidad,
0: pero,
1: y después dice
0: pero,
1: que no, pues.
0: ¿A qué debemos su llamado?
1: Yo le dije al principio, le estoy contando, espere. Entonces, ¿sabes
0: pero
1: lo que me dijo?
0: Pero que lleva más de cuatro minutos hablando.
1: Pero cosa es así, pues, joven, ¿qué quiere que le diga?
0: Ya, pero.
1: Entonces,
0: pero,
1: ¿sabes lo que hicieron? Pero, me hicieron levantarme temprano, ahora voy a terminar.
0: Gracias, señor.
1: Me hicieron. Ya. Por eso le doy gracias a Dios, porque usted no me tiene paciencia, ya. Entonces, me hicieron levantarme temprano a tomar todo este hielo.